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Mis amados, que el Señor les bendiga a todos y cada uno de ustedes. Es un gusto y es una bendición poder saludarles en esta hora. Les está saludando su hermana y amiga Ruth Ríos. Me da muchísimo gusto estar por aquí con todos ustedes y saludarles en el tiempo del programa. Gracias a Dios por la vida de cada uno de ustedes, donde quiera que se encuentren y nos estén sintonizando. Nos da mucho gusto saber que pues son bendecidos con el programa, ¿verdad? Que son bendecidos con la palabra de Dios, que son bendecidos con cada alabanza que hemos estado compartiendo con ustedes. Y bueno, mis amados, pues les comparto rápidamente los números en los cuales puedes estar en contacto con nosotros, directamente con el Ministerio Amístate con Dios, y así inmediatamente nos vamos a la palabra de Dios. El primer número de celular al que nos puedes escribir un mensaje de texto, un WhatsApp, es el 55 17 01, nuevamente 0107. El segundo número de celular es el 55 35 15 90 09, y nuestra línea telefónica disponible 55 56 92 33 98. Y bueno, mis amados, pues nos vamos rápidamente a la palabra de nuestro Señor Jesucristo. Esto se encuentra en Jeremías capítulo 30. Jeremías capítulo 30, si puedes acompañarme con la lectura, será de mucha bendición. Si no lo puedes hacer, no te preocupes. Leo para todos ustedes en el nombre del Padre, del Hijo y del Espíritu Santo. Amén. Jeremías 30. Dios promete que los cautivos volverán. Palabra de Jehová que vino a Jeremías diciendo: Así habló Jehová, Dios de Israel, diciendo: Escríbete en un libro todas las palabras que te he hablado, porque he aquí que vienen días, dice Jehová, en que haré volver a los cautivos de mi pueblo Israel y Judá, ha dicho Jehová, y los traeré a la tierra que di a sus padres, y la disfrutarán. Estas, pues, son las palabras que habló Jehová acerca de Israel y de Judá, porque así ha dicho Jehová: Hemos oído voz de temblor, de espanto y no de paz. Inquirid ahora y mirad si el varón da a luz, porque he visto que todo hombre tenía las manos sobre sus lomos como mujer que está de parto, y se han vuelto pálidos todos los rostros. ¡Ah, cuán grande es aquel día! Tanto que no hay otro semejante a él, tiempo de angustia para Jacob, pero de ella será librado. En aquel día, dice Jehová de los ejércitos, yo quebrantaré su yugo de tu cuello y romperé tus coyundas, y extranjeros no lo volverán más a poner en servidumbre, sino que servirán a Jehová su Dios y a David su rey, a quien yo les levantaré. Tú, pues, siervo mío Jacob, no temas, dice Jehová, ni te atemorices, Israel, porque he aquí que yo soy el que te salvó de lejos a ti y a tu descendencia de la tierra de cautividad, y Jacob volverá y descansará y vivirá tranquilo, y no habrá quien le espante. Porque yo estoy contigo para salvarte, dice Jehová, y destruiría todas las naciones entre las cuales te esparcí, pero a ti no te destruiré, sino que te castigaré con justicia. De ninguna manera te dejaré sin castigo, porque así ha dicho Jehová: Incurable es tu quebrantamiento y dolorosa tu llaga. No hay quien juzgue tu causa para sanarte, no hay para ti medicamentos eficaces. Todos tus enamorados te olvidaron, no te buscan, porque como hiere un enemigo te herí, con azote de adversario cruel, a causa de la magnitud de tu maldad y de la multitud de tus pecados. ¿Por qué gritas a causa de tu quebrantamiento? Incurable es tu dolor, porque por la grandeza de tu iniquidad y por tus muchos pecados te he hecho esto. Pero serán consumidos todos los que te consumen y todos tus adversarios, todos irán en cautiverio. Hollados serán los que te hollaron, y a todos los que te hicieron presa de ti daré en presa. Mas yo haré venir sanidad para ti y sanaré tus heridas. Mas yo haré venir sanidad para ti y sanaré tus heridas, dice Jehová, porque desechada te llamaron, diciendo: Esta es Sión y de la que nadie se acuerda. Así ha dicho Jehová: He aquí yo hago volver los cautivos de las tiendas de Jacob, y de sus tiendas tendré misericordia, y la ciudad será edificada sobre su colina, y el templo será asentado según su forma, y saldrá de ellos acción de gracias y voz de nación que está en regocijo. Y los multiplicaré y no serán disminuidos, los multiplicaré y no serán menoscabados.
y serán sus hijos como antes, y su congregación delante de mí será confirmada, y castigaré a todos sus opresores. De ella saldrá su príncipe, y de en medio de ella saldrá su señoreador, y le haré llegar cerca, y él se acercará a mí, porque ¿quién es aquel que se atreve a acercarse a mí?, dice Jehová, y me seréis por pueblo, y yo seré vuestro Dios. Amado Dios y buen Padre Celestial, en esta hora, mi amado Señor, estamos delante de tu presencia, primero dándote muchas gracias por tu fidelidad y ese amor tan grande, porque no nos has dejado solos, porque no nos has abandonado en ningún momento, Dios. Hemos podido sentir tu hermosa presencia una y otra vez en nuestras vidas. Hemos podido, Señor, sentir tu amor tan grande, Padre, abrazándonos en momentos de debilidad, Padre. Y hoy ponemos este tiempo en tus benditas manos, Señor. Queremos que seas hablando a nuestro corazón, trayendo esa palabra fresca que cada uno necesitamos, que tu palabra llegue como rocío a nuestra vida, Señor, y sane todo dolor, cure toda herida y nos fortalezca. Lo pedimos en el nombre de Jesús. Amén. Mis amados, pues esta es una palabra, leemos en algunas partes un poco fuerte, ¿no?, para el pueblo de Israel, porque Dios les dice: de ninguna manera te dejaré a ti sin castigo, de ninguna manera te dejaré a ti sin quebrantamiento. Si leyéramos únicamente esta parte, pues diríamos que Dios es malo, que Dios es duro, que Dios es cruel. Pero cuando vamos comprendiendo cada versículo que está en esta porción, y no solo en esta porción, sino cuando vamos entendiendo el propósito de Dios a través de su palabra, encontramos frases como estas que le dan sentido a todo ese proceso que llegamos a pasar cuando nos equivocamos y hay consecuencias. Versículo 17 dice: mas yo haré venir sanidad para ti y sanaré tus heridas. Entonces, Dios le estaba hablando a su pueblo una palabra de reprensión. Sí, Dios les estaba diciendo que por causa de su pecado, pues él los tenía que reprender, ¿no? Recordemos que Dios es como un padre para nosotros, y como dice la escritura, un padre que ama a su hijo, pues lo va a corregir. Entonces, si siempre les he dicho.

por amor a mí mismo, tendré misericordia de ustedes y voy a seguir cumpliendo mis promesas, voy a seguir cumpliendo mi palabra y los llevaré a la tierra que les juré a sus padres, los haré volver a esas tierras que ustedes estaban habitando antes de ir en cautiverio, los haré volver y podrán disfrutar de ellas. Pero después de pasar por ese quebrantamiento, entonces los haré volver y les permitiré que ustedes disfruten de este lugar que yo les prometí a sus antepasados. Y como les decía, si separamos esta parte y si solo vemos el castigo, la reprensión de Dios, saldrán comentarios de nosotros de Dios es malo, Dios es cruel, Dios es muy fuerte, Dios es muy castigador o bueno, qué sé yo, ¿verdad? Quizás hay otros pensamientos ahorita en tu mente, pero no lo debes de separar o no lo debemos de separar de este versículo, el 17. Mas yo haré venir sanidad para ti y sanaré tus heridas. Cuando Dios nos reprende, cuando Dios nos exhorta, cuando viene un quebrantamiento de parte de Dios, debemos tener presente que viene con un propósito. El propósito de Dios no es lastimarte, el propósito de Dios no es acabarte, el propósito de Dios no es verte mal, no es verte sufrir, el propósito de Dios es restaurarte. Entonces Dios les dice a su pueblo después que haya ese quebrantamiento, dice yo haré venir sanidad para ti y sanaré tus heridas. Entonces cada sufrimiento que lleguemos a pasar, cada proceso por el cual nos permite Dios pasar, cada reprensión incluso, cada quebrantamiento, cada dolor que pasa en nuestra vida, cuando nos ponemos en las manos de Dios, no va sin causa todo esto, sino que Él tiene un propósito, restaurarnos. Y así como, ¿verdad? Él nos restaura, pues dice que Él va a enviar sanidad a nuestra vida. Él sanará nuestras heridas. Entonces el dolor que llegamos a pasar con el Señor no va sin causa, sino lleva un propósito y Dios estará ahí para sanar nuestras heridas, para sanar nuestro corazón. Esa es una gran diferencia, ¿no? A veces como seres humanos reprendemos y castigamos, pero a veces estas reprensiones y castigos van con mucho odio, con mucho rencor, con mucho resentimiento, que en lugar de sanar, seguimos hiriendo más y más, ¿no? Pero Dios no es así. El propósito de Dios es que a través del quebrantamiento y de esos procesos que a veces son muy dolorosos, Dios quiere y el propósito de Dios es que nosotros sanemos, que nosotros sanemos nuestras heridas. Y bueno, pues quiero dejarte esta parte, ¿no? Quiero dejarte esto en tu corazón, que así como Dios le hablaba a su pueblo y le decía que ese dolor y ese quebrantamiento que ellos estaban pasando, aunque era por causa de su pecado, eran consecuencias de su maldad, de sus malas decisiones, pero que aún así Él los iba a sanar, Él iba a sanar sus heridas, Él los iba a restaurar, Él los iba a hacer volver a la tierra que les había entregado, los iba a librar de sus enemigos, ¿sí? Y los iba a librar de sus angustias, ¿verdad? El versículo 7 dice, tiempo de angustia para Jacob, pero de ella será librado. Entonces, quiero dejarte con esta parte en tu corazón. Tal vez estés pasando por alguna dificultad, por alguna adversidad, y eso está trayendo mucho dolor a tu vida. Sientes que ya no hay salida, sientes que ya no puedes más, ¿no? Que cada vez más adversarios se están levantando en contra de ti, que se están levantando en contra tuya, y pareciera que ya no hay salida, pareciera que ya no hay hacia dónde dirigirse. Pero confía en el Señor, entrégale tu dolor, entrégale tu angustia y dice que así estemos pasando por la angustia, dice, pero de ella será librado. Dios promete librarnos de la angustia, Dios promete librarnos de nuestros opresores, de nuestros enemigos, ¿verdad? Dice el versículo 8, en aquel día dice Jehová de los ejércitos, yo quebrantaré su yugo de tu cuello y romperé tus coyundas y extranjeros no lo volverán más a poner en servidumbre. Así es que pues Dios le estaba diciendo a su pueblo que lo iba a librar de aquellos que se habían enseñoreado de ellos y los habían

hecho sus siervos, ¿verdad? Y Dios les dice, yo los voy a librar de esa servidumbre de sus enemigos, yo los voy a librar. Fíjense el versículo 10, dice, tú pues, siervo mío Jacob, no temas, dice Jehová, ni te atemorices, Israel, porque aquí que yo soy el Dios que te salvó de lejos a ti y a tu descendencia de la tierra de la cautividad, y Jacob volverá, descansará y vivirá tranquilo, y no habrá quien le espante. Qué hermosas palabras y qué hermosa promesa de Dios, y hay que abrazarla, abracemos esta palabra, porque aunque estemos ahorita en sufrimiento, porque aunque estemos padeciendo, porque aunque estemos pasando por ese profundo dolor, pero recuerda que eso no va a permanecer. Dice el Señor, yo te voy a librar de la angustia, yo te voy a librar de tus opresores y volverás, dice, y descansarás y vas a vivir tranquilo y no habrá quien te espante. No tengas temor, no te atemorices, dice el Señor, porque yo voy a quitar todo miedo, toda angustia y te voy a llevar a lugares de delicados pastos donde puedas descansar, como dice el Salmo 23. Así es que abraza estas verdades bíblicas, abraza estas palabras y promesas de parte de Dios. No temas, ¿verdad? Que tu corazón no se llene de temor y de angustia, porque pronto seremos librados de ese dolor y de ese sufrimiento, dice el Señor, y volverá y descansará y vivirá tranquilo. ¿Cuántos queremos, verdad, vivir en tranquilidad, en paz, sentir esa paz de Dios en nuestra vida? Pues abraza estas promesas y Dios es fiel y Él cumplirá su palabra. Y ese dolor y ese quebrantamiento pronto pasará porque Dios tendrá misericordia. Él sanará nuestras heridas. Él enviará sanidad a nuestras vidas. Padre hermoso, gracias te damos por tu palabra, gracias porque Dios, así como hablaste a tu pueblo una y otra vez, Señor, con mucha misericordia, Padre, a pesar de que ellos por su pecado, por su maldad, vivieron, Señor, momentos muy difíciles, Padre, que tú permitiste para que ellos recapacitaran y se volvieran a ti, Señor, y aún en medio de ese dolor y quebrantamiento por Señor, por estar viviendo las consecuencias de su pecado, pero aún ellos se acordaban de ti en su dolor y en su aflicción y clamaban a ti, Señor, tú en tu gran misericordia, Señor, en tu gran fidelidad, Padre. Escuchaste su oración, escuchaste su clamor, viste, Señor, la opresión con la que ellos estaban siendo tratados, Señor. Momentos de gran angustia, dice tu palabra, pero de ellos tú los libraste, Señor, y los hiciste volver, Señor, a las tierras que les habías jurado a sus antepasados. Y no solamente los hiciste volver, sino que aún les diste la bendición de que ellos disfrutaran de esas tierras, Padre. Ahora te pedimos, Señor, que de la misma manera que tuviste misericordia para con tu pueblo Israel, Señor, tengas misericordia de cada uno de nosotros. Perdones nuestros pecados, perdones nuestras faltas, Señor, porque, Señor, tu palabra dice que no hay ningún hombre en esta tierra que haga el bien y nunca peque. De una u otra manera, Señor, hemos fallado. De una u otra manera nos hemos equivocado y muchas veces hemos ido en contra de tu voluntad. Muchas veces hemos ido en contra, Señor, de tu palabra, Padre hermoso. Perdónanos, Señor, por ir en contra de ti. Perdónanos, Señor, por no tomarte en cuenta muchas veces, Señor. Perdónanos, Señor, por Dios, por apartarnos de ti. Ten misericordia, Señor, y rescátanos a cada uno de la situación en la que nos encontremos. Y esa situación que está trayendo angustia, dolor, sufrimiento en nuestras vidas, Padre, pero ten misericordia de nosotros y levántanos. No nos dejes, Señor, en el quebranto. No nos dejes, Señor, en el pozo de la desesperación. No nos dejes en el lodo cenagoso. Señor, extiende tu mano y llévanos a un lugar seguro. Llévanos a un lugar de descanso en donde nosotros podamos disfrutar de tu hermosa presencia y estar tranquilos, Padre amado. Pongo la vida de cada uno de mis hermanos en tus manos. Te pido que les abraces en este momento de
de debilidad, de angustia, de tristeza y de dolor. Señor, que les fortalezcas física y espiritualmente. Padre, que tu hermosa presencia repose sobre sus vidas en el nombre de Jesús. Yo los pongo en tus benditas manos a cada uno de ellos. Toma sus cargas, sus angustias, su dolor, su necesidad, Padre, y trae descanso a sus vidas. Que ellos puedan confiar, Señor, sabiendo que tú tienes el control y estás obrando. Aún en el silencio, tú estás actuando, Padre. Gracias, gracias, Padre amado. Gracias, Padre Santo. Amén, Señor. Amén. 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Y bueno, mis amados, pues no se despeguen. Vamos a continuar aquí en su programa Amístate con Dios. Jesús.

0: Aleluya, aleluya, aleluya, gloria a Dios, gloria a Dios, gloria a Dios. Alabanzas, alabanzas, alabanzas al que es tres veces santo, al Todopoderoso, al Santo de Israel. Aleluya, alabanzas a nuestro Dios Todopoderoso, digno de ser alabado, digno de ser bendecido, digno de recibir toda gloria, toda honra, toda adoración. Aleluya, aleluya. Mis amados, Dios me los bendiga. Nuestro Dios Todopoderoso me los bendiga a todos y cada uno de ustedes en el lugar donde estén. Ahí el poder de Dios, el amor de Dios, la misericordia de Dios, la fidelidad de Dios sea con ustedes y sus familias. Es nuestra oración siempre, siempre es nuestra oración. Aleluya. Aquí saludándoles. Soy su hermano y amigo, el pastor Chino Ríos. Doy gracias a Dios por la vida de mi hija Ruth Ríos, que ha estado con ustedes. Aleluya. Amados, comparto con ustedes nuestros números de celular disponibles para que usted nos llame, mayormente cuando es un motivo de oración. Recuerde usted que orar unos por otros es bíblico. El Señor dice en su palabra que si dos nos ponemos de acuerdo para pedirle al Padre Celestial en el nombre de Jesús, creyendo recibiremos lo que pedimos conforme a su bendita voluntad. Nuestros números 55-17-01, nuevamente 01-07. El siguiente número 55-35-15-90-09. Aleluya. Vamos a la bendita palabra de Dios. La Biblia, amén, la Biblia es palabra de Dios, palabra viva, palabra eficaz y palabra que no vuelve vacía. Voy a compartir con ustedes la lectura de primera carta del apóstol Juan, primera carta del apóstol Juan, capítulo 4, versículo 19 al 21. Le doy lectura a la bendita y santa palabra de Dios. Nosotros le amamos a Él porque Él nos amó primero. Si alguno dice, yo amo a Dios y aborrece a su hermano, es mentiroso, pues el que no ama a su hermano a quien ha visto, ¿cómo puede amar a Dios a quien no ha visto? Y nosotros tenemos este mandamiento de Él: el que ama a Dios, ame también a su hermano. Aleluya. Amados, qué bendición tan grande cuando en ese amor divino del Padre Celestial nos amamos unos a otros. Y amados, cuando llevamos a cabo este mandato divino, si tenemos algo contra alguien, le hemos perdonado. Nos hemos perdonado. Amén. Porque, amados, para que podamos amarnos unos a otros, no debe de haber rencores, pleitos, enojos, diferencias. Amados, esto es muy importante en la vida de cada uno de nosotros como cristianos. No debemos estar enojados unos con otros o en pleito unos con otros. No, mis amados. de la misma manera que Dios nos perdonó. Dice el Señor en su palabra que de la misma manera también nosotros perdonamos. Porque no podemos decirle a Dios, perdóname Dios mis pecados, y no queremos perdonar nosotros las ofensas a quienes nos han ofendido. Amén. Miren lo que dice el versículo 20. Si alguno dice, yo amo a Dios y aborrece a su hermano, es mentiroso. Pues el que no ama a su hermano a quien ha visto, ¿cómo puede amar a Dios a quien no ha visto? Amados, qué importante, hermanos, es este tema que estoy compartiendo con ustedes. Por ningún motivo usted permanezca en pleito, enojado, en rencor, en envidias, en pleitos, en maldiciones con alguien. Si usted, mi hermano, mi hermana que me estás escuchando, estás en pleito con alguien, no estás haciendo la voluntad de Dios. Si estás enojado con alguien, que no se ponga el sol sobre vuestro enojo. ¿Qué quiere decir esto? Estoy citando un texto bíblico. No se ponga el sol sobre vuestro enojo. O sea, si estuviste enojado con alguien durante el día, que no llegue la tarde y todavía enojado. Que no llegue la noche y todavía allí en pleito, allí en rencor, allí en odio. Eso no, hermano. Si terminas la tarde, si terminas el día, si llega la noche, si vas a ir a descansar, descansa habiendo sido reconciliado con tu hermano, con tu hermana, con la persona que hayas tenido alguna dificultad. No te vayas a dormir en pleito, enojado, en rencor, en envidia. No, porque eso no le agrada a Dios. ¿Te imaginas si el Señor viene en la noche y tú allí en maldición, en pleito, que te golpeaste a lo mejor en el día con alguien? No, mi hermano, no. Amémonos unos a otros. Amén. Y ejemplo tenemos en Dios. Ejemplo tenemos en el Padre Celestial, que siendo nosotros pecadores, nos ha amado con amor eterno y nos ha perdonado y ha limpiado nuestra vida. Así es que, amados, conforme a la bendita palabra de Dios, no estemos en pleito con nadie. No estemos en pleito con nadie. Recuerde usted, mi hermano, mi hermana, que somos hijos de Dios. Y como hijos de Dios, nos amamos unos a otros. Y si alguien nos ofende, en vez de pagar mal por mal, oramos por ellos, les bendecimos, les perdonamos, mayormente en aquellos que no conocen de Dios. Sí, actúan haciéndonos algún daño porque no conocen de Dios, están en tinieblas, están en pecado. Pero usted y yo somos hijos de Dios. Usted y yo estamos en la luz de Cristo. Conocemos lo que es bueno, lo que es malo, lo que a Dios le agrada y lo que a Dios no le agrada. Así que, amados, hagamos bien a todos. Aleluya. Estando en paz, sí, con toda la gente. Porque también, mis amados, depende mucho del testimonio de nosotros para que muchos vengan a Cristo. ¿Cómo podremos predicarles a aquellos que nosotros les hemos causado algún daño? Aquellos con los cuales nos hemos peleado. Con aquellos que, amados, en nuestra forma que hemos actuado y que actuamos muchas veces, no han dejado un testimonio que somos hijos de Dios. Dice la bendita palabra de Dios, así alumbre vuestra luz delante de los hombres. para que vean vuestras buenas obras y glorifiquen a vuestro Padre que está en los cielos. Es mejor que por tu vida, que por mi vida, el nombre de Dios sea glorificado y no vituperado. ¿Cómo podremos traer a la gente a Cristo si nosotros no estamos viviendo en ese amor con el cual Dios nos ha amado para amar a aquellos que aún nos han causado algún mal? No es fácil, por supuesto que no es fácil, hablando humanamente, pero en el amor de Cristo es posible. Todo lo podemos en Cristo, que nos fortalece. Y amados, nosotros perdonando y no estando en pleito con la gente, nosotros podemos llegar con ellos y hablarles cuán grande es el amor de Dios, y hablarles del Evangelio, y hablarles del mensaje de salvación. Por ello, mis hermanos, mis hermanas, como pastor, como su hermano en Cristo, les digo a todos ustedes, procuremos estar en paz con todos y vivir en santidad, porque sin santidad nadie verá al Señor. Dice la lectura que estoy compartiendo con ustedes en primera carta del apóstol Juan, su capítulo 4. Si alguno dice, yo amo a Dios y aborrece a su hermano, es mentiroso. Hermanos, tome usted en cuenta, y tomamos en cuenta todos. Se llega el tiempo, se llega la hora de irnos al templo, de irnos al culto, de irnos al lugar de reunión para estar con los hermanos, para estar como iglesia. ¿Cómo podremos cantar? ¿Cómo podremos levantar nuestras manos? ¿Cómo podremos bendecir a Dios con la boca, con los labios que hemos maldecido y que nos hemos peleado con alguna persona? Por eso dice la bendita palabra de Dios, que cuando llegues al altar con tu alabanza, con tu ofrenda, y ahí te acuerdas que tienes algo contra alguien, levántate, reconcíliate, y luego vienes y ofrece tu ofrenda, tu adoración, tu alabanza ante Dios. Amados, qué bendición tan grande cuando venimos al altar, venimos al lugar de adoración, venimos con todos los hermanos, con toda la iglesia, y le cantamos al Señor y bendecimos su nombre, estando en paz con todos, estando en amor con todos, sin odio, sin rencillas, sin pleitos, sin enojos. Qué bendición tan grande cuando venimos delante de Dios y levantamos nuestras manos y adoramos su nombre. Amados, amémonos unos a otros. Perdonémonos unos a otros. Y no permitamos que ninguna raíz de amargura esté en nuestra vida, esté en nuestro corazón. Qué bendición tan grande y qué paz tan grande cuando estamos en paz con todos, porque somos hijos de Dios. No pagar mal por mal. No diga ustedes que me hicieron esto y conmigo se van a ver y van a ver quién soy yo. No, mis hermanos. De la misma manera con la cual Dios nos ha perdonado, de la misma manera perdonemos nosotros las ofensas a quienes nos ofenden. Y amados, el día que Cristo venga por nosotros, no habrá estorbo, no habrá nada que impida para ser levantados y ser llevados. Recuerde usted que la vida que antes teníamos sin Cristo ha quedado en el pasado, ha quedado borrada. De modo que si alguno está en Cristo, nueva criatura es. Las cosas viejas pasaron, he aquí todas son hechas nuevas. Aleluya. Oh, gloria a Dios. Alabemos al Señor en nuestra vida. Alabemos al Señor en nuestros hechos. Alabemos al Señor en nuestras actitudes. Alabemos al Señor con toda obra que hagamos para la gloria de su bendito nombre. Aleluya. Y que, amados, en el momento, en la hora, en el día que hemos de compartir el Evangelio, que hemos de compartir la palabra de Dios, no hay nada que estorbe, no hay nada que impida. Y amados, con nuestro testimonio, siendo predicadores, llevando la palabra de Dios, compartiendo el mensaje con la gente será bendecida, porque somos vasos en las manos benditas de Dios. Somos vasos que hemos sido lavados, purificados, limpiados por Cristo Jesús. Así es que, mis amados, vamos adelante. Pero quítese todo enojo, toda gritería, toda maldición, todo lo que no le agrada a Dios. Recuerde usted que Dios es santo. Santa es la iglesia, santos los redimidos, santos en Cristo Jesús, para gloria de su nombre, para gloria de su bendito y santo nombre. Aleluya. Padre Celestial, alabo y bendigo tu nombre santo, porque hemos sido salvos. Hemos sido redimidos de la maldición del pecado. Y la vida que antes teníamos ha sido perdonada, ha sido cambiada, ha sido transformada. Y somos nuevas criaturas en Cristo Jesús. Lo que antes éramos, en el pecado, en la maldad, en los pleitos, en los enojos, en las maldiciones, en los rencores, en las envidias, y en todo aquello que no te agrada, ha quedado atrás. Tenemos una nueva vida. Que tu nombre sea glorificado en todo lo que hagamos, sea de hecho o de palabra. Tu nombre sea glorificado. Y tu palabra bendita dice, así alumbre vuestra luz delante de los hombres, para que vean vuestras buenas obras y glorifiquen a vuestro Padre que está en los cielos. Bendito Dios, te pido por cada uno de mis hermanos y de mis hermanas, límpianos, Padre, que hagamos tu bendita voluntad. Y el día que Cristo venga por nosotros, seamos levantados, seamos llevados a la patria celestial. Bendito Dios, te pido por cada hermano, por cada hermana, por cada familia, ahí donde están escuchando ahorita mismo esta transmisión, este programa. Ahí tu luz resplandezca. Haya paz, haya armonía, haya comunión. Esté tu bendición en cada familia. Y nos amemos unos a otros. Y nos perdonemos unos a otros. Bendito Dios, te pido con todo mi corazón, mis hermanos, mis hermanas que estén enfermos, sea tu poder bendito con ellos, para sanidad, en el nombre de Jesús, en el nombre de Jesús, quitando toda dolencia, quitando toda enfermedad, sanando toda herida, en el nombre de Jesús. Para gloria de tu bendito nombre. Te pido, Señor, juntamente con todos mis hermanos, oramos por sus familias, oramos por sus hijos, oramos por sus hijas, Oramos por toda su descendencia. Sálvalos a todos. Que te conozcan a ti, al único Dios verdadero, y crean en Jesús a quien tú has enviado. Y sean salvos. En el nombre bendito de Jesús. Te pido bendición para mis hermanos. Mucha bendición te pido para los que están apoyando con Biblias. Dales tu bendición en todas las áreas de sus vidas. Te pido, Señor, que bendigas a mis hermanos que nos están apoyando con ofrendas, las cuales ocupamos en tu obra bendita. Y juntos llevamos la predicación de tu palabra a muchos lugares. Bendice a todos los misioneros que nos apoyan con literatura, con folletos. A todos los que oran por nosotros, oramos por ellos, oramos los unos por los otros. Bendito Dios, alabo y bendigo tu nombre santo. Síganos ayudando. Usa nuestras vidas como vasos en tus manos para la gloria de tu bendito y santo nombre. En el nombre de Jesús, en el nombre de Jesús. Amén. Aleluya. Amados, si Dios lo permite, este próximo sábado vamos a estar predicando, hermanos, hemos sido invitados a predicar. Estaremos en Zapotlán de Juárez, estado de Hidalgo. Y amados, el día 1 y 2 de septiembre, si Dios lo permite, estaremos en Zacualtipán, Hidalgo. Amén, Zacualtipán, Hidalgo, 1 y 2 de septiembre. 3 y 4 de septiembre, si Dios lo permite, nos vamos para las montañas, para la sierra del estado de Puebla, hermanos. Y sigue el trabajo y sigue la bendición en servir a Dios. Sigue la bendición, sigue el trabajo en servir a Dios. Y amados, para la gloria de Dios, 12 de septiembre, regresamos al estado de Hidalgo a una campaña de evangelismo. 13 y 14 de septiembre, si Dios lo permite, estaremos en Tultitlán, en el centro de Tultitlán, Estado de México, en gran campaña a las 4 de la tarde. 13 y 14 de septiembre. Los que puedan acompañarnos, hermanos, va a ser una campaña grande, una campaña de bendición en el mero centro, aleluya, en el parque de Tultitlán, Estado de México. Esto será a las 4 de la tarde. Y el 30 de septiembre en Aculco, Estado de México. Y avanzamos, avanzamos, avanzamos juntos, en unidad, predicando el Evangelio. Y mis amados, les comparto nuestro número de cuenta. 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Y hermano, hermana, que Dios te multiplique. 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Juntos servimos a Dios. Que Dios te bendiga grandemente, grandemente. Me despido de ustedes en el amor de Cristo. Hasta mañana, si Dios así lo permite. Hasta mañana.
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0: noches, Dios te bendiga. Qué bueno que nos acompañas como cada jueves en tu programa Aguas de Reposo. Te saluda tu amiga Araceli.
1: Y tu amigo Jonathan Torres.
0: Nosotros somos de la iglesia Dunamis, está ubicado ahí en la colonia Adolfo Prieto, en la avenida Ruiz Cortines, 5222. Si tú vas en el Ecovía, puedes bajarte en la parada Adolfo Prieto y ahí encontrarás la iglesia Dunamis. Nosotros tenemos reunión general todos los domingos a las 11 de la mañana. Tú puedes acompañarnos los domingos, ahí serás bienvenido. También los jueves, tenemos todos los jueves reunión de oración a las 8 de la mañana. Tú puedes ir, si tienes alguna necesidad, alguna petición, puedes ir a acompañarnos a la oración. Todos los sábados tenemos a las 4 de la tarde reunión juvenil y de adolescentes. Ahí se les imparten temas de acuerdo a la edad de cada uno de los adolescentes y jóvenes. Y pues son temas acerca de la palabra de Dios, pero de acuerdo a la edad de ellos, temas en los cuales ahorita a lo mejor están batallando, no saben cómo reaccionar siendo jóvenes o adolescentes cristianos, y ahí se les enseñan estos temas. Y todos los viernes a las 8 de la noche tenemos comunidades misionales. En estas comunidades, pues se dan temas de la palabra de Dios, pero aquí la diferencia es que tú puedes hacer preguntas acerca del tema o acerca de dudas que tú tengas acerca de la palabra de Dios. Puedes hacer preguntas y además hay un momento de convivencia, un refrigerio, y ahí pues convives y platicas con gente que también conoce de la palabra. Y si no conoces, también te invitamos. Tenemos tres comunidades, una en Guadalupe. Si tú vives en Guadalupe, puedes acompañarnos en Flor de Loto, 7231, Colonia Residencial Santa María. O bien, si vives para San Nicolás, tenemos otra ahí en Iturbide, 839, segundo sector, Hacienda Los Morales. Y ya si tú dices, yo vivo acá para el poniente, por Cumbres, tenemos otra ya en el poniente, en Privada Cantabria, 550, Colonia Puerta de Hierro. Cualquiera de estas comunidades puedes acompañarnos todos los viernes a las 8 de la noche. Y si tú tienes alguna petición de oración, alguna necesidad y quieres que oremos, puedes mandarnos un mensaje o marcarnos al 811-911-4178. Y pues nosotros ya estaremos orando por tu necesidad, por tu petición. Y bueno, vamos a arrancar el programa del día de hoy.
1: Así es, vamos a iniciar con este tema, primeramente poniendo todo esto en las manos de Dios, que sea Él el que te hable. Obviamente a mí primero me habló, pero también que te hable a ti y que traiga esa paz que tú necesitas, esa libertad que tú estás buscando. Y vamos a orar. Dios, te damos gracias en esta noche que tú nos das, porque tú eres bueno. Yo te pido por esta palabra que hoy va a ser expuesta, que hoy va a ser predicada, para que tú convenzas a aquella persona que hoy está escuchando, Padre, que esta palabra llegue hasta su corazón y que ella pueda ser libertada, Padre, que ella pueda ser alcanzada, Señor, de esta persona, y te pedimos por cada uno de ellos, en el nombre de Jesús, amén. Y bueno, hoy vamos a hablar acerca de un tema en el cual Jesús nos habló ahí en Juan 8:32 al 36. Vamos a abrir ahí nuestras Biblias. Si tienes ahí la Biblia, yo te pido que nos acompañes, ahí que lo leas, o si tienes la aplicación en el celular, ahí puedas abrirlo en Juan 8, Juan capítulo 8, del versículo 32 al 36. Dice: "Y conoceréis la verdad, y la verdad os hará libres". Le respondieron: "Linaje de Abraham somos, y jamás hemos sido esclavos de nadie. ¿Cómo dices tú, seréis libres?". Jesús les respondió: de cierto os digo que todo aquel que hace pecado, esclavo del pecado, esclavo es del pecado, y el esclavo no queda en la casa para siempre, el Hijo sí queda para siempre. Así que si el Hijo os libertare, seréis verdaderamente libres". Bueno, y como estamos viendo aquí, Jesús les está hablando a los judíos. Incluso un versículo anterior decía, está hablando a los judíos que estaban creyendo en él. Entonces, habla acerca de la esclavitud, el de ser libres. Obviamente, aquí en el mundo, hace mucho, mucho tiempo, pues había esclavitud, donde ser esclavo significaba o significa no tener libertad personal por estar bajo el dominio absoluto de otra persona. Prácticamente era como que esa persona era propiedad de esa otra que lo había comprado o que la tenía como eso, como su propiedad, como lo que ella quisiera hacer. Entonces todo eso ahora está prohibido, pero antes, hace mucho tiempo, existía todo eso. Y en todo el mundo, legalmente, ya hasta el último país, ahí se legalizó o ya está prohibido lo que es la esclavitud en Mauritania. Fíjate, fue hasta 1981, pero donde toda la mayoría de los países en todo el mundo fue en los años 1800, en donde se abolió esta esclavitud. Y hoy en día, pues ya no hay esclavos. Entonces, si tú llegas a ver a alguien que está con cadenas o pasando ahí por la calle, obviamente tú puedes llamar a la policía y obviamente van a meter a la cárcel a esa persona porque ya no hay esclavitud. Entonces, igualmente aquí Jesús les estaba hablando a los judíos, fíjate que creían en él. Y fíjate cómo empieza ahí, y conoceréis la verdad, y la verdad os hará libres. Ahí en Juan 8:32, aquí el verbo conocer la verdad expresa un conocimiento adquirido mediante la experiencia y la relación, donde no se trata únicamente de acumular información. Y luego fíjate lo que dice, y la verdad os hará libres. La verdad les hará libres, significa liberar, poner en libertad. Y fíjate lo que le respondieron ellos, porque pues ellos decían, ¿cómo tú nos estás hablando de esto? Fíjate lo que dice en el versículo 33, le respondieron, linaje de Abraham somos y jamás hemos sido esclavos de nadie. ¿Cómo dices tú, seréis libres? Y fíjate, todo esto Jesús les estaba hablando a esos judíos que se supone que creían en él. Y como judíos, obviamente estaban orgullosos de ser descendientes de Abraham. Para un judío, Abraham representa la identidad del pueblo, la promesa divina, el pacto, la herencia espiritual. Por eso responden, linaje de Abraham somos. Están diciendo, en esencia, nosotros pertenecemos a ese pueblo escogido por Dios. No, no necesitamos que nos hables como si fuéramos esclavos, prácticamente les estaba diciendo. Pero Jesús confronta esa confianza, dándoles a entender que la descendencia física de Abraham no garantiza una relación correcta con Dios. Y fíjate, esa afirmación que ellos estaban diciendo, jamás hemos sido esclavos, parece extraña porque Israel había experimentado esclavitud a lo largo de su historia. Habían conocido la esclavitud y el sometimiento bajo diferentes imperios. Pues ustedes han de recordar la historia del pueblo de Israel desde el Éxodo, que fueron esclavos en Egipto. Pero incluso en esta época donde Jesús les estaba hablando, pues estaban bajo el dominio del Imperio Romano. Pero probablemente esta respuesta no estaba simplemente en refiriéndose a esa esclavitud, a la esclavitud que ellos estaban diciendo política, sino que su respuesta era relacionada con la identidad, como te dije, como eso, como somos de nuestro padre Abraham, somos el pueblo de Dios escogido y con la convicción de que como descendientes de Abraham poseían una posición especial delante de Dios como pueblo escogido. Entonces, para ellos, pero ellos no entendían qué clase de libertad les estaba hablando Jesús. Ellos estaban pensando en la libertad externa. Y a lo mejor tú ahorita me dices, sí, pues yo también estoy pensando en que soy libre y puedo hacer lo que yo quiera. Nadie me dice nada. Claro que hay leyes, hay reglas, pero mientras estés dentro de las leyes, dentro de esas reglas, no hay problema, yo lo puedo hacer. Pero aquí Jesús les estaba hablando de una esclavitud no externa, sino alguna esclavitud que va más adentro, una esclavitud interior. Mientras ellos pensaban en esa libertad exterior, en esa libertad física, en esa libertad, bueno, que ellos a lo mejor pensaban en esa libertad que les digo política, como era el pueblo escogido, Jesús les estaba hablando de ser libres en el interior, espiritualmente les estaba hablando. Y donde Jesús quería ir era a que ellos fueran libres, pero en el corazón. En el corazón sabemos que se encuentran la voluntad, las emociones, el pensamiento. Entonces Jesús quería que ahí fueran libres. Porque fíjate después lo que dice en el versículo 34, después de que ellos dijeron, pero ¿cómo dices tú que seremos libres si nosotros venimos del linaje de Abraham? Y Jesús les dice en el 34, de cierto, les digo que todo aquel que hace pecado, esclavo es del pecado. Fíjate, aquí le está diciendo que todo aquel que hace pecado, esclavo es de eso. ¿Y qué es pecado? Pecado es hacer algo malo o injusto para Dios. Es no hacer lo correcto para Dios. Es una ofensa hacia Dios. Es fallarle a Dios. De hecho, pecado viene de amartía con H. Y es no dar en el blanco. En este caso, no hacer lo correcto. Entonces, no importa si esa ofensa, si eso que hiciste malo para Dios, de eso que no hiciste correcto, no importa el pecado, si es grande, si es pequeño, si es mediano, no deja de ser pecado. El pecado se convierte en un poder que nos domina. Y bueno, entonces Jesús le estaba diciendo, si están cometiendo pecado, esclavos son del pecado. Y aquí es donde yo te quiero hacer una pregunta. ¿Qué impide que yo sea libre? Ya Jesús le está diciendo que el pecado, pero ese pecado quiere decir entonces que no te deja ser libre. Cuando tú, por ejemplo, físicamente que no eres libre, ¿qué es lo que ponen en tus manos y en tus pies? Pues te atan, ¿no? Te ponen esposas, te ponen unas ligaduras, te ponen cadenas. Y eso es lo que nos está diciendo Jesús, que somos esclavos, que estamos atados, que estamos en cadenas. Entonces, aquí está diciendo que somos esclavos. Todo aquel que hace pecado, esclavo es del pecado. Y como esclavo, alguien es tu amo. Como ahorita vimos, ¿verdad? En el significado de que eres esclavo, de una persona que te tiene dominado. Una persona que para él representas esa propiedad, que puede hacer contigo lo que sea, porque eres su esclavo, eres su propiedad. Entonces, como esclavo, alguien es su amo, alguien es el señor de ese esclavo, que dice que del pecado, pero alguien es el señor. Lo está poniendo el pecado, pero ese dueño, ese amo, te mantiene esclavo, te mantiene atado, y eso que está detrás del pecado, ese es el diablo, ese es Satanás. Dice ahí en 1 Juan 3:8 que el que practica el pecado es del diablo, porque el diablo peca desde el principio. Entonces, fíjate aquí lo que estamos viendo. Jesús dice que el que hace pecado es esclavo del pecado. Y después en 1 Juan 3:8, el que practica el pecado es del diablo. Entonces, fíjate lo que está detrás de esa esclavitud. Yo sé, es el pecado, pero quien está detrás y quien es el amo y el señor de eso es Satanás. Es el diablo, porque como sabemos, y dice ahí en 1 Pedro 5:8, el diablo, como león rugiente, anda alrededor buscando a quien devorar, porque sabemos que él es el acusador, dice por ahí que es padre de mentira, que es homicida desde el principio. En Juan 8:44 ahí lo dice, también dice que este enemigo, Satanás, el diablo, él solo vino para robar, matar y destruir, ahí en Juan 10:10. Obviamente el enemigo, Satanás, el diablo, los demonios, lo que quieren es destruir todo aquello que es creación de Dios, ¿verdad? Entonces, tú y yo somos creación de Dios, y el enemigo es lo que ha hecho a través de la mentira, engañar. Todo empezó desde el primer hombre, desde Adán, desde Eva, que le dijo que si comieran de este árbol van a ser como Dios. Entonces, desde ahí empezó la mentira, porque él es padre de mentira. Y desde ahí viene el pecado, y nosotros heredamos esa consecuencia de la muerte, pero también heredamos esa naturaleza caída hacia el pecado. Por eso, el enemigo, el diablo, al cometer pecado, somos esclavos, y él es nuestro dueño mientras estemos en esta situación. Entonces el pecado es el que te mantiene esclavo, encadenado, y lo hace en todas las personas. Y como te digo, el diablo es el amo y el dueño de esa persona. Por eso Jesús no dice que el problema fundamental del ser humano solamente sea externo, sino el problema está En el corazón. Y yo te decía que en el corazón está tu voluntad, tus emociones, tu conciencia, tu pensamiento. Entonces es ahí donde te esclaviza el pecado y donde Satanás puede hacer contigo muchas cosas porque él es tu dueño, él es tu señor. Pero fíjate lo que Jesús dice en el versículo 36. Si el Hijo os libertare, seréis verdaderamente libres. No dice, si ustedes se esfuerzan suficientemente, serán libres. Tampoco dice, si consiguen suficiente conocimiento, serán libres. Sino les estaba diciendo que la libertad definitiva viene de Cristo. Donde sabemos que si el Hijo libertad está hablando del Hijo, es Jesús, es Jesucristo, ¿verdad? Entonces, somos salvados únicamente, digo, no somos salvados únicamente por recibir información correcta, sino que somos salvados, somos liberados por la obra y la persona de Jesucristo. En 1 Juan 3:8 dice, ese Hijo es Jesús, Jesucristo el Hijo de Dios, que lo mandó al mundo para morir en la cruz y ser libres del pecado. Y eso fue lo que venció al pecado. Esa muerte de Jesús en la cruz fue que venció a ese pecado y nos hace libres de ese dueño, de ese amo que era Satanás, al tú creer en Jesús que vino a morir por ti, por ese pecado. Y eso lo cumplió en la cruz, porque dice también la palabra de Dios en Romanos 6:23 que la paga del pecado es muerte. Pero Jesús vino a cumplir, vino a pagar por nosotros para que tú ya no murieras, sino que Él venció a la muerte. Entonces, al cumplir Jesús, eso venció al pecado y obviamente venció a Satanás. Entonces, si tú no sabías que eras pecador y hoy estás reconociendo que le has fallado a Dios, que has hecho muchas cosas que tú sabes que estás mal y reconoces que eres pecador, pues ahorita es el momento de que te arrepientas, porque arrepentimiento es el cambio de mentalidad, de pedirle perdón a Dios por tus pecados. Y no importa el pecado más grande que hayas cometido, Él te perdona. Si hoy crees en Jesús, que vino, que pagó por ti en la cruz, vas a comenzar a vivir la verdadera libertad. Y hoy estás conociendo esa verdad que está hablando, porque también Jesús dijo, yo soy el camino, la verdad y la vida. Entonces Jesús es la verdad, como Él lo está diciendo en este pasaje que estamos leyendo. Entonces, si tú reconoces tu esclavitud por el pecado y si crees, hoy recibes libertad, porque Cristo es el verdadero libertador. Cristo no vino simplemente a mejorar nuestra vida, sino para que fuéramos los primeros en todo y que tuviéramos mucha bendición, sino más que nada vino a liberarnos del pecado. Esa es la mayor ganancia, esa es obviamente la mayor bendición que podemos recibir, el poder ser libres, el vivir esa vida libre del pecado. Porque como te digo, Jesús dijo, yo soy el camino, la verdad y la vida. Y nadie viene al Padre si no es a través de Él, a través por mí, dijo, a través de mí, dijo Jesús, ahí en Juan 14:6. Entonces, ahorita es reconocerlo, que lo reconozcas como tu Señor, como tu Salvador. Y Él va a romper toda cadena, toda atadura y renunciar al pecado totalmente. Y Él te va a dar esa salvación por gracia y mediante la fe que tú estás poniendo tu confianza en Él. Mediante la gracia te quiero decir que aunque no lo merecíamos, Dios vino a morir por nosotros. Dios vino a morir, Jesús vino a morir por ti. Dios mandó a su Hijo a morir por ti. Y la única manera es que tú reconozcas que le has fallado. Reconozcas que eres pecador, pero que hoy Jesús te hace libre. Y ahora que ya eres un hijo de Dios, ahora que ya eres un seguidor de Jesús, que eres cristiano, tienes que permanecer en su palabra y dejar atrás toda tu vida pasada. Pues ahora tienes una nueva vida en Jesús, una nueva vida en Cristo. Entonces, vas a empezar a vivir esa verdadera libertad, esa vida nueva. Y obviamente tienes que acercarte a conocer qué es lo que Dios ahora te pide para que tú obedezcas lo que Él te está ordenando, cuál es su voluntad. Porque antes tu señor, antes de ser hijo de Dios, tu señor, tu amo, era Satanás, era el diablo, pero ahora tu señor, tu amo, ahora es Cristo, es Dios, donde ahora vas a vivir esa libertad. Pero aquí ahora surge una pregunta, y ahora yo también quiero hacer pregunta a aquellos que ya tienen a Cristo en su corazón, y como hijo de Dios, a lo mejor yo te puedo preguntar, ¿tú crees que sería posible tener ataduras? ¿Ser hijo de Dios y tener ataduras? Yo te digo, pero claro que sí se puede, que tú puedas llegar a tener una atadura, aunque tengas a Cristo. ¿Sabes por qué? Porque empiezas a ceder terreno. Si empiezas a ceder ese terreno, te encontrarás impotente ante el ataque de Satanás, porque cuando tú empiezas a seguir a Cristo, obviamente ese enemigo siempre va a estar luchando contra ahora como nosotros, como hijos de Dios, porque dice ahí en Efesios 6:12, fíjate, porque no tenemos lucha contra sangre y carne. Está diciendo que no tenemos lucha contra sangre y carne, contra los seres humanos, fíjate, y después dice, sino contra principados, contra potestades, contra gobernadores de las tinieblas de este siglo, contra huestes espirituales de maldad en las regiones celestes. Obviamente todo esto es una lucha espiritual, y así es lo que Satanás quiere hacernos caer. Entonces, si tú empiezas a ceder terreno, si tú empiezas a descuidar la palabra, si probablemente no has dejado hábitos que tú sabes que están mal, o tal vez tengas por ahí un pecado oculto en el cual tú dices, no, es que eso yo lo puedo dejar cuando quiera, y probablemente por un momento lo dejas, pero vuelves a caer, y eso es una atadura. Y tenemos una realidad en la cual aquí nos está diciendo en Efesios 6:12 que tenemos una lucha, y esa lucha es continua, esa lucha es constante, en la cual tenemos que combatir. Pero muchas veces, como te digo, tú empiezas a ceder terreno, tú empiezas a descuidar ciertas cosas, puedes descuidar tu relación con Dios en cuanto a la oración, en cuanto a leer su palabra, en cuanto a que ya no te congregas, en que porque le fallaste una vez a Dios y ya no te acercas, tienes vergüenza, y todo eso el enemigo empieza a ganar terreno, y poco a poco te empieza a atar, poco a poco te puede encadenar. Entonces ahí es donde se convierte en una atadura. Entonces la atadura se forma cuando la persona se somete a los deseos de la carne, y puede haber áreas en tu vida que están en esclavitud. Entonces tú tienes que tomar en cuenta, como te digo, esta lucha es una lucha en la cual pareciera como algo invisible, ¿verdad? Porque está luchando contra algo espiritual, pero sabemos que en Dios podemos derribar esas fortalezas del enemigo, y que dice la palabra de Dios que ningún arma forjada contra nosotros prosperará. Entonces el enemigo ya está derrotado, pero el enemigo va a hacer todo lo posible para que tú no vivas enteramente en libertad, sino empieces a ceder terreno, porque dice ahí también la palabra de Dios que él lanza dardos, y nosotros tenemos, incluso más adelante Pablo habla de la armadura del cristiano, en donde tenemos ese escudo de la fe donde podemos apagar los dardos del enemigo. Entonces es ahí donde es una lucha diaria. Entonces, ¿cómo se forma esa atadura? Te digo, sometiéndote a los deseos de la carne. Entonces se empieza a esclavizar esa área. Ahorita te voy a dar un ejemplo que pudiera pasar si te descuidas, en donde las cadenas de esclavitud comienzan a materializarse. Cada nuevo sometimiento que tú haces, que tú cedes, de que tú dices, hombre, no pasa nada, nada más es una vez, se va convirtiendo, de cuenta, como las cadenas, se va convirtiendo en un eslabón, para después formar parte de una atadura, de una cadena. Y aquí te quiero dar un ejemplo. A lo mejor me voy a ir así un ejemplo grande, pero por ejemplo, empieza con aquel de que, no, hombre, nada más un traguito de alcohol, no pasa nada. Y después, una botella a la semana. Y después, cada tercer día. Y finalmente, se esclaviza el alcohol día tras día. Y sabemos, obviamente, una persona que es alcohólica pierde trabajo, probablemente hay problemas en su matrimonio, pierde su familia. y vive descuidado, vive desordenado, y fíjate lo que causó. Y como también te digo, o sea, cuando tú ya has recibido a Dios en tu corazón, cuando tú eres hijo de Dios, no quiere decir que esa atadura sea una posesión, porque el enemigo, el diablo, no va a poseer, porque tú ya eres un hijo de Dios, tú eres un seguidor de Jesús, pero sí se puede formar en ti, si cedes terreno, si descuidas esa área, puede poner en ti esa atadura en la cual te hace que no avances o que no vivas esa libertad que estabas teniendo. Pero como empiezas a hacer terreno, como tienes pecados ocultos, entonces todas las ataduras se basan en mentiras, en argumentos y razonamientos que se levantan contra Dios, y obviamente todo esto son patrocinados por el enemigo, por el diablo, por Satanás. Entonces, el ejemplo, a lo mejor dices, no, no, esta mentira no está tan grave, todo el mundo lo hace. Puedes decir, esta es la última vez, y como te digo, vuelves a caer una y luego vuelves a caer otra vez. A lo mejor pides perdón, te acercas a Dios, pero vuelves a caer nuevamente. Y parece que es un ciclo en el cual nunca acabas. Y te digo, es una atadura en la cual te descuidaste, cediste terreno pensando de que no, no, no, es que yo voy a la iglesia, yo hago esto, incluso puedes servir en muchos ministerios dentro de la iglesia y aún así estar atado. Entonces, toda atadura tiene un proceso. Toda atadura empieza primeramente en el pensamiento. Sabemos que Jesús dijo que el pecado donde se inicia es en el corazón del hombre. Como te dije ahorita, en el corazón está tu pensamiento. Y es ahí donde viene ese primero, donde es la batalla principal del enemigo, y él te lanza, puede lanzarte dardos en el cual, a través, no sé, de algo que ves, a través de, incluso Satanás puede utilizar a alguna persona, algo para poder llegar hasta tu pensamiento, porque él sabe que una vez que ese pensamiento llega, una vez que eso que él quiere para que te ates llega a tu pensamiento, va a ir ganando terreno. Entonces, primero empieza en el pensamiento y luego empieza ese deseo y luego controla esa emoción, porque te digo, el corazón, ahí es donde la atadura viene. Y después todo esto se viene a formar en un hábito. Y todo esto es una atadura, te lo digo, pensamiento, luego viene el deseo, y luego viene la emoción, y esto se hace un hábito, y eso es lo que es una atadura. Se convierte en un hábito que se repite una y otra vez, atándote y creando un modo de vida, que a lo mejor tú dices, es que sé que está mal, sé que tengo que dejarlo, pero no puedo. Vuelves a caer una y otra vez, y probablemente vas a la iglesia. Y dices, pues es que sí, me llegó el mensaje, yo sé que está mal, y probablemente solamente te da remordimiento, pero no te arrepientes por completo, no lo dejas. Y a lo mejor tú crees que lo has dejado, pero no te esfuerzas a tal grado que cierres con eso, que renuncies a todo eso, obviamente poniendo nuestra confianza en Dios. Entonces, ahorita ponte a pensar un área en la cual probablemente estás esclavizada y puede ser un pecado oculto que probablemente lo has tenido por ahí y no, ni nadie lo sabe. Tal vez tu esposa no lo sabe, tal vez tus hijos no lo sabe, pero el que sí lo sabe es Dios y obviamente tú también lo sabes. Y hoy este mensaje es para que renuncies a esa atadura. Es la única manera, entregarle, rendirte. ¿Sabes qué, Dios? Ya no puedo. ¿Sabes qué? Quiero renunciar a esto. Es hijo de Dios que aunque tú ya eres cristiano, vas a la iglesia, incluso probablemente hasta sirves en un ministerio o tienes algo importante ahí, pero yo te decía que incluso un hijo de Dios, un cristiano, puede ser atado, puede tener una cadena en algún área de su vida y no lo sabe. O sí lo sabes porque conoces la palabra de Dios, pero has cedido terreno y tú sabes a quién, al enemigo, en donde todo comienza con un pensamiento. Empiezas a someterte a ese deseo de la carne, no del espíritu. Empieza a tener ese deseo de la carne. Después empieza esa emoción y es donde empieza ese hábito y eso se convierte en una atadura y se repite una y otra vez. Y probablemente ya perdiste la cuenta de cuántas veces has pedido perdón, pero vuelves a caer. Parece que no sales. Y obviamente tú tienes que dejar que Cristo quite eso, que Él te perdona, que Él te hace y que sigas viviendo en esa libertad como al principio o antes de que cedieras ese terreno, porque yo te aseguro que puede ser, como te digo, que aunque estés en un ministerio te sientas mal porque estás ahí. Y fíjate, te voy a poner ahí un ejemplo en el cual puedes caer, ¿verdad? Por ejemplo, una persona esclavizada a la lascivia. Lascivia quiere decir al placer sexual, ¿verdad? Empieza sometiendo su mente a esos pensamientos y deseos de placer sexual. Mientras más piensas en el sexo opuesto, más fuertes son esos sentimientos y esto te emociona y te lleva a actuar y buscas probablemente en revistas o bueno, ahorita ya con el celular está solamente a un clic, ¿verdad? A veces aparecen ahí videos o aparecen fotos y puedes llegar a caer en pornografía, puedes llegar a masturbarte y bueno, y eso te lleva después, si eres casado, a que adulteres o que tengas relaciones con alguien que no es tu esposa o si eres soltero, a que caigas en fornicación, ¿verdad? Entonces, viene esa atadura y todo por satisfacer ese deseo. Hasta que te digo, se vuelve una forma de vida, pero estás esclavo, no estás a gusto, no estás completamente gozoso o feliz porque estás con esa atadura que no te deja a gusto y se manifiesta en una conducta repetitiva y sin control. Como también son las drogas, a lo mejor tú has visto a aquella persona que si no consume droga está desesperado y hace lo que sea con tal de adquirir aquella droga. Y probablemente este pecado oculto, esta área que no has entregado a Dios o que vuelves a caer una y otra vez, es como esa droga, no tienes que consumirla y no está bien. Entonces, fíjate, hay tipos de ataduras que son muy comunes y una de ellas puede ser la amargura, pero eso viene a través del resentimiento, a través probablemente del odio, de la venganza, de la violencia y no simplemente fue de una vez, sino que fue sembrado en tu corazón probablemente desde hace mucho tiempo. Y como ese resentimiento todavía sigue, como esa venganza, esa violencia contra aquella persona sigue, pues está esa atadura. Puede también haber obstinación, contienda, disputas, y eso viene una atadura de rebeldía, o probablemente tengas eso de inferioridad, que eres tímido, que tienes esa vergüenza. Y viene esa atadura de inseguridad. También hay atadura en cuanto a la depresión, en cuanto a la ansiedad, que incluso ya se vuelve una enfermedad, ¿verdad? Y como te digo, las más comunes y que podemos ver, las drogas, al alcohol, también puede ser a la codicia, a la avaricia, y lo que ahorita te decía, al placer sexual, ¿verdad? A la impureza sexual, a la masturbación, a otras inclinaciones que sabes que no son correctas delante de Dios. Entonces, también otra muy común, como ahorita te decía, el adulterio, la fornicación, el tú tener relaciones sexuales con, si eres casado, que no es tu esposa, ahí estás cometiendo adulterio, o eres soltero y estás teniendo relaciones sexuales, sabes que no está bien porque eso fue dicho por Dios y creado por Dios para ser dentro del matrimonio, no antes. Entonces, estás con esa atadura. Y otra que a lo mejor tú dices, bueno, es que sí, esa es muy común, ¿verdad? El jugar a la Ouija. Tú sabes que a lo mejor tú puedes decir, porque incluso hasta las venden en las tiendas, ¿verdad? La tabla de la Ouija. Pero todo esto tiene un trasfondo, ¿verdad? En el cual sí el enemigo usa esto que parece no causar daño, pero que sí te ata de alguna manera. Porque tú le das, por así decirlo, cierto terreno al enemigo para que él pueda hacer de ti en esa área que tú le estás entregando, pero tú puedes decir, no, pero es que yo tengo a Dios, pero sigues estando esclavo en esa área. ¿Cómo es posible que Dios pueda por ahí moverse, pero si tú en esa área estás entregándole, te estás sometiendo a otra cosa. Entonces, en el ocultismo también te digo, el jugar a la ouija, en la astrología, en cuanto a creer en los astros, en que el signo zodiacal, en cuanto al hacer hechicería, porque me ha tocado, incluso yo conocí a una persona que era cristiana y esta persona me decía, no, es que yo fui a que me leyeran las cartas. Y obviamente, pues sabemos que el hacer eso le estamos dando al enemigo entrada, pero prácticamente de par en par, ¿verdad? Para que él pueda poner esa atadura. Incluso hay personas que hacen pactos, ¿verdad? Pactos con Satanás, con el diablo, con demonios. Que incluso hay personas, ¿verdad? Que hacen los amarres y que para que no me deje. Entonces, todo eso son cosas que el enemigo utiliza para atarte. Obviamente, y más si no eres cristiano, si no eres hijo de Dios, si alguna vez no has todavía reconocido a Jesús como tu Señor y Salvador, ahí puede haber todavía más problema, porque cuando no lo eres, puede llegar a haber una posesión demoníaca, ¿verdad? Cuando eres hijo de Dios, solamente llega a esta atadura, pero no que estés totalmente poseído. Otras ataduras que puede haber por ahí muy comunes es en cuanto al temor, al engaño, el orgullo, la duda. Y te digo, estas ataduras muchas veces vienen de más a fondo, ¿verdad? Vienen y son originadas a partir de alguna experiencia traumática. Tal vez hubo un abuso, ¿verdad? Hace tiempo. Hay heridas emocionales. Sobre todo aparecen estas ataduras o estas ligaduras, sobre todo en la etapa de la niñez, donde es más sensible este tipo de experiencias. Por ahí leía un libro en el cual decía que probablemente, bueno, sí, vas a ser libre y pides perdón y todo, pero tienes que llegar a la raíz del problema, porque es como quitar las telarañas, pero no llegar a la araña, ¿verdad? O sea, no llegar al problema principal. Entonces, tienes que perdonar incluso a aquella persona que te hizo daño. Y desde ahí, obviamente, Jesús nos ha dicho que tenemos que perdonar siempre, que tenemos que perdonar a todos. Así como Él nos está perdonando a nosotros, también debemos de perdonar. Pero si tú no perdonas, empieza en ti y el enemigo se aprovecha para poner esa atadura en esa área. Entonces, entre más clara sea tu visión y revelación que tengas acerca de la persona de Jesucristo, más sencillo y más fácil será apropiarnos de lo que Él ya hizo por nosotros, de lo que Él ya hizo por ti. Tú tienes que saber que tú eres totalmente libre y que vas a ser libre porque ya lo hiciste, porque ya pusiste tu confianza en Él. Si no lo has puesto, ahorita es el momento de que tú lo hagas. No lo dejes para mañana, para después. Desde hoy, pon tu confianza en que Él te hace libre de esa área en la cual estás esclavizado, en la cual no puedes avanzar. Y fíjate, ahí en Mateo 4, 23 y 24. No lo vamos a leer, pero dice que sanaba toda enfermedad, que Jesús sanaba toda enfermedad y dolencia, incluyendo sanidades físicas y del alma, también liberando, porque obviamente Jesús tiene la potestad y el señorío sobre toda fuerza espiritual que oprime al ser humano, porque esta atadura es como una opresión, como que una carga, algo que tienes ahí y que no te deja avanzar, que no te deja estar a gusto, que no te deja, te digo, ser completamente libre. Entonces, primero tienes que asegurarte, si no lo has hecho, es que hayas aceptado, que hayas recibido, que hayas entendido que Jesús vino a morir por ti, que Dios mandó a su Hijo, que es Jesús, a morir por ti. Y tienes que reconocer que Él es tu Señor y Salvador, y que Él murió por ti, que Él venció al pecado en la cruz. Para eso vino Jesús. Segundo, tienes que entender que solo el Señor con su poder puede derribar y puede quitar todas estas ataduras, todas estas cadenas que ahorita te tienen atado. Entonces, como tercero, nuestra parte es someternos, así como te sometiste a esa área, así como te sometiste, tal vez una cosa fue llevando a otra y ya te encontraste con esa atadura que ya no puedes salir. Pues ahora es tu parte, nuestra parte es someterte a Jesús, es someterte a Cristo. Y Cristo va a ser la otra parte de liberarte, que prácticamente ya la hizo, simplemente nosotros debemos de confiar. Entonces, asegúrate primero que hayas recibido a Cristo, entiende que solamente Cristo tiene el poder para quitar esas ataduras y nuestra parte, tercero, es someternos a que Él lo va a hacer, el que Él va a quitar esa atadura, el que Él va a quitar esa cadena. Entonces, ahorita ponte a identificar cuál es esa atadura que estás teniendo. No digas, ah, es que así soy yo, es que Dios me hizo así. Y yo no dije eso, ese es mi carácter y así soy yo. No es así, sino que tienes, y es necesario confesar esos pecados, ¿verdad? Tal vez es un área nada más, o es un área en la cual has cometido varios pecados y estás atado. Entonces, tiene que ser una confesión verdadera que implica arrepentimiento y obviamente apartarte del pecado. Es necesario que te duela porque yo he visto personas a veces que saben que están mal y haz de cuenta que parece que no les duele. Parece que no están haciendo un mal. Pero te tiene que doler. Entonces te digo, tienes que renunciar a ese pecado en el nombre de Jesús y que rompa toda atadura después de ser restituido, después de que ya rompiste eso, esa cadena, después de que ya se rompió en el nombre de Jesús, es necesario pedir perdón a quien hayas ofendido, ¿verdad? Devolver lo robado. Entonces, los pasos para reconstruir el área donde estaba la atadura, luego de que ya ahora sí fuiste sano, fuiste sanada de esa área. Se necesita restaurar esa área. Obviamente esa área está débil. Hay que fortalecer esa área en la cual, por ese terreno que tú cediste, al ser débil, fuiste atado. Entonces hay que fortalecerlo para que no vuelvas otra vez a ser atado. Como por ejemplo, donde hubo odio, ahora debe brotar ese amor y los pensamientos que tenías impuros. Pues ahora esos pensamientos deben ser buenos, deben ser santos. Si Dios te libró de la pornografía, vas a evitar ver videos, vas a evitar ver a lo mejor fotos que inciten a que vuelvas a caer. Que es difícil, pero tú ya sabes las consecuencias que pueden pasar. Y si todavía no has pasado por eso, pues fortalece esas áreas en las cuales puede ser que tú estés viendo que estás débil. Entonces, si ya fuiste restaurado, si ya se rompió esa cadena, si ahorita ya renunciaste a todo eso, necesitas tener la actitud correcta hacia el pecado. ¿Y cuál es la actitud correcta? Es de rechazarlo y alejarte de él. Entonces, esto implica romper toda relación que tenga un efecto nocivo o dañino, que sea dañino para ti, para tu alma, para que no vuelvas a caer. Y si te digo, si no has caído, es el momento de que fortalezcas esa área o que cortes antes de que se vuelva esa atadura. Entonces, tienes que reconocer quién eres en Cristo y que esa vieja naturaleza, esta carne, fue crucificada juntamente con Cristo en la cruz. Entonces, también, cuando ya eres libre de esa atadura o de ataduras, debes también leer la Biblia, estudiarla, sobre todo con respecto a la atadura que tenías, como por ejemplo, si tú tienes una atadura de odio, de venganza, obviamente debes de buscar textos o palabra donde Dios nos habla de que Él es amor. Si había una atadura de orgullo, pues buscar donde sabemos que Dios es humilde, donde había temor, preocupación, donde vemos que Dios es fiel, donde Él nos cuida, donde había una atadura tal vez de incredulidad, donde sabemos que es Dios, es verdad, donde tal vez había una atadura ahí de que todavía te sientes culpable, donde vemos en la Biblia o en la palabra donde Dios es misericordioso y perdonador. Entonces, debemos de vestirnos de ese nuevo hombre que nos dice ahí en Gálatas 2:20 que nos revistamos, ¿verdad? De ese nuevo hombre, de dejar a un lado la vieja persona. Entonces, esto nos lleva a actuar con base a lo que sabemos y no a lo que sentimos, porque tú a lo mejor ahorita estás con que, oh, ya pienso otra vez en eso, como que quiero caer, como que viene la emoción, y te digo, no es conforme a lo que tú sientes. Oh, ya me siento culpable. No, no, no. Tú tienes que dejar de eso a un lado. Dejar esa emoción y tienes que actuar de acuerdo a lo que sabemos que somos en Cristo y no volver a caer. Tienes que estar en oración, tienes que estar fortalecido. Porque ahorita leíamos ahí donde no tenemos lucha contra sangre y carne, sino contra principados, potestados, o sea, contra las tinieblas, contra los espíritus de maldad, contra el enemigo. Y después sigue diciendo que te fortalezcas. Más adelante en Efesios 6:13 dice que te fortalezcas en el Señor para cuando venga esa prueba, cuando para cuando venga esa tentación otra vez. Y obviamente Dios no quiere que vuelvas a ser atado, que vuelvas a ser encadenado. Entonces tenemos que recordar en nuestra mente que influye mucho ahí, te digo, ahí está la batalla que debemos de tener y que el enemigo quiere entrar con ese pensamiento. Te digo, la mente es el campo de batalla del enemigo y él te está tirando dardos a tu mente, pero con ese escudo de la fe es como podemos frenarlos, porque los pensamientos, te das cuenta, que tira el enemigo son como esos aviones tratando de encontrar una pista de aterrizar. ¿Dónde aterrizar? Obviamente, si tu mente la pones como pista de aterrizar, pues va a aterrizar y vas a empezar a darle tiempo a ese pensamiento. Y de aquí la cuestión es que no le demos ninguna pista donde llegue a aterrizar ese pensamiento, ese avión, y que se destruya en el aire, ¿verdad? Va a llegar un momento en que se va a destruir, pero es una batalla. Es una batalla. De hecho, ahí la Biblia nos dice, ¿verdad?, que llevemos todo pensamiento cautivo a la obediencia de Cristo. Y eso es obedecerle. Empieza a pensar en otra cosa. Cuando vengan esos pensamientos, empieza a orar, empieza a leer la palabra y vas a ver que lo vas a vencer. Entonces, sé que no es fácil, pero en Cristo somos más que vencedores. Porque a veces, como decía Pablo, lo que no quiero hago y ahí tenía una lucha, una batalla, pero al final en Cristo somos más que vencedores. Porque dice ahí en Santiago 4:7, someteos, o sea, sométete a Dios en la obediencia, resiste al diablo y va a huir de ti, va a huir de nosotros. Entonces,

cuando obedecemos a pesar de lo que sentimos. Y bueno, espero que este tema haya llegado a tu corazón, a tu vida, y vamos a orar para que sea Dios el que obre en ti y el que te libere de cualquier atadura. Dios, en esta noche te damos gracias, Padre, por tu palabra. Te damos gracias porque tú nos haces libres, porque tú viniste a este mundo para darnos esa libertad. Y te damos gracias, Dios, porque tú eres la verdad, tú eres el camino y tú eres la vida. Yo te pido por toda aquella persona que no te conoce, que hoy te está conociendo por primera vez, que hoy ha entendido que es pecadora, que hoy ha entendido que te ha ofendido y que es esclavo de eso, que no puede dejar, tal vez es alcohólico, tal vez es drogadicto, tal vez tiene ansiedad, tal vez tiene depresión, tal vez tiene odio, venganza, pero hoy todo eso se rompe porque Él te quiere recibir y te pido que tú entres en su corazón, que tú entres en su vida y que Él te reconozca como Señor y Salvador. Te damos gracias, Dios, y también te pedimos por todas aquellas personas que tal vez están en una iglesia, que tal vez están en un ministerio, que son hijos tuyos, pero que han cedido terreno al enemigo y que el enemigo ha puesto cadenas, ha puesto ataduras, tal vez no pueden avanzar en su vida profesional, no pueden avanzar en ciertos aspectos porque el enemigo ha frenado a través de esa atadura. Hoy se rompe todo eso en el nombre de Jesús, porque todo lo que pidiéramos al Padre en tu nombre lo vamos a recibir y más si lo pedimos conforme a tu voluntad y sabemos que tu voluntad es permanecer libres en ti porque tú eres fiel. Nosotros somos infieles, pero tú permaneces fiel y yo te pido que cualquier atadura en el cual haya caído esta persona, hoy es libre en el nombre de Jesús. No importa cuál atadura sea, no importa lo difícil que sea, tú la haces libre, Padre, en el nombre de Jesús. Y también te pedimos por toda aquella persona que está pasando por alguna enfermedad, que está pasando por alguna situación complicada, te pedimos que tú vengas a hacerlo libre, Padre, que tú quites toda depresión, que tú quites toda ansiedad, toda diabetes, todo cáncer, Padre, que puedan creer en aquel que vino a morir, en aquel que llevó nuestras enfermedades, en aquel que por sus llagas fuimos nosotros curados, en Jesús, en Cristo que murió en la cruz. Yo te doy gracias, Dios, porque sabemos que tú nos escuchas, sabemos que tú nos amas, porque tú nos podemos acercar confiadamente, porque gracias a ese sacrificio tenemos entrada completamente hacia el Padre. Te doy gracias, Dios, y te pido todo esto en el nombre de Jesús. Amén. Yo te doy gracias por habernos escuchado y si tú no asistes a alguna iglesia, acompáñanos. Estamos en la iglesia Dunamis, iglesia cristiana, así nos puedes encontrar en Facebook. Estamos en la colonia Adolfo Prieto y ahí te esperamos los domingos. Culto general, servicio general a las 11 de la mañana, para que tú puedas seguir alimentándote de esa verdad, que es la palabra de Dios, que es lo que Jesús nos vino a dar. Y este fue tu programa Aguas de Reposo. Nos vemos el siguiente jueves. Dios te bendiga.

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Dios bendiga a mis hermanos, amigos, auditorio que sintoniza su programa en vivo, Realidad de la Iglesia. Aquí estamos transmitiendo su programa en vivo desde la colonia La Unidad en Escobedo, Nuevo León. Evangelista y profeta de las naciones, Juan Francisco Rivera Sosa, oremos a Dios. Dios Todopoderoso, en el nombre que sobre todo nombre, en el nombre de Jesús de Nazaret, hablamos tu palabra, Dios eterno, en esta noche, y te pedimos que el Espíritu Santo de Dios se mueva de una manera gloriosa, Padre. Haz milagros, sanidades, como los has hecho en el Hospital Civil, donde hemos estado predicando y orando por los enfermos, Padre, y he visto tu gloria en este lugar. Así que, Señor, glorifícate y bendice a todo el auditorio que me escucha por radio, vía internet, por 26 años en la radio, Señor, para su gloria, y más de 40 años predicando el Evangelio desde niño. Así que, Señor, muchísimas gracias porque nos has guardado y nos has mantenido hoy con vida para tu gloria. Bendice las naciones donde hay terremotos, donde hay estos tipos de inundaciones del agua, mar o ríos y lodo, Padre, como Nepal en China y tantos otros países. Ten misericordia de la gente que sufre por Cristo Jesús de Nazaret. Amén. Muy bien, mis hermanos, pues tenemos unos minutos. Aprovechemos bien aprovechado. Es un programa en vivo, Realidad de la Iglesia. Y aquí estoy, hermano, mi teléfono celular y WhatsApp, 81-24-00-1675. Y entro rápido porque pues hay que entrar. La Biblia dice en Hebreos 13, versículo 8, que Jesucristo es el mismo de ayer, de hoy, por todos los siglos. Mi amigo, la Biblia enfatiza muchos milagros, sanidades del Hijo de Dios. Jesucristo en los días bíblicos levantaba paralíticos. Jesucristo en los días bíblicos le daba vista a los ciegos. Hoy ya tengo muchas ganas de predicar en la calle. Así predico en la calle, hermano, y voy a primer volumen. Mis pulmones, hombre, hasta tiemblan los templos, las iglesias cuando predico. A las bocinas se quieren reventar. Bendito sea el nombre del Señor, porque tenemos una pasión tremenda por predicar a Jesucristo, el Hijo de Dios. Bendito sea el nombre del Señor, hermano. Fui al Hospital Civil, mire, en estos días, hermano, estoy predicando Hospital Civil. En ocasiones llevamos con pizzas gratis ahí a la gente que tiene familiares internados, y ahí, hermano, ahí suelo andar en ese Hospital Civil, ahí orando por los enfermos. Y en estos días Dios me envió, hermano, antier, me envió Dios a que fuera a orar. Oiga, yo no iba preparado, me puse un pantalón de mezclilla, una camisa verde militar y mi gorra verde militar y tenis tipo Converse, y me sentí incómodo porque dije, pues cómo me voy a ir así, pero pues ya andaba por allá, hermano, y Dios me habló y me dijo, vete al Hospital Civil. Bueno, llegué y nada más oré por una familia, estaban llorando porque su bebé de 6 días de nacida estaba agonizando por una bacteria. Oiga, una bebé de 6 días de nacida, una bacteria. Y llegué y vi la escena llorando, el matrimonio jóvenes ahí llorando porque se estaba debatiendo entre la vida y la muerte su hija de 6 días de nacida. Empezamos a orar, hermanos, oiga el milagro que le hizo Dios. Pues despertó la niña, mi hermano amigo, le hizo el milagro Dios y la niña quedó completamente sanada por el poder de Dios. Hoy al día siguiente vuelvo a ir ahora sí con ropa de vestir y corbata y de vestir, y me hablan los muchachos jóvenes y me dicen, pastor, venga, mire, tenemos un testimonio, ayer que oró por mi hija le quitó Dios la bacteria y estaba en coma, despertó del coma y ahorita me la van a dar de alta. Y ahorita que fui al Hospital Civil en la mañana, ya no estaban mis hermanos, gloria a Dios Todopoderoso. La vez pasada fui a orar también por un ancianito que estaba ahí, gloria a Dios, también Dios me habló y me dijo, vete al Hospital Civil, y fui a orar, y este ancianito, su esposa tenía un tumor entre el cerebro y el cerebelo en la cabeza. La señora estaba en coma, desahuciada. Los doctores del Hospital Civil le dijeron, prepare el sepelio en Matamoros, porque ellos son de Matamoros, Tamaulipas. Prepare el sepelio porque va a morir. Y hermano, ya el esposo de ella estaba ahí llorando fuera, cristiano, y llegué y oré por él. Le dije, vengo de parte de Dios con usted y vengo a orar por su familia porque dice el Señor que la va a sanar. Y él me dijo, hermano, estaba orando para que Dios me trajera un profeta de Dios que oiga la voz de Dios y viniera a orar por mi esposa que está desahuciada y agonizando en coma.
¿verdad? Para morir. Los doctores me dijeron, prepare el sepelio en Matamoros, dígales allá a sus hijos que le preparen todo el cementerio, el cajón de muerto, donde lo van a velar, la capilla donde van a velar a su esposa, porque no hay nada que hacer. Ya está para morir. Oiga, llegamos a orar, le digo, vengo de parte de Dios Todopoderoso, me mandó con usted. Y me dijo el Señor que va a sanar su esposa. Y yo ni lo conocía, pues yo iba llegando al hospital civil. Oramos, hermano, y que despierta del coma la viejita de 80 años, ancianita cristiana de 80 años de edad. Oiga, despertó después de la oración. Y después de la oración le checaron los doctores y se fue el tumor. Es, ¿por qué cree que predico? ¿Cree que ando aquí por predicar así más que grito? Y donde voy a predicar, los hermanos y pastores que me conocen saben que cuando oramos por los sillas de ruedas se levantan los paralíticos. Cuando oro por los mudos hablan. Oiga, hermano, y lo puedo llevar con gente que he orado, con el doctor, el especialista, hospitales, donde la gente estaba hasta muerta. Y cuando llegamos a orar, ¿por qué cree que soy predicador? ¿Cree que nomás ando aquí por predicar? Y sabe una cosa, yo no ando cobrando dinero por andar predicando, mi amigo. Este programa de radio lo pagamos. Es dinero que cuesta este programa de radio. No es regalado, mi amigo. Este programa de radio cuesta dinero. Así que, oiga, tengo 26 años invirtiendo dinero en programas de radio. En programas de radio y hospital civil, llevando comida a la gente allí. Actualmente llevo pizzas, ahí reparto, hermano, en ocasiones reparto pizzas ahí del hospital civil. Es lo que estoy haciendo, mi hermano, ¿verdad? Porque, de veras, hermano, que pues en esta vida, usted sabe de todo, hermano, que hay gente que pone hasta una canción, ¿en qué trabajará el muchacho? Y ese señor, ¿en qué trabajará? ¿Y cómo le hará? Pues, mi amigo, para que sepan, trabajo para el patrón que está ahí arriba en el cielo, que ahorita hay una luna con eclipse, voltea para arriba y va a ver la luna a mitad y media negra y otra parte de luz. Trabajo para ese Dios que sostiene la luna allá arriba. Es mi patrón. Alabado sea el nombre del Señor. Así que yo le invito, pueblo de Dios, apoye la radio, mi hermano. Estamos invirtiendo dinero en predicar. Yo no le cobro a usted. Aquí en la radio ha ido gente de azúcar. Iban a amputar la pierna, me pidió oración, oramos y Dios le sanó la pierna. Oiga, de cáncer, de tumores, de bacterias, cosas tremendas, hermano. Una misionera, quiere por ella. También hace unos 3 días junto con la niña que tenía la bacteria. Oiga, la niña estaba agonizando adentro del hospital, los papás llorando. Llego y veo a la muchacha llorando y le digo, Dios me mandó con ustedes a que orara por su bebé. Y oramos, hermano, y Dios le quitó la bacteria y la despertó del coma. Y la niña, antier que Dios le hizo la sanidad, el milagro, tenía 6 días de nacida. Ayer cumplió 7, que la dieron de alta, y hoy que fui al hospital civil ya no estaban, porque hoy la niña tiene la bebé 8 días de nacida. Oiga, un milagro tremendo. ¿Por qué cree que no dejo de predicar a Jesucristo? Hermano, porque tenemos un Dios real. Jesucristo no está clavado. El Dios de la Biblia es real, mis amigos. Esta Biblia no es un cuento. Oiga, bendito sea Dios. Y otra, Jesús, el Hijo de Dios, no le cobra. En la cruz del Calvario llevó nuestros pecados de todos, hermano. Así que el que voltee para arriba y se sienta bien santo, cristiano, pastor, sacerdote, católico, evangélico, oiga, volteamos para arriba, y el que nos ve arriba nos dice a todos, a usted y a mí, montón de pecadores, porque lo que hay en los seres humanos, en todos, es puro pecado, y todos merecemos el fuego del infierno, y merecemos terremotos, huracanes, y cánceres, y sida, y todas las enfermedades que hay, que Dios nos aplastara como gusanos, pero sabe una cosa, no lo hace, porque Jesús, el Hijo de Dios, su Hijo, murió en la cruz del Calvario para perdonar su pecado suyo y el mío y de toda la humanidad. Por eso, mi amigo, mi amiga, aproveche la oportunidad, aproveche la bendición que Dios le da de la vida. La vida se le puede acabar. Voy al hospital civil. Oiga, si viera usted en el hospital civil, ¿qué es lo que hay en el hospital civil? Hermanos, pura gente con el cráneo roto, muchachos de 20 años, 20 años de edad, hermanos jovencitos en coma, desahuciados, una jovencita de 22 años con tuberculosis. Oiga, hay con COVID, bebés de 3 días de nacido con COVID. Hay un bebé ahí, ya no está, ya no he visto su familia. Hermanos, amigos, que tiene el bebé, tiene 16 días de nacido, un bebé pequeñito, recién nacido.
operado de corazón abierto. Oiga, dele gracias a Dios que tiene carro, no tiene carro, tiene cuenta bancaria, no la tiene. Usted dele gracias a Dios por la vida. Si tiene frijolitos que comer, oiga, dele gracias a Dios. Si tiene ropa de marca, dele gracias a Dios. Si no tiene ropa de marca, pero está bien limpiecita, bien bañadita usted o yo, bien boleada los zapatos, las cintas de los tenis bien blancas, porque no nos gusta ser sucios. Hermano, pues con eso, alégrese y dele gracias a Dios. Váyase al Hospital Civil y ahí encuentra con cáncer, con sida, oiga, de todo tipo de enfermedad. Por eso, Jesucristo es el mismo ayer, hoy, por todos los siglos. Jesucristo sigue haciendo milagros, sanidades. Y en este programa de radio, Dios ha puesto riñones nuevos, a ciegos han visto. Oiga, de todo he visto hacer a Dios, donde he ido a predicar a Colombia, donde he ido a predicar a Panamá. Mis hermanos, y nos han invitado a Brasil y así, países de Sudamérica. Y ¿sabe qué? He visto el poder de Dios. Todos los pastores aquí alrededor de la unidad que me conocen, ¿sabe que cuando voy a predicar a sus iglesias, se empiezan a manifestar los demonios, hermano? Cuando voy a predicar a sus iglesias, Dios empieza a revelar la vida de la gente, fechas y todo, profecía, hermano. Don de ciencia poderoso que Dios nos dio. Por eso en esta hora yo le he estado predicando por 5 años terremotos a nivel mundial. Esto no es algo que le estoy diciendo ahorita. Se lo dije, así dice Jehová, así dice el Señor, porque soy profeta del Padre. Y Él me mandó decirle que vienen cosas terribles. Le hablé del COVID en octubre, lo profeticé en radio como ahorita, y no existía. Entró en China en diciembre, y de diciembre para acá llegó a México, y la mortandad terrible que causó el COVID, terremotos, huracanes, hermano, violencia de muerte. Cuando la violencia parecía que yo la había, y volvió y se hizo peor. Y eso Dios lo habla y Dios lo cumple. Y no me ando anunciando en redes sociales, no ando poniéndome ahí en el YouTube para pedirle dinero a usted, ¿verdad? A mí nunca me va a ver usted tomándome fotos en el Hospital Civil, dándole de comer a la gente. No tengo ninguna foto ni para mí, porque yo no me ando tomando fotos cuando ayudo a la gente, amigo. Y ahorita yo me limito de despensa. ¿Sabe por qué? No porque, hermano, Dios nos da, nos suple a todos, pero... ¿Sabe por qué? Porque hay que pagar el programa de radio y hay que ir al Hospital Civil. Y hay gente egoísta que todo lo que gana para él, y carros y casa y tenerla al tercer piso y no sé qué tanto. Hermano, mi casa es 2 pisos y esta casita que tengo vale como 2 millones, está pagada. Pero ¿sabe qué? A su momento lo voy a arreglar. Ahorita la prioridad mía no es ni un carro. Yo podría andar ahorita en un carrazo del año, pero hermano, y tengo uno que lo trae mi hijo. Pero ¿sabe qué? Es mío ese carro. Pero ¿sabe qué, hermano? Lo trae él. Y yo ando a pie. Entonces, mis hermanos, a lo que yo voy, es más importante las cosas de Dios. Aproveche la vida, porque mañana la vida se acaba. Y ahí va a ser donde, amigo, amiga. Por eso busquemos a Dios, usted y yo, porque la vida se nos puede acabar. Vamos al Hospital Civil y ahí encontramos, de veras, personas debatiéndose entre la vida y la muerte. Por eso aprovechemos la bendición. Jesucristo le dio la vista a hermano, a Bartimeo. Jesucristo resucitó de los muertos a Lázaro. Jesucristo resucitó de los muertos a la hija de Jairo. No temas, Jairo, cree solamente. Jesucristo libertó al gadareno. Oiga, hermano, Jesucristo es un especialista para todo. Él opera el corazón. Él te pone ojos nuevos. Él te quita, hermano, lo que tenga que quitarte, lo que tenga que ponerte, riñones nuevos, el páncreas, hermano, los riñones. Ahí me encuentro Hospital Civil, bastante gente que le están amputando un riñón, enfermo, diálisis. Oiga, pura cosa espantosa en ese hospital. Bendito sea el nombre del Señor. Y ahí me la paso, mis hermanos, viendo bien asoleado, bien quemado del sol, ¿verdad? Pero me dice mi mamá, oye, andas bien quemado del sol, pero así es este trabajito. Oiga, es por amor y, oiga, sin cobrar un peso. Oramos por los enfermos del Hospital Civil y no les dejando cobrando un peso. Así que la gente que diga, hombre, se vive del dinero de la gente y no sé qué, pues pobre gente que no sabe ni lo que habla ni lo que dice. Nosotros gastamos, hermano. Y si usted me puede apoyar, hermano, amigo, hermanos cristianos que nos cooperamos, Dios los siga bendiciendo y pues sigamos echándole ganas. Hay mucha necesidad, hermanos. Hay bastante necesidad que hay hoy y podemos apoyar la obra de Dios. Ahorita estoy aquí en la calle, aquí en el patio de mi casa, no puedo dar número de cuenta, de tarjeta, hermano, y mi teléfono, comuníquese conmigo, nada más póngale su foto,
ahí para saber qué es usted, ahí viene la mía, hermano, porque pues, hermano, no hay ningún problema que nos conozca, ¿verdad? Y pues se da cuenta que usted sepa quién es el predicador y quién es usted. No es para modelar, hermano, porque pues ya no estamos para andar modelando, es para tener seriedad de las cosas de Dios y conocer al hermano y que usted nos conozca a nosotros. Entonces, hermano, teléfono celular y WhatsApp, que he sido el mismo de siempre, de muchísimos años, hermano, y seguirá siendo mi mismo teléfono celular, que nunca lo voy a cambiar. El mismo de siempre, de añales, que lo tengo desde que estoy en la radio, 81-2400-1675. Es el mismo teléfono y WhatsApp de siempre, mi hermano, y nunca lo voy a cambiar. Así que no hay razón para cambiarlo. Así que yo le invito a que nos hable, nos escriba, nos mande petición de oración. Y si usted quiere apoyar la radio, ahí le puedo poner, hermano, el número de tarjeta en la cual usted nos puede apoyar para la obra del Señor. Así que, mis hermanos, pues aquí estamos. Ya estamos a unos minutitos de salir del aire, ¿verdad? Y pues Jesucristo, mi hermano, es la respuesta, es su Salvador. Es el que perdona el pecado del ser humano. Es el que transforma vidas. Es el que puede bendecir y también puede quitar, ¿verdad, hermano? Porque pues, oiga, yo perdí mi familia y todo y sigo predicando, ¿verdad? Porque Jesucristo no tiene la culpa de lo que hace el ser humano. El ser humano es una cosa, una persona, y Jesucristo es otra. A mí no me ha fallado, Él no tiene la culpa de lo que me ha pasado a mí, no tiene la culpa, y a veces Dios nos prueba, hermano, nos pasa por pruebas, luchas y de todo tipo, pero ahí Dios nos ve a ver si de verdad amamos a Dios o somos puro cuento. Entonces, Dios nos mostró su amor, hermano, y nos muestra, y en ese hospital civil de veras he visto la gloria de Dios. Una vez se ora por un niño recién nacido, hermano, y ese niño le daban media hora de vida, oramos, operando el corazón abierto, y los doctores dijeron a los papás, eran vecinos donde viví antes, y dijeron a los papás, muchachos jóvenes de 23 años de edad, le dijeron, preparen todo el velorio porque este niño va a morir. Ya se le paralizó en todos los órganos, el cerebro y todos los órganos. Llegué un domingo y le dije, en el nombre de Jesús de Nazaret, diablo, cerebro, cerebelo, páncreas, hígado, pulmones, riñones, hígado, vesícula, en el nombre de Jesús de Nazaret, actívate ahora, vida de parte de Dios. Y en ese momento, mire, hermano, y si usted no lo cree, lo invito y yo pago el taxi y lo llevo a la casa de los muchachos, de papás de este bebé, se llama Isaías, ahorita tiene 6 años el niño, y se lo llevo y yo lo llevo y lo traigo hasta su casita para presentárselos, y ellos no son católicos, para que usted sepa, y lo que le estoy diciendo es verdad. Y vamos al hospital civil a donde fui a orar y buscamos a los doctores para que confirmen lo que estoy hablando en este momento. Yo no ando predicando mentiras, hermano. No ando diciendo cosas que no son. Tengo pruebas. Y si te estoy diciendo eso, hermano, esos papás quedaron asombrados. Oré un domingo y para el jueves, hermano, que iba a predicar la radio, el niño iba llegando, yo saliendo con mi carro, Malibu, que tenía en ese entonces negro, saliendo para la radio, como ahorita, a predicar como ahorita, y ellos llegando al hospital completamente sano, el bebé, que ahorita tiene 6 años, se llama Isaías. Toda la honra y la gloria, hermano, de todos los milagros que hoy ya no llevo ni la cuenta de cuántas sanidades y milagros y liberaciones y profecía ha hecho Dios en estos 40 años de predicador, hermano, porque soy predicador desde niño. Gloria al Señor, desde los 9 años de edad acepté a Cristo y fui niño predicador, hermano. Y pues tenemos testimonios de pandillas y pistolas, todo eso, pero fue después, hermano, un tiempecito que nos salimos de Dios, pero ese evangelio que yo traía aún andando ahí, cuando ya me aparté de Dios adolescente, hermano, me sirvió para no matar, para no robar. Yo nunca anduve robando y no tengo antecedentes penales, hermano, porque nunca estuve en ninguna prisión y nunca maté a nadie y nunca anduve robando, porque teníamos prohibido la pandilla que yo pertenecía, que vendía droga, tenía prohibido robar. Y ahí los que robaban, hombre, hermano, les trataban de una manera bien salvaje a los que agarraban robando esta pandilla. Así que, por eso le digo, yo no sé qué es andar robando ni andar matando gente. En nuestras épocas no se mataba a la gente, hermano, era otra forma, ¿verdad? Pero bueno, Dios me permitió un tiempo ahí para venir acá y volver a seguir con Cristo y testificar lo que es el poder de Dios. Así que, pues mis hermanos, ya vamos a salir del aire, ¿verdad? Dios los bendiga, los guarde, oramos. Espíritu Santo, Dios bendice al auditorio que me escucha en México, en Panamá, en Sudamérica, en Europa, en China, en Japón,
en Colombia, Señor, en cualquier parte del mundo por internet y también, Señor, en redes sociales, en donde esté la gente escuchándome a la emisora, porque la emisora se escucha en redes sociales, se escucha por internet, Padre, por muchas partes del grupo Radio Alegría, ¿verdad? Y Padre, pues te pedimos también la iglesia acá en México, bendice a todos los hermanos y la iglesia que tenemos en Tepic, Nayarit, de puro narcotraficante, grande, pesado, que ahora son cristianos, mis hermanos. Pues acá está su pastor mandándole saludos a todos ustedes, ¿verdad? Que antes eran del cártel del Golfo, Jaliscos, oiga, de los metros del Golfo, oiga, de la Chapiza, de la Malliza, oiga, de los cuatro letras del Jalisco, Nueva Generación, los Zetas, Vieja Escuela, Cártel del Noreste, Familia Michoacana, oiga, toda esa gente son mi congregación, soy el pastor de todos ellos. Así que bendiciones, mis hermanos, allá en Tepic, Nayarit, y pues acá está su pastor predicando desde la unidad en Escobedo, ¿verdad? Y pues aquí estoy desde aquí, y yo entrando a los penales por el celular, que me escuchan allá, ponen un celular y me escuchan a través de este programa, a través del celular, allá en Tepic, Nayarit, que es una prisión y una iglesia que tengo ahí por muchos años, hermanos, y entro predicando como ahorita por radio, y el director del penal me autorizó que yo pudiera predicar por celular, y ahorita le estoy predicando a mis hermanos, presos, puro narcotraficante de todos los cárteles, y puro pez gordo, puro narcotraficante pesado, pero más pesado está Jesucristo, el Hijo de Dios, y que Beltrán Leiva, Sinaloa, todos estos golfos del allá en Tepic, Nayarit, hoy cristianos, ¿verdad? Y usted que sigue en cárter y me escucha en el penal de Tepic, Nayarit, lo invito a que acepte a Cristo. Hagamos esta oración. Señor Jesucristo, en esta noche te invito a que entres en mi corazón. Cambia mi vida, transfórmame, Señor. Anota mi nombre en el libro de la vida. Y los que estén enfermos, Señor, obra milagros, sanidades para tu gloria. En el nombre de Jesús. Y gracias por esa bebé del Hospital Civil que tú me mandaste a Santier. Tenía 6 días de nacida, debatiéndose entre la vida y la muerte. Padre, en coma por la bacteria. Bebé de 6 días de nacida. Y llego de parte de Dios, oro al Señor, reprendo la bacteria, y en ese momento despierta del coma, lo checan los doctores, le hablan a los muchachos, papás jóvenes, que oré por ellos ahí en el Hospital Civil hace 3 días, y Padre, llego ayer diciéndome que ya le dieron de alta, y voy hoy por la mañana. Padre, ¿y cuál fue la sorpresa? Ya no estaban, y me dio bastante gusto, y la gente que estaba al lado dijo, pastor, ya los dieron de alta ayer, Dios la sanó cuando oró usted por la niña, y mire, ya se fueron para su casita, bendito sea el Dios Todopoderoso, toda la honra y la gloria por lo que hace Dios, hermano, cada vez que voy al Hospital Civil de tumores, de cáncer, en coma,

0: millonarios, artistas, gobernantes, y comen carne humana y beben sangre humana. Ellos sí son brujos grandes. Y ya esos son los que Dios me manda a mí a ponerme en guerra con ese tipo de personas. Así que, hermano, y no crea que les deseamos mal. No, no, Dios nos pide que les amemos, tenga, Dios les tenga misericordia y se arrepientan porque van para el infierno. Pero, hermano, reprendemos los demonios que ellos usan para enfermar gente, para destruir matrimonios y cosas de esas, ¿verdad? Y si aquí hicieron daño, no se preocupe. La gente que lo hizo va a pagar. Usted no se preocupe, a su tiempo todo va a caer por su propio peso. Dios todo exhibe, Dios todo saca luz y Dios todo sabe. Entonces, mis hermanos, estamos con el Todopoderoso. Bendiciones, y recuerde, hay que orar por los países que están sufriendo ahorita, Nepal, Colombia, hermano, Sudamérica, Venezuela, Perú. Oiga, tantos países que ahorita Dios los ha hecho temblar de una manera horrible. Y hay gente que dice, pero ¿por qué Dios lo hace?
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5: Bienvenidos a un nuevo episodio. Soy Claudia Mejía. Creo que han escuchado por ahí en las noticias sobre este gusanito, el gusano barrenador. Hoy tenemos un invitado, es un infectólogo, es el doctor Bruno López. ¿Cómo estás?
6: Muy bien, muchas gracias.
5: Gracias por estar aquí y hablar sobre este tema. Sí da miedo, ¿verdad? O sea, sí ha como que metido miedito en la población.
6: Pues lo que se ve da más miedo, ¿no? A veces puede ser más peligroso para la vida en un corto plazo una bacteria que no vemos, pero estos como los se pueden ver al ojo desnudo, como se dice,
5: claro.
6: La verdad es que sí generan miedo. La invasión de animales o humanos por este tipo de moscas en su fase larvaria, que son los gusanos, y que esa es una miasis, ¿no? Prácticamente es el término de miasis. Pero esta es una fase intermedia de la vida de la mosca, ¿no? Tiene que estar, llega como la mosca, se para en el tejido, puede ser incluso en una herida, en los conductos auditivos, las orejitas de las vacas, en la boca de un humano, en una herida de un pie de un paciente con diabetes, por ejemplo, con pie diabetes. Se para ahí, deja sus huevos y esos huevos eclosionan, pues se abren, digamos, y se producen la larva, el pequeño gusanito. Y una vez en mosca, va a otro, se reproduce con otro macho y va a volver a buscar otro sitio donde alojarse. Todas las moscas llevan esa fase. Hay una que es bastante curioso porque ella prefiere poner sus huevos. Se llama Dermatobia, le llaman la mosca peluda en algunas regiones. Aparte, o sea, del gusano guardado. Se ve similar, la verdad es que la mosca sí tiene unas características en los colores. Por ejemplo, la mosca del gusano barrenador, el Coclidomia hominivorax, que es un nombre así científico, digamos, tiene color como verdáceo. Es color verde.
5: Ay, son
6: es
5: esas grande, moscas grandes.
6: Verdes, exacto. Ay. Con la espaldita así como verde.
5: Okay.
6: Y que vuelan pues rápido, a grandes distancias. Y esa, y pues se pueden diferenciar en la morfología que tienen. Lo que sí cuesta más trabajo es en la fase de larva, el gusanito, diferenciarlo de otras especies. Ahí sí, porque incluso tienes que verlo con el microscopio, ver ciertas estructuras. El problema del gusano barrenador es que puede dar cuadros graves porque le gusta el tejido humano vivo, entonces es un parásito obligado, es decir, para que desarrolle todo su ciclo de vida, necesita una herida de una persona viva para que ahí siga penetrando en el tejido, barrena, es decir, por literal su nombre, entra, va escarbando el tejido sano y hasta meterse más adentro, hacer cavidades y crear hasta, y por arrastre pues lleva bacterias y ahí puede crear infecciones también de, ¿no?, por bacterias. Entonces esa es la importancia que tiene. ¿Qué pasa al ganado? El ganado pues se enferma, ¿no? Se enferma porque se llena, si lo dejan sin un tratamiento, penetra y le da un cuadro grave de invasión de este gusano. A la par, pues al abrirle esas cavidades, deja que bacterias entren y le da sepsis también al ganado y mueren
5: y
6: muchos.
5: Se pueden morir.
6: Exacto. Y es tan difícil a veces, en una sola puesta de una mosca de gusano barrenador, el Coclidomia hominivorax, que es el nombre de la mosca, al poner en una herida, en una cavidad, sus huevos, pone hasta 200 en una sola. Y de esos evolucionan hasta el 70%. ¿Cuántos gusanos se van a producir?
5: ¿Todos son los que barrenan?
6: Y todos al mismo par pueden ir barrenando.
5: O sea, es muy rápido.
6: Entonces, por eso a veces tienen que sacrificar al ganado. Porque ya están tan invadidos que es imposible quitarle todos.
5: Pero esto ya estaba erradicado.
6: Esto ya estaba erradicado.
5: Desde los 90s, ¿no?
6: Hubo un programa de erradicación del 70 al 92. En el 92 se declaró que era libre de México y Estados Unidos. ¿Cómo lo hicieron? Pues liberaron muchísimos cientos miles de millones de machos, pero estaban radiados, o sea que eran infértiles, digamos.
5: Okay.
6: Entonces se reproducían con moscas hembras, y las moscas hembras lo que tenían era producción de huevos sin larvas, o sea, eran huevos estériles, digamos, ¿no?
5: Uh-huh.
6: Y así ya dejaron que no se reproducieran hasta que finalmente desaparecieron. Esa fue la técnica que usaron.
5: ¿Y por qué ahora regresó?
6: El problema, donde no realmente, aparentemente se había erradicado, pero había pequeños brotes, por ejemplo, en Panamá, en Puerto Rico.
5: Centroamérica.
6: En Centroamérica, en varios, en Venezuela. Y por ahí había esos pequeños brotes. Con la cuestión de la inmigración y el tráfico ilegal de ganado, allí empezó, por eso Chiapas fue la primera zona. Y de ahí, así es como hemos venido con los casos. Chiapas empezó primero el año pasado con hasta un total de El año pasado cerró con 90 casos en todo el 2025 y en 2026, al corte al 3 de julio, lleva ya 55 casos. Y después empezó a extenderse ahora nuevamente a Hidalgo, a Jalisco, Hidalgo con 28 casos, Hidalgo con 13, de humanos, humanos con infección. Ha ganado, ha habido más. Oaxaca 39 casos, Puebla 35, Veracruz 90 casos, 24%, es el que más casos tiene ahorita en todo lo que va de este año.
5: Me impresiona los casos en humanos porque, ¿cuáles son los factores? Supongo que la mala higiene o la falta de higiene es lo que pues provoca esto.
6: Bien lo comentaste, la falta de higiene es la primera parte de esto, ¿no? ¿Por qué? Porque si yo baño a mi perro o a mi gato, yo mismo me baño a lo mejor una vez por semana, pues dejo, o dos veces por semana, dejo que todos estos días una mosca se pare en una herida, en alguna lesión, más si es una persona ya frágil, por ejemplo, los animales, las mascotas a veces pueden ni siquiera darse cuenta, ¿no? Pero un humano, por ejemplo, con una pequeña herida, que muchos lo vemos, por ejemplo, con pacientes ancianos, ¿no? Que tienen ya algo de demencia, que solo están en cama y que pueden estar un poco descuidados porque no están al 100% con ellos, pues se le puede parar hasta en la oreja, en la nariz, y ahí dejar los huevos y convertirse en gusanos. Vamos a poner un ejemplo de un paciente con pie diabético que de por sí ya tiene demencia y que solamente está en cama, ya no comunica, tiene muy poca movilidad, y de repente pues llega, pues lo encuentran sus familiares con una lesión en su pie, con unas gusanos. Al menos para la persona que no se dedica al 100% a esto, ver los gusanos no va a poder distinguir si es una de estas de mosca doméstica o si es de gusano barrenador o Lucilia, no va a saber. Entonces hay que ver de que no se trate de que efectivamente que sea gusano barrenador. Y lo siguiente es que no podemos quitarlos y echarlos a la basura. ¿Por qué?
5: Porque eclosionan de nuevamente como mosca, ¿no?
6: Y vuelven a reproducirse y a contaminar el ambiente otra vez y a infectar otra pacientes o huéspedes. Entonces lo que necesitamos es quitar la mayoría, recomienda, si no tenemos en ese momento la posibilidad de que nos ayuden a supervisar qué sea, echarlos en un frasco con alcohol. Con alcohol prácticamente se preservan intactos. Mueren, pero se preservan intactos los gusanos. Echamos una porción en alcohol y lo demás tenemos dos opciones. Una es incinerarlos o inundarlos de alcohol y dejarlos en un recipiente cerrado. Aparte de las muestras que ya tenemos, ¿no? O jabón, agua de jabón y dejarlos ahí encerrados. No recomiendan enterrarlos para que puedan reconocerse al microscopio de qué se trata. Si es Lucilia, si es la mosca doméstica, no pasa nada, ¿no? Finalmente tenemos muchos años viviendo con ellos. Lo ideal es tener mosquiteros, una buena higiene, si se encuentran, reportarlos para ver de qué se trata.
5: ¿Estas son como medidas ya teniendo ahí al gusano?
6: Sí, hay que ir a atenderse porque sí tiene sus cuidados cómo retirar estos gusanos. A veces si uno los retira nada más, la misma persona familiar del paciente los retira, puede a veces también lastimar al paciente, puede favorecer que también haya una infección. En este momento que como vemos vamos en incremento de casos, sí es importante cada vez que lo tengamos, reportarlo o acudir al centro de salud, a la clínica familiar para que sea revisado.
5: ¿Qué otra medida importante de las que ya hablamos para reforzar?
6: El cuidado de pacientes que están postrados en su cama, pacientes que son inmóviles, pacientes que tienen alteraciones neurológicas que no permiten sentir incluso dolor a veces o comunicar qué problema tienen. Esos son los que deben tener especial atención e incluso hacer una rutina diaria o cada vez que se haya el baño de estos pacientes, el aseo de ellos, revisarles la oreja, revisarles la nariz, revisarles la boca, incluso hasta las cavidades genitourinarias, por ejemplo, ¿no? La vagina, el ano, a veces también es un lugar donde se pueden alojar las moscas y ahí dejan los gusanos. Y muchas veces puede pasar mucho tiempo ahí y nadie se asome a ver. El gusano barrenador, cuando ya empieza a dar síntomas, incluso dolor en el paciente, ya seguramente ya penetró más las cavidades. O sea, cuando está muy superficial, la verdad es que ni siquiera puede dar nada. O a veces puede ver uno, por ejemplo, una herida que se pone más roja, o que se abulta, ¿no? O sea, se hace un bultito en el tejido. La oreja, por ejemplo, hasta que ya empieza a penetrar el tímpano, más adentro, ahí es donde ya empieza a dar dolor, pero puede no dar ningún problema. Entonces aquí yo creo que no es conveniente esperar hasta que haya un síntoma.
5: Si llegamos a ver esto en pacientes, en mascotas, ya decíamos que hay que reportarlo para, ya tengo el número, es el 800-751-2100. Él es el doctor Bruno López, infectólogo. Gracias por estar aquí.
6: Muchas gracias.
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su programa radial Reflexión Espiritual Musical, siempre dándole la gloria, la honra, la alabanza y la adoración al que vive por los siglos de los siglos, porque él es el único digno de ser en gran manera alabado, y siempre recordando al salmista que decía: no a nosotros, oh Jehová, no a nosotros, sino a tu nombre da gloria por tu misericordia y por tu verdad. En este hermoso día le recuerdo nuestras actividades por parte de nuestra congregación, la iglesia local Último Tiempo, ubicado en calle Librado Rivera y Avenida La Esperanza, Colonia Reforma Urbana, Monterrey, Nuevo León. Se ministra la palabra martes, jueves y sábados a las 7 de la tarde, 7 p.m., domingo, 9:30 de la mañana y 3 de la tarde. Asista y reciba bendición de parte de nuestro Dios, porque está escrito: el Maestro está aquí y te llama. Dame, hijo mío, tu corazón, miren tus ojos por mis caminos. Aquí yo estoy a la puerta y llamo. Si alguno oye mi voz y abre la puerta, entraré a él, cenaré con él y él conmigo. Jesús dijo: mis ovejas oyen mi voz y me conocen y me siguen. Apreciables amigos, les recuerdo que se ministra la palabra, repito, Templo Último Tiempo, ubicado en calle Librado Rivera y Avenida La Esperanza, Colonia Reforma Urbana, Monterrey, Nuevo León. Se ministra la palabra martes, jueves y sábados a las 7 de la tarde, 7 p.m., domingo 9:30 de la mañana y 3 de la tarde. Bueno, mis apreciados amigos, estos cambios a veces en nuestras actividades es por la razón que, pues, algunos hermanitos dependen del transporte público.

0: y resulta de que los domingos se escasea mucho el transporte y hay personitas que tienen que tomar dos camiones. Y deje de eso, la penitencia de la espera, aunque nos la barajean bien bonito, que vale la pena la espera. Bueno, pues lo tomamos por el lado exageradamente amable, pero sí las personitas que no tienen medio de transporte más que el transporte público, pues ahí de esperar una hora y dos horas, y pues ella, pues parece que vamos a tomar la diligencia, no nos queda otra cosa más que verlo de esa forma. Pero bueno, la palabra dice que los valientes arrebatan el reino de los cielos. No hay que rendirnos, no hay que darnos por vencidos. Conozco personitas que viven por aquellos municipios de Suazua, de Marín, y que hoy ya, pues para venir al templo tienen que madrugar, pues desde las 6 de la mañana, no sé, para poder llegar a las 10, porque la diligencia pues no pasa, y ahí está la gente haciendo fila india, y pues dijo Cristo con razón, en vuestra paciencia poseeréis vuestras almas. El fruto del Espíritu en el creyente es amor, gozo, paz, paciencia, benignidad, bondad, fe, mansedumbre y templanza. Contra tales cosas no hay ley. La prueba de nuestra fe produce paciencia. Bueno, algunos dicen paciencia. Lo bueno es que Dios nos entiende. Apreciables amigos, son tiempos difíciles los que nos ha tocado vivir, y bueno, pues al mal tiempo, buena cara. Dice Pablo que seamos agradecidos. Hay que vivir agradecidos con Dios primeramente, con pues tantas personas que Dios pone en el camino, y gracias a Dios porque ayer en esta campaña que estamos realizando ahí en la colonia Nuevo San Rafael, Ciudad Guadalupe, Nuevo León, esta colonia tiene pues algo así como una entrada principal y una salida principal también. Y esta calle por la que se entra viniendo por López Mateos, bueno, pues esta se llama la calle Circunvalación. Si usted viene de, pues allá de López Mateos, de allá de rumbo a Guadalupe, pasa ese puente de Morones Prieto, y luego también cruza Constitución, y adelantito algunos 300 metros, ahí está la entrada para la colonia Nuevo San Rafael, entre su mano derecha, si usted viene de Ruiz Cortines, bueno, pues en Ruiz Cortines toma Adolfo López Mateos, y pues qué le diré, de Ruiz Cortines algún medio kilómetro, un poquito más, y ahí hay un semáforo, y a su mano izquierda ahí está la entrada a la colonia Nuevo San Rafael en Ciudad Guadalupe, Nuevo León. Entrando por esa calle Circunvalación, ¿de qué diremos? De poniente a oriente, pues a su mano derecha está el polivalente, el DIF polivalente o polivalente, y ahí está el DIF, y a su espalda, a la espalda de este polivalente, está el campo, un campo de fútbol, y pues ahí estamos en campaña, hoy continuamos, 7 de la tarde, 7 p.m., estarán los Alegres de Harlingen, Texas. Y bueno, pues qué bendición por la gente que se dispone, que tiene un corazón dispuesto, que está presto para las cosas de Dios. Y pues qué bueno que Dios quiere que estemos preparados para toda buena obra, que estemos listos para Cristo, porque hay mucho que hacer en la obra del Señor. Pedro dice, cada uno según el don que ha recibido, al ministro de los otros, a los demás, como dispensadores de las diferentes o de la multiforme gracia de Dios. La palabra dice que demos de gracia lo que de gracia recibimos. Más bienaventurado es dar que recibir. Pues bien que anuncio el Evangelio, no tengo por qué gloriarme. Porque me es impuesta necesidad y ay de mí si no anunciar el Evangelio. El Evangelio no es una religión. Hay mucha gente que está confusa, porque pues le han dicho que su religión para acá y que su religión para allá, y que su religión, quién sabe quién la fundó, en 1700 y pico y en 1500 y pico, y todo lo terminó en pico. Pero Jesucristo no vino a fundar una religión. Jesucristo dijo, yo soy el camino, yo soy la verdad, yo soy la vida. Nadie viene al Padre sino por mí. Porque hay un solo Dios y asimismo un solo mediador entre Dios y los hombres, Jesucristo hombre. Qué maravilloso nuestro Señor. Él dijo, ejemplo les he dado para que como yo he hecho, ustedes también hagan. Ustedes me llaman Señor y Maestro, y dicen bien porque lo soy. Jesús aseguró, dijo, de cierto, les digo, en verdad les estoy asegurando, yo soy la puerta de las ovejas. El que por mí entrare será salvo. También dijo, yo soy el buen pastor. El buen pastor su vida da por las ovejas. Apreciados amigos, Jesús también dijo, yo soy la luz del mundo. El que me sigue no andará en tinieblas, mas tendrá la luz de la vida. O sea que Jesucristo dijo que nosotros somos luz en esta tierra. Una personita me dijo, mire, venga y vea. Y pues dije, pues tiene mucho interés en que yo vea algo. Y pues ya me mostró muchos ídolos, muchos ídolos, muchos, muchos. Y me mostró sus ídolos y me mostró veladoras y veladoras y veladoras y más veladoras. Le dije, mujer, Dios es luz y en él no hay ningunas tinieblas. La luz de Dios, cuando Saulo de Tarso, respaldado por los sumos sacerdotes, pues llevaba órdenes de perseguir a los cristianos, de martirizar a los cristianos, de maltratarlos, de llevarlos a la cárcel y también de matarlos. Oiga, qué feo cuando el poder se utiliza para cosas que no valen la pena. Por eso a veces digo que se baja el sol y no contiene. Y que yo digo que mejor no digo nada. Mis apreciables amigos, Saulo llevaba la autoridad de los hombres, el respaldo de los hombres político y religioso para hacer sus barbaridades en el nombre de Dios. ¿Cuántas atrocidades se cometen en el nombre de Dios, usando el nombre de Dios en vano. Por eso uno de los mandamientos así dice: no tomarás el nombre del Señor tu Dios en vano. Dios no dará por inocente el que tome su nombre en vano. Entonces Saulo, cegado por la religiosidad que tenía, porque él era muy religioso, si usted lee la carta a los Gálatas, él presume que si alguien era religioso, yo más. Si alguien tenía que gloriarse en la carne, yo más. Y ahí daba su currículum como religioso. Circuncidado el octavo día. En cuanto a la ley, fariseo. La secta más rigurosa en Israel. Pues ya recordamos en la palabra tantos fariseos. Uno de ellos invitó a Jesús a que comiera con él, se llamaba Simón. Y cuando Jesús fue a su casa, aceptó su invitación del fariseo. Pues el fariseo quería recortar a Jesús. Quería escanearlo de arriba abajo, de pies a cabeza y de cabeza a pies. Porque, oiga, ahora con estas cosas que estamos viviendo, cuando te dicen que pongas tus ojitos por ahí en un miralejos, y pues unos lentes especiales porque nos están leyendo por dentro, quién sabe qué quieren ver acá nuestro cuerpecito caraqueño adentro de nosotros. La palabra dice, el salmista dijo: oh Dios, tú me has examinado y me has conocido. Has entendido desde lejos mis pensamientos. Aún está la palabra en mi lengua, y aquí tú la sabes toda. Delante y detrás me rodeaste. David termina diciendo: oh Dios, examíname y conoce mi corazón. Y pruébame. Y ve si hay en mí camino de perversidad y guíame por el camino eterno. Mis apreciables amigos, Saulo de Tarso era tremendo, era terrible. Pues él creía que nomás su religión, nomás sus chicharrones tronaban. Porque pues hay gente que cree que su religión está por encimita de todas. Pero Cristo no es religión. Anda muy cerrado. Mucho erráis ignorando las escrituras y el poder de Dios. Entonces Saulo de Tarso, en su locura religiosa, en su fanatismo religioso, de que todos estaban mal, nomás él estaba bien. Porque, oiga, tenía cartas de presentación, un hombre irreprensible, intachable, cumpliendo con su santísima religión. Alguien dijo perseguida, pero no vencida. Pues es muy triste cuando la gente está cegada. La palabra dice que si alguno quiere ser religioso y no refrena su lengua, la religión del tal es vana. Si alguien quiere ser religioso, bueno, dice que la religión pura y sin mancha delante de Dios y Padre es esta: visitar los huérfanos y las viudas en sus tribulaciones y guardarse sin mancha de este mundo. Muchas gracias a las personitas que nos apoyan, que nos respaldan, conforme Dios les dicta en el corazón. Sí, porque pues es muy bonito cuando uno le sirve a Dios de a veras. con gozo, con alegría, con agradecimiento, con gratitud. Entonces Saulo de Tarso, yendo en el camino a Damasco con estas, ¿cómo le diré?, licencias, con este respaldo de los sumos sacerdotes, de que matara cristianos, sí, de que persiguiera a los cristianos, sí, de que los martirizara, sí, de que los matara, sí, llevaba ese apoyo, ese respaldo. No, pues oiga, de por sí que el niño es llorón y pellizcándolo, o sea que le daban por su lado a Saulo de Tarso, que vino a ser más tarde el apóstol San Pablo. Mis apreciables amigos, yo le decía a esta mujercita que me presumía con sus ídolos y con sus veladoras, que Saulo de Tarso un día tuvo un encuentro con Jesús, con el Cristo de la gloria, con el Dios vivo y verdadero, porque no lo conocía. Por eso, cuando llegó a Atenas y que la gente estaba bien metida en la idolatría y que tenían un montón de altares, los griegos, a uno de ellos se le ocurrió la puntada de hacer un altar y no poner ningún ídolo, ninguna imagen. Entonces, la persona que hizo este altar le puso al Dios no conocido. Si hay alguno que se nos escapa, como los hindús, son politeístas, tienen miles y miles y miles y miles de dioses, de ídolos, de imágenes. Entonces, pues, Saulo, cuando se convirtió a Dios, al Dios verdadero, y dejó toda la idolatría que llevaba en su corazón, porque él pensaba que con atormentar, martirizar, maltratar, meter a la cárcel a los cristianos y aún consentir en que los mataran, como consintió en la muerte de Esteban. Entonces Saulo, yendo que respirando amenazas de muerte y iba como león enjaulado a cumplir esa misión, cuando repentinamente, de repente, le cercó un resplandor de luz del cielo y pues hoy en pleno día cayó en tierra y hasta quedó ciego porque se topó con pared, se encontró con el Cristo de la gloria, o el Cristo de la gloria lo encontró a él más correctamente. Entonces, él cayendo en tierra, oyó una voz que le decía: Saulo, Saulo, ¿por qué me persigues? ¿Quién eres, Señor? Yo soy Jesús, a quien tú persigues. Dar cosas contra el aguijón. Él temblando y temeroso dice: ¿Quién eres, Señor? ¿Qué quieres que yo haga? Entra en Damasco y ahí se te dirá lo que debes de hacer. Apreciados amigos, la vida de Saulo, en ese encuentro glorioso con el Cristo resucitado, con el Cristo de la gloria, toda su vida cambió. Y él escribió: de modo que si alguno está en Cristo, nueva criatura es. Las cosas viejas pasaron, y aquí todas las cosas son hechas nuevas. Le dije a esta mujercita que me presumió con lo que ya le dije. Le dije, mire, Dios es luz, Jesús es luz. Dijo el salmista: el Señor es mi luz y mi salvación. Yo no necesito que le alumbremos. Jesús dijo: yo soy la luz del mundo, el que me sigue no andará en tinieblas, mas tendrá la luz de la vida. Y dice Pablo en sentido figurado que pues somos hijos de luz e hijos del día, no de la noche ni de las tinieblas. Dijo Dios, sea la luz, y fue la luz. El mandamiento es antorcha y la enseñanza luz. También es debido a las reprensiones de la enseñanza. Lámpara es a mis pies tu palabra y lumbrera mi camino. Y le dije, pues no necesita de la versita Dios, no necesita. El Dios vivo, el Dios verdadero, el creador de los cielos, de la tierra, la luna, la mar y las estrellas, y todo lo que en ellos hay, Él no necesita que lo alumbremos. Y le empecé a señalar sus peradorcitas. No gaste más su dinero. Los que necesitamos la luz de Dios somos nosotros. Y pues ya le cité la palabra que en el principio creó Dios los cielos y la tierra, y la tierra estaba desordenada y vacía. Y había tinieblas sobre la haz del abismo, y el Espíritu de Dios se movía sobre la haz de las aguas. Y dijo Dios, sea la luz, y fue la luz. Apreciados amigos, seguimos viendo señales que nos está mandando Dios de estos eclipses lunares. Y pues qué maravilla, los cielos cuentan la gloria de Dios. Estas señales nos dicen que Cristo está a las puertas. Cristo viene por su pueblo. Cristo viene por su iglesia, que Él compró, que Él ganó con su preciosísima sangre. Porque nos compraron no con plata, no con oro, ni con piedras preciosas. Jesucristo nos compró con su preciosísima sangre. Él pagó con su sangre nuestra libertad. Un donador de sangre salvó mi vida, Jesucristo. Bueno, pues gracias a Dios que se acercaba una hermanita ayer conmigo y me contó su historia, cómo Dios lo tocaba bien, tocaba a través de estos programas. Un día me dijo una mujer muy religiosa, dijo, oiga, desde que lo estoy oyendo, ya me aparté de esto y de esto. ¿Cómo está eso? Porque lo estoy escuchando y de repente, pues, empecé a sentir inclinación a lo bueno, al bien. Pues sí, pues a eso quiere Dios que nos inclinemos. Y bueno, pues, se acerca mucha gente durante nuestras campañas. Nos pidieron oración por un niño recién nacido, tiene infección en el cerebro, Dorian Gale Esparza. Su mamá, Briseidi Yamilet, su abuela, Laura Esparza, bueno, nos pidieron oración anoche. Y con mucho gusto aquí estamos para interceder. Estamos orando por la mamá de una hermanita que se llama Mayra, y que está muy grave en el hospital. También seguimos orando por Carolina Villegas, la hermana Lalita, y pues tanta necesidad por quién orar, por quiénes orar. Apreciables amigos, muchas gracias por su respaldo, y le esperamos en la campaña, 7 p.m., ahí en la colonia Nuevo San Rafael, a espaldas del, de este lugar de gobierno, ahí del polivalente, del DIF, ahí a espaldas, estamos en campaña al aire libre, hoy a las 7 de la tarde, si Dios lo permite. Gracias por la amabilidad de su atención, se despide de usted un servidor y amigo, Luis Vargas, y Dios me los bendiga muy ricamente a todos.
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0: Muy buenos días, amados de Dios y nuestros. Gracias por acompañarnos hoy viernes 28 de agosto, esperando en Dios se encuentre bien de salud y disfrutando de las bendiciones de Dios en su vida. Dios nos dice en 1 de Pedro 5:7, echando toda vuestra ansiedad sobre Él, porque Él tiene cuidado de vosotros. Nos invita a confiar plenamente en Dios y entregarle nuestras preocupaciones. Este versículo nos exhorta a depositar todas nuestras ansiedades en Dios, reconociendo que Él se preocupa de manera personal y amorosa por cada uno de nosotros. La palabra echar implica una acción deliberada. No se trata solo de reconocer nuestras preocupaciones, sino de entregarlas activamente a Dios, confiando en que Él se encargará de lo que nos aflige. Somos familia. Usted no está solo, no está sola. Tiene en Cristo una familia que, además de orar por ustedes, desea apoyarles en sus necesidades. Anímese y llámenos o mándenos un mensaje de texto al WhatsApp al 811-590-9879 y estaremos orando por su petición. En este tema, Construyendo el Hogar, estamos participando Celeste y Rebeca, servidoras de Dios y de ustedes. El hogar, familia, tiene un significado profundo y se considera una institución diseñada por Dios para reflejar la fe. Construir el hogar es aprender a amar, obedecer y servir a Dios, y es fundamental para la formación de generaciones que honren a Dios. Además, el hogar es un espacio donde se cultivan valores familiares y se establece una relación íntima con Dios, siendo un refugio de amor y seguridad. Es importante hacer conciencia de que el hogar debe ser un lugar donde reine la paz y armonía, estando conscientes que construirlo toma tiempo, donde Cristo debe reinar en cada hogar, siendo además el jefe de familia, la guía espiritual para toda la familia, pastoreando fielmente sus corazones por medio de la aplicación de la palabra de Dios en su vida, primeramente, para así enseñar con el ejemplo. A continuación, actitudes destructivas. Número 1, controlador o controladora. La Biblia también advierte sobre los peligros de querer manipular a otros, pues esto va en contra del amor y la humildad que Dios nos enseña. En Mateo 11:29, Jesucristo lo enseña claramente: aprended de mí, que soy manso y humilde de corazón. Es decir, la humildad y la mansedumbre no tiene que ver que si somos ricos o pobres, no tiene que ver con nuestra manera de vestir, sino lo que hay en nuestro corazón. Número 2, juzgón o juzgona. Las personas que juzgan constantemente a los demás pueden ser vistas como críticos, prejuiciosos o moralistas. Por lo general, las razones detrás de este juicio incluyen inseguridades, pensamientos negativos, falta de control. Es importante reflexionar sobre nuestras actitudes hacia los demás y buscar desarrollar una mentalidad más compasiva. Mateo 7:2-5 explica: no juzguéis para no ser juzgados. Enseña a evitar condenar a otros y a practicar la humildad y la autorreflexión antes de criticar. 3. De mente cerrada. Las personas cerradas anteponen su ego al resultado. Son tercas y obstinadas. ¿Recuerda usted la historia del rey Saúl en 1 Samuel 15:23? Se abstienen de preguntar y se centran en refutar a los demás sin intentar comprender sus puntos de vista. 4, criticón o criticona. Las personas criticonas son aquellas que constantemente señalan defectos ajenos, minimizan logros y disfrutan de resaltar los errores de los demás. Una de las características y comportamientos típicos están enfocados en los errores ajenos. Siempre encuentran fallas en lo que otros hacen, aunque los resultados sean positivos. Mateo 7:2. 5. Usar los juegos de poder. Los juegos de poder son dinámicas de control y manipulación que se establecen entre individuos o grupos en diversas interacciones humanas. Estos juegos pueden incluir estrategias como la intimidación, la manipulación emocional o la desinformación, y son comunes en relaciones personales, laborales, sociales y, lo que es peor, en el hogar. ¿Alguna vez escuchó usted esta frase? Soy tu padre o madre y si me equivoco, vuelvo a mandar. Si bien esto es cierto, me refiero en cuanto a la autoridad, esto no es pastorear el corazón del pequeño o su pequeña. Proverbios 18:2 nos enseña: no tomo placer el necio en la inteligencia, sino en que su corazón se descubra. Enseña que el necio no busca sabiduría ni el entendimiento, sino que se centra en expresar sus propios pensamientos y sentimientos sin considerar la prudencia o la verdad de los demás. Mientras la persona sabia valora, la escucha y reflexiona, en cambio el necio se deleita en mostrar su corazón y sus opiniones, buscando atención o afirmación más que comprensión. Y esto, familia, no debe ser así. Esto de ninguna manera es pastorear a su familia. En el siguiente blog veremos lo que a Dios le agrada que hagamos para construir el hogar con amor y sabiduría de lo alto. Los invitamos a escucharnos por las redes sociales. Estamos en Facebook, Instagram y YouTube, y nuestro canal de WhatsApp también. Nos encuentra como Suena Familiar. Siga con nosotros. A continuación, Celeste nos compartirá más sobre este valioso tema. Buenos días, querida Celeste, te escuchamos.
1: Gracias, mi hermana Rebeca, y buenos días a todos los que nos están escuchando en esta mañana. Que el Señor les bendiga. El tema de hoy, construyendo el hogar. Qué importante es construir un verdadero hogar. Un hogar debe de ser un lugar en donde poder descansar y encontrar reposo al final de toda la actividad de nuestro día. Debemos de ser conscientes de que en la media vida estamos en una etapa realmente muy activa y debería de estar enfocada en construir un hogar, un verdadero hogar. Nunca debemos pensar en el hogar como un campo de guerra o una jungla pantanosa donde sobrevivir, o donde sobrevive el más fuerte o el que más aguanta. Cuando vives así, solo estás sobreviviendo y muchas veces no lo logras. Construir un hogar sobre un principio y fundamento sólido incluye el respeto, el amor y el apoyo incondicional. Algo que daña mucho el hogar y la convivencia familiar es que nosotros convirtamos nuestra casa en nuestro centro de trabajo. Lo que es muy bueno es respetar el lugar como el hogar, ese punto de reunión cordial donde todos estaremos cómodos y nos sentiremos en paz. Debemos evitar actitudes de queja. Cuando te quejas de todo, cuando criticas todo, cuando culpas a los demás por las consecuencias de lo que sucede que tú hiciste, y buscas culpables para tener tu conciencia tranquila, en vez de buscar un diálogo y lograr acuerdos, daña seriamente la estabilidad familiar. La crítica, la queja, provocan grandes desacuerdos. La Biblia nos dice en Proverbios 18:7, la boca del necio es quebrantamiento para sí, y sus labios son lazos para su alma. Las palabras imprudentes y malintencionadas de una persona necia se convierten en una trampa que causa su propio mal, su propia destrucción. La boca del necio es su propio quebrantamiento. Aunque el necio busca atacar, ofender o engañar a otros con sus palabras, el daño principal se lo hace a sí mismo, ya que sus comentarios imprudentes provocan conflictos que terminan arruinando su propia vida. Y no solamente su vida, sino la vida de aquellos que le rodean también. La frase, sus labios son lazos para su alma, funciona como una trampa o anzuelo. Así como un animal queda atrapado por pisar un lazo de una trampa, o un pez cae por morder el anzuelo, muchas veces las personas criticonas, quejumbrosas o malintencionadas con sus palabras quedan presas de las consecuencias de sus propias acciones y de sus propias palabras. Debemos reflexionar acerca de la queja o de la crítica, porque cuando hablamos sin pensar o sin medir las consecuencias de lo que hacemos o decimos, se descubre un poder activo destructor. Nuestras palabras tienen poder y destruyen cuando con esa intención se dicen. Por eso es que debemos de ser prudentes o medir nuestras palabras, porque no deberíamos querer hacer daño a los que amamos y muchas veces nuestras palabras salen de nuestra boca con tal poder de destrucción y no solo dañan a nuestro entorno, sino que nos hacemos odiosos, inaceptables a nuestros seres queridos, que cansados de escuchar tanta crítica o tanta queja, mejor se alejan de nosotros. Quejarse revela descontentamiento y falta de fe en Dios. Filipenses 2:14 nos dice, háganlo todo sin queja ni contienda. Este pasaje pide una actitud obediente y pacífica todos los días. Santiago 5:9 nos dice, hermanos, no os quejéis unos contra otros, para que no seáis condenados. He aquí, el juez está delante de la puerta. Esto quiere decir que culpar a otros por las consecuencias de nuestras propias acciones traerá juicio divino. Más bien, como dice 1 de Tesalonicenses 5:18, dad gracias en todo, porque esta es la voluntad de Dios para con vosotros en Cristo Jesús. La gratitud. La gratitud es un antídoto directo contra la queja, contra las envidias, contra aquellas cosas que pensamos y queremos hacer o decir con el afán de dañar a otros. Así que debemos de entender, Dios ha sido bueno con nosotros, nada nos ha faltado. Abrimos nuestros ojos y el Señor ha suplido todas y cada una de nuestras necesidades. No solamente nos ha dado lo que nosotros ocupamos, sino que ha sido siempre bien abundante. Además, nos ha dado una familia y nos ha permitido formar un hogar. Llenemos nuestro corazón de gratitud a Dios por todo esto y demostrémosle amor y gratitud a Dios por lo que Él ha puesto en nuestras manos, haciendo su voluntad, obedeciendo su palabra, buscando la manera de poder construir hogares sanos y llenos de la gracia de Dios. Te queremos invitar a nuestra Iglesia Bautista del Calvario. Si no te estás congregando en alguna iglesia, recuerda que es muy importante congregarte y no dejar de hacerlo. Ven, acompáñanos, te invitamos, te esperamos. Tenemos dos cultos el domingo por la mañana, uno a las 9:30 y otro a las 11:30. Ven y gózate con nosotros, alabando a Dios y estudiando su palabra. Nuestra iglesia se encuentra en Lerma número 2210, esquina con Acatzingo, en la colonia Mitra Centro. Y si gustas, puedes preguntar en nuestro WhatsApp para que puedas tener más información.
0: Gracias, Celeste, por lo que nos compartes. Y a ustedes, familia, gracias por continuar con nosotros, por sus mensajes en los diferentes medios de comunicación que siempre están a sus órdenes. Y sus oraciones tan importantes y de mucha bendición para todo el equipo de este su programa Suena Familiar. Esto los hace parte muy importante en este ministerio. Continuamos con el tema construyendo el hogar, familia. La dinámica del hogar cambia en la etapa de la media vida. pues los hijos crecieron o tal vez ya se fueron de casa. Los esposos regresan al inicio del matrimonio, se quedan solos y para no entrar en crisis es muy importante darle el valor al hogar y sobre todo al matrimonio. Construya su hogar con paciencia. La paciencia es la capacidad de soportar problemas, pruebas o sufrimientos con calma y sin enojo. No es solo aguantar con los brazos cruzados, sino el fruto del Espíritu Santo y una muestra de confianza profunda en el tiempo y el amor de Dios. Gálatas 5, 22 y 23. Usted se lo sabe de memoria muy posiblemente, mas el fruto del Espíritu es amor, gozo, paz, paciencia, benignidad, bondad, fe, mansedumbre y templanza. Contra tales cosas no hay ley. Estas virtudes no se logran por esfuerzo humano, sino que son manifestaciones naturales de la obra transformadora del Espíritu Santo en nuestra vida. Analicemos juntos el fruto del Espíritu. Amor es la base de todas las virtudes, un compromiso desinteresado hacia Dios y el prójimo. Gozo, una alegría profunda que no depende de las circunstancias externas, sino de la relación con Dios. Paz, tranquilidad interna y armonía con Dios y los demás, confiando en su soberanía. Paciencia, capacidad de soportar dificultades y esperar en Dios sin perder la calma. Benignidad y bondad, actitudes de amabilidad, compasión y disposición a hacer el bien hacia los demás. Fe, confianza constante en Dios y en su guía, incluso en medio de las pruebas. Mansedumbre, humildad y respeto, evitando la arrogancia y la violencia, dispuestos a servir a otros. Templanza, autocontrol y dominio propio en pensamientos, palabras y acciones. Gálatas 5, 22 y 23 nos desafía a vivir una vida caracterizada por estas virtudes, mostrando que la transformación espiritual impacta tanto al creyente como a quienes lo rodean. Estas cualidades son evidencia de una relación genuina con Dios y permiten enfrentar las pruebas con gozo, paz y esperanza, reflejando el carácter de Cristo en la vida diaria. Este pasaje nos invita a permitir que el Espíritu Santo obre en nosotros, cultivando un carácter que produzca amor, alegría, paz y todas las demás virtudes, demostrando así la obra poderosa de Dios en nuestra vida. Leemos en 1 Timoteo 1:5, pues el propósito de este mandamiento es el amor nacido de corazón limpio y de buena conciencia y de fe no fingida. Este mandamiento busca fomentar en nosotros el amor y la rectitud en la vida de los creyentes, impulsados por una vida de fe genuina. Además, resalta la idea de un corazón limpio que ha nacido de Dios. Amar a Dios comienza con conocerlo a través de su palabra, ya que no se puede amar a quien no se conoce. La Biblia enseña que la fe y el amor hacia Dios crecen al escuchar y meditar en las Escrituras, como se indica en Romanos 10, 17. Así que la fe es por el oír, y el oír por la palabra de Dios. Este conocimiento nos lleva a reconocer su grandeza, santidad y fidelidad, y a rendirle adoración exclusiva. El amor de Dios debe ser total y sin reservas, ocupando el primer lugar en nuestra vida. Esto lo expresa Marcos 12:30. Dice: ama al Señor tu Dios con todo tu corazón, con toda tu alma, con toda tu mente y con todas tus fuerzas. Esto, familia, es construir el hogar. Les invitamos a que nos compartan sus bendiciones y peticiones al WhatsApp que usted ya conoce y que siempre está a sus órdenes. Es el 811-590-9879. Por favor, no se pierda el programa del próximo lunes con el interesante tema Sembrando la Paz. Siga con nosotros. Me despido de ustedes porque a continuación Celeste concluirá con este importante tema. Te escuchamos, Celeste.
1: Gracias, mi hermana Rebeca. Y continuamos con el tema de hoy, construyendo el hogar. Me gusta pensar y recordar cómo era mi hogar cuando era niña. Recordar los momentos felices que viví con mis padres y hermanos. Era tan bonito sentarnos a la mesa todos juntos y platicar y reír por las cosas cotidianas de la vida. ¿Cómo era su hogar? Reflexione por un momento y saque del baúl de sus recuerdos momentos lindos y felices. Ahora le pido que reflexione cómo está su presente. ¿Cómo es el hogar que usted ha construido? ¿Le gusta lo que ve? Si su respuesta fue que no le gusta lo que ve, que no le gusta cómo está su hogar, que no le gusta cómo está su matrimonio, le pido que reflexione y que piense que no es demasiado tarde para cambiar y reconstruir el hogar. En la etapa media de la vida, no es demasiado tarde. Aún hay mucho que podemos hacer para cambiar y reconstruir el hogar y el matrimonio. La Biblia nos da un gran consejo para llevarnos bien con los demás, pero sobre todo te recomiendo que hagas esto para construir tu hogar, que lo construyas con amor. Primera de Corintios 13, versículos del 1 al 8 nos dice: si yo hablase lenguas humanas y angélicas y no tengo amor, vengo a ser como metal que resuena o címbalo que retiñe. Si tuviese profecía y entendiese todos los misterios y toda ciencia, y si tuviese toda la fe de tal manera que trasladase los montes y no tengo amor, nada soy. Y si repartiese todos mis bienes para dar de comer a los pobres, y si entregase mi cuerpo para ser quemado y no tengo amor, de nada me sirve. El amor es sufrido, es benigno, el amor no tiene envidia, el amor no es jactancioso, no se envanece, no hace nada indebido, no busca lo suyo, no se irrita, no guarda rencor. No se goza de la injusticia, mas se goza de la verdad. Todo lo sufre, todo lo cree, todo lo espera, todo lo soporta. El amor nunca deja de ser. Si tenemos todo el conocimiento, pero no hay amor, de nada nos sirve. Resulta como si fuera un sacrificio vacío. Si haces todo por ayudar en tu entorno con un corazón lleno de crítica y de amargura, pues no te va a servir de nada lo que hagas, porque no te traerá bien. Cuando tu corazón está lleno de amor, tú tendrás mucho que dar. Serás paciente y bondadoso. Te alegrarás de la verdad y de hacer el bien a otros. Cuando amas, es como si tuvieses una botijita de aceite que nunca se acaba y siempre tendrás algo para dar con amor. El amor no es envidioso, ni es presumido, no busca lo suyo propio, no se enoja fácilmente y no guarda rencor. El amor te lleva a ser una persona resiliente, te lleva a creer y a esperar y a no rendirte. El amor es una decisión. No son emociones ni sentimientos, ni tampoco es romance. El amor es la decisión de obedecer a Dios porque Él es amor. El que no ama no ha conocido a Dios porque Dios es amor. Primera de Juan 4:8. Y luego tenemos ese gran mandamiento, esos mandamientos que se resumen y resumen toda la ley. Los encontramos en Mateo 22, versículos del 37 al 39. Y dice: amarás al Señor tu Dios con todo tu corazón, con toda tu alma, con toda tu mente. Este es el primero y grande mandamiento. Y el segundo es semejante: amarás a tu prójimo como a ti mismo. De estos dos mandamientos depende toda la ley y los profetas. Qué hermoso es poder entender que si el fundamento para construir nuestra casa es el amor de Dios hacia nosotros, el poderlo conocer como nuestro único y suficiente Salvador y poderle permitir ese amor derramado sobre nosotros y poderle conocer como ese Dios todopoderoso y entender que su misericordia, su poder y su gracia son tan grandes que nos pueden ayudar a reconstruir la familia completa. Es maravilloso, pero todavía más maravilloso es entender que si nosotros amamos a nuestro prójimo, como dice aquí el pasaje, cuando amas a tu prójimo como a ti mismo, entonces no le haces a tu prójimo lo que no quieras que te hagan a ti. Por el contrario, lo cuidarás y lo amarás. Una, porque amarás al Señor tu Dios con todas tus fuerzas. Y la otra es porque entenderás que es más bienaventurado dar que recibir. Así que amarás a tu prójimo como a ti mismo y no permitirás que a tu prójimo le sucedan cosas negativas. Es hermoso poder hacer esto, poder poner como fundamento para el crecimiento de nuestra familia, de nuestro hogar, el amor de Dios. Hoy hemos terminado y queremos agradecerles el favor de su atención. Que Dios les bendiga.
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Gracias, Señor, por morir por mí en la cruz. Gracias por tu sangre preciosa que me ha dado libertad. Gracias por haber perdonado todos mis pecados. Y gracias por darme la salvación

0: Muy buenos días, que el Señor les bendiga, sean bienvenidos a este programa y a esta transmisión de este Ministerio de Radio Maravillosa Gracia, y estamos listos para llevar a cabo el último programa de esta semana. Gracias a Dios que Él nos ha ayudado y por su gracia y misericordia estamos aquí. Qué bendición es poder iniciar el día escuchando la palabra de Dios y también, bueno, si usted ya lo hizo más temprano, orar, encontrarnos con nuestro Dios, pero agradecemos a Dios que nos da este espacio para estar juntos en esta mañana y que Dios bendiga. Gracias a Dios que siempre la vida es un regalo de nuestro Dios, la salud y también el poder hacer algo para su honra y su gloria. Y es mi oración que Dios le ayude en su agenda este día, lo que usted ya tenga programado, cada plan, cada actividad que usted tenga, que Dios le ayude si tiene alguna cita médica, alguna entrevista de trabajo, alguna salida, que Dios le ayude en sus actividades, sus trabajos también cotidianos, ya sea en casa u ocupaciones, que el Señor sea sobre cada uno de ellos. Y gracias por dejarnos hacerle compañía también si usted va en su auto, a los traileros, taxistas, transportistas, vigilantes, donde quiera que sea su punto lugar de trabajo, le agradecemos. Muchas gracias de parte de todo el equipo aquí de Maravillosa Gracia. Y si ya conoce nuestras líneas, pues los teléfonos ya están abiertos. Si tiene alguna petición urgente, apremiante, les hablamos pues en este viernes 28 de agosto de este año 2026, cuando son las 8 de la mañana con 6 minutos y 26 grados la temperatura a esta hora. Así es que y comuníquese si tiene ya nuestros contactos y si tiene alguna petición o también algún agradecimiento. De una buena vez le decimos felicidades. Si en este día el Señor está dando un año más de vida, alguna fecha importante, especial, pues recordar siempre que la vida que Dios nos da, lo mejor que podemos hacer con ella es invertirla. El tiempo no podemos guardarlo, pero sí podemos invertir nuestras vidas en las cosas de Dios, en la casa de Dios, en las ocupaciones que Dios tiene para nosotros. Saludamos al operador allá en cabina. Gracias por el apoyo allá, tanto en la entrada como salida y lo que se requiera. Que Dios bendiga y gracias. Y agradecemos siempre el apoyo técnico y las atenciones que nos dan allá en cabina. También aquí nuestro hermano Ángel Leonardo, aquí en la cabina radio de nuestro templo. También nuestro hermano Aurelio ya listo para orar en un momento. Y también nuestro hermano Juan Osano, nuestra hermana Emilia y nuestro hermano Mari Cortés. Un servidor, Pastor Raúl Reyes. Somos el equipo que estamos listos para atenderle a usted. Y si usted nos da esa bendición de poder saber dónde nos está escuchando, independientemente de que no tenga alguna petición, alguna acción de gracias, pero si este programa le ha sido de bendición a su vida, quizás usted nos escucha a través de la radio y gracias por hacerlo ahí en el 1140 de AM. Y para poder saber de dónde usted nos escucha, bueno, es importante que usted se comunique. Las personas que normalmente mandan un mensaje a través de el canal de en YouTube o en Facebook, ya también, bueno, ahí están sus nombres, algunos nos dicen de dónde nos escuchan, pero también en la radio nos daría mucho gusto saber de usted. Muy bien, vamos a pedir a nuestro hermano Aurelio que ore. Déjeme nada más citar este pasaje, es el Salmo 34, dice el versículo 4, Salmo 34: busqué al Señor y Él me oyó y libróme de todos mis temores. Luego el versículo 6 dice: este pobre clamó y oyóle el Señor y libróle de todas sus angustias. Así es que el Señor puede librarnos de todo. Del 4 dice que le libró de los temores, el 6 dice que le libró de las angustias. Yo no sé usted en esta mañana en qué se encuentre, pero téngalo por seguro que si usted busca, usted clama al Señor, Él puede ayudarle en esa situación. Ahora sí, hermano Aurelio, por favor.
1: Oremos. Bendito Dios y Padre Santísimo, en esta hora, Señor, estamos delante de tu presencia para darte las gracias, Señor, por este día más de vida, Señor, por todo lo bueno y maravilloso que tú eres con todos, Señor. Y queremos, Señor, en esta hora poner delante en tus manos, Señor, este programa de radio, Señor, para que todo lo que se ha programado sea bendición, Señor, que el mensaje de tu palabra sea de bendición, de edificación, que cambie y transforme vidas, Padre, que la reflexión también nos ayude también, Señor, a pensar en tu palabra, los signos sean de tu agrado, Señor, y que sean para darte a ti la honra y la gloria, y todo lo ponemos en tus manos, y te pedimos, Padre, también en esta hora, que nos ayudes dándonos una buena señal fuerte y poderosa, Señor, para que el mensaje se escuche claro, Señor, y a todo lo largo y ancho de nuestra República Mexicana, Señor, y también a través de las redes, Señor, hacia el extranjero, Señor. Te pedimos por cada radiovidente que está listo y preparado, que seas con cada uno de ellos, Señor. Y te pedimos todo esto en el nombre de tu Hijo amado, Señor Jesucristo. Amén.
0: Muy bien, le recordamos que somos un ministerio de la Iglesia Bautista Bíblica de la Gracia, que nuestro templo está ubicado en la calle San Felipe, número 111, en la colonia de San Francisco, aquí en la zona norte del municipio de Santa Catarina, y nos reunimos el domingo por la mañana, desde las 9 estamos aquí con oración, luego a las 10 de la mañana, la escuela dominical y también los diferentes discipulados que se imparten para las personas que, como usted, si ya recibió a Cristo, nos daría mucho gusto ayudarle y apoyarle en esa forma. ¿Qué es un discipulado bíblico? Bueno, es el fundamento de la fe cristiana, los cimientos, y esas son las doctrinas principales, desde la seguridad de salvación, que usted pueda saber si ha recibido a Cristo, y también ya cada una de las doctrinas que se dan, 12 clases que se enseñan para su edificación. Si usted ya recibió a Cristo, es completamente gratuito. Se le proporciona aquí el libro, también el manual, con lo que usted puede estudiar. Si no tiene una iglesia donde congregarse, le invitamos. Y gracias por su sintonía y nos daría mucho gusto conocerle si usted ya tiene tiempo de escuchar la radio, el programa de Maravillosa Gracia, o también si usted recibe a Cristo, visítenos. Su visita será de mucha bendición para darnos la bendición de conocerle y que usted nos conozca también como iglesia. Así es que sería una bendición y un honor tenerle con nosotros. Recuerde, el domingo a las 10 de la mañana y antes de las 11 es la predicación, por la tarde a las 6:45 otra vez nos reunimos, iniciamos con oración, le hacemos pues esta cordial invitación. Para más información y la ubicación y dirección, pues igual nos puede contactar, y cualquier otro horario también que usted quiera. De mitad de semana el servicio es a las 7:30. Y los programas de radio, lunes, miércoles y viernes de 8 a 5 a 9 de la mañana, las tardes de martes y jueves de 5 a 6, un programa totalmente en vivo. Hay dos líneas de contacto fijas que son el 813-428-67, terminación 92 y al 93. 813-428-67, terminación 92 y 93. Un celular disponible también durante la hora del programa para que usted envíe un mensaje de WhatsApp, llame 81-81-80-11-01, es el celular del programa, y ambas líneas y este celular están disponibles solo durante la hora del programa. Nuestro hermano Juan le atiende, él es el encargado de los materiales, puede darle información también de la ubicación, ahora el servicio usted lo requiere. Al final también se le da nuestro número de contacto como pastor, y si usted, tanto la hermano Juan o un servidor, puede compartirnos alguna petición urgente, si desea información, con toda confianza. Nuestro hermano Juan le atiende pues durante el programa en el 81-80-12-49-21, para que usted se comunique. Recuerde, contamos con la Biblia Valera 1602 purificada, los libros de historia de la Biblia y también de la historia de la iglesia, y libros devocionales que pueden ayudarle a tener un altar familiar, un devocional diario. Así es que si desea más información, hay otros libros también que le puedan ser de bendición y edificación. 8 de la mañana con 13 minutos, 26 grados la temperatura. En este viernes vamos a ir pues a este primer canto y regresamos.

Muy bien, ahí está este hermoso himno, vivo, vivo por fe. ¿Usted cómo vive, querido amigo? Qué importante es que si usted no vive por la fe, venga hoy a Cristo Jesús para que usted pueda disfrutar primeramente la salvación que Él nos ofrece a través de su gracia infinita, el regalo de vida eterna que Él compró, pagó y confirmó con su muerte, sepultura y resurrección. Y Él nos da esa oportunidad y aparte de dar la salvación vida eterna, da una comunión diaria, una vida que se vive por fe. La Biblia dice que el justo vivirá por la fe. Hay muchas cosas pasando en el mundo, tantos fenómenos naturales, preocupaciones, violencia, tantos problemas en la vida, en la sociedad, en la política, pero qué importante es que podemos tener una calma, una paz que el mundo no puede dar y que el mundo no nos puede quitar, y esa fe nos va a proporcionar todo lo que nosotros necesitamos para vivir una vida confiada, segura y una vida victoriosa en Cristo Jesús. Todo esto se obtiene a través de una relación con Cristo. No es una iglesia, no es una religión, no es un hombre, es Cristo Jesús, el mismo Dios eterno en Él. Quien quiere, quien puede ayudarle, si usted viene a Él, si usted todavía no ha sido salvo, hoy es el día de salvación. Recuerde que el tiempo se acaba y es necesario. Muchas personas ya no amanecieron, otros en los primeros minutos, tristemente, sin estar enfermos, ya partieron a la eternidad, y algunos tristemente sin estar preparados, sin haber recibido a Cristo como Señor y Salvador. Por eso siempre le reiteramos, le decimos una y otra vez, no se trata de religión. La gente confunde religión con salvación. Normalmente cuando vamos tocando puertas, ganando almas o hablando la gente y le hacemos la pregunta más importante, ¿a dónde iría su alma el día en que usted muera? Muchas personas dicen, no, es que yo soy, o vaya a tal iglesia, pero no contestan la pregunta, simplemente evaden el tema, el punto, y es importante, es necesario, es fundamental, es vital que usted se pregunte a dónde va a ir su alma. Y con la palabra de Dios, usted puede tener la seguridad. Y ese sería el mayor de nuestros privilegios, decirle a usted cómo puede ser salvo. No porque nosotros lo sepamos todo, sino porque la Biblia nos lo dice, nosotros ya lo recibimos y ahora también queremos compartirle ese regalo de salvación y de eterna. Es un regalo, no cuesta nada, ya Cristo lo pagó todo. Y solamente usted necesita saber bíblicamente cómo usted puede tener la seguridad. Así es que denos ese privilegio, comuníquese a nuestros teléfonos, déjenos un mensaje y en un tiempo y horario en que usted pueda, con mucho gusto vamos a poderle compartir el Evangelio de Cristo Jesús. Bien, vamos a seguir adelante. Son las 8 de la mañana con 18 minutos, 26 grados la temperatura. Este es un canto que nos habla del futuro, pero sobre todo de la seguridad, porque vivimos en un mundo incierto, la gente vive preocupada, pero escucha el mensaje de este canto, luego ya viene nuestro hermano Juan para compartir la reflexión. Regresamos pues a este canto.

0: Ahí está, gran mensaje en este canto. Gloria a Dios por esa seguridad que tenemos en Cristo Jesús. Así es que si sabemos estas cosas, no tenemos por qué estar preocupados o afanados, sabiendo que Dios tiene el control sobre todo. Y gracias a Dios que estamos en sus benditas manos. 8:24, 26 grados la temperatura. Les recordamos, somos Maravillosa Gracia y les seguimos invitando para que se comunique. Si tiene alguna petición de oración, los teléfonos están a su disposición. Los hermanos están listos, atentos para tomar su llamada. Se comunique. Si tiene alguna petición de oración, los teléfonos están a su disposición. Los hermanos están listos, atentos para tomar su llamada, mensaje también, igual ahí en el chat en vivo, y tanto en el canal de YouTube, suscríbase a él si no lo ha hecho, o en la cuenta de Facebook, ahí también puede dejar su petición, pero igual también puede llamar, los teléfonos están disponibles, 813-428-67, terminación 9293, 813-428-67, terminación 92 y 93, recuerde los primeros ocho números iguales, 813-428-67, de ahí va la terminación al 9293 y el celular 81 81 80 11 01, 81 81 80 11 01, y con nuestro hermano Juan Lozano para cualquier información adicional 81 80 12 49 21, 81 80 12 49 21. Muy bien, adelante hermano Juan.
1: Buenos días. La palabra de Dios dice en Romanos capítulo 8 versículo 32 y que aún a su propio Hijo no escatimó, antes lo entregó por todos nosotros, ¿cómo no nos dará también con Él gratuitamente todas las cosas? Y también en el Evangelio de Juan, capítulo 1, versículo 29, dice, y el siguiente día ve Juan a Jesús que venía a él, y dice, he aquí el Cordero de Dios que quita el pecado del mundo. El título de la reflexión de hoy.

0: ¿Por qué Dios entregó a Jesús por mí? Ver a un cordero acurrucado junto a su madre o caminando por un sendero nos enternece. Sentimos la necesidad de protegerlo. Esto me recuerda a los versículos citados en el encabezamiento. El hombre perdona a su hijo que le sirve, Malaquías 3:17. Pero Dios no perdonó a su único y amado hijo, el Cordero de Dios, que vino a quitar el pecado del mundo. ¿Por qué? En su palabra Dios se revela tal como es, amor y luz, gracia y verdad, para reconciliar la verdad y la justicia inflexibles de Dios con su gracia. Dios tuvo que sacrificar a su Cordero, su propio Hijo, lo entregó por nosotros, se hizo caer sobre él el castigo que nuestros pecados merecían. Así su justicia fue satisfecha para que la gracia reine por la justicia. Romanos 5:21. Detengámonos y consideremos los sufrimientos de Jesús, el que nunca cometió pecado. Dios lo hizo pecado por nosotros, para que en él pudiéramos ser justificados. 2 Corintios 5:21. Soy culpable, pero si pongo mi confianza en Jesús, quien murió en la cruz y resucitó de entre los muertos, el juez supremo me asegura la salvación eterna. ¿Cómo no unir mi voz al coro celestial? El cordero que fue inmolado es digno de tomar la honra, la gloria por los siglos de los siglos. Revelación 5, 12 y 13. Por otro lado, ¿cómo escaparemos si despreciamos la gran salvación obtenida por aquel a quien Dios no perdonó? Hebreos 2, 3. Gracias, Señor, te damos por esta explicación de tu palabra, Señor. Ayúdanos, gracias por la sangre de Cristo para con nosotros. Ayúdanos, Señor, danos de tu gracia para tomarnos de ella y perdona todos nuestros pecados que cometemos constantemente, Padre. Bendice a mi pastor en el mensaje que nos va a compartir y sé con todos nuestros radioescuchas, Padre. Ayúdanos en este día, en todo. En el nombre de Cristo Jesús te lo pido. Amén.
1: Muy bien, si usted tiene Biblia, quiero invitarle en el libro de Primera de Pedro. Primera de Pedro, capítulo 5, del versículo 5 en adelante, leeremos, dice la palabra de Dios así. Primera de Pedro 5, versículo 5. Semejantemente vosotros los mancebos sed sujetos a los ancianos, de tal manera que seáis todos sujetos uno a otro. Vestíos de humildad, porque Dios resiste a los soberbios y da gracia a los humildes. Humillaos, pues, debajo de la poderosa mano de Dios, para que Él os ensalce cuando fuere tiempo, echando toda vuestra congoja en Él, porque Él tiene cuidado de vosotros. Bien, estos pasajes son Primera de Pedro 5, versículos del 5 al versículo 7. ¿Sabe que el enemigo tratará de destruir la unidad y la paz, tanto en el hogar, en la familia, el matrimonio, en la iglesia? Porque él sabe que de esa manera se deja a un lado lo más importante, se deja a lado de hacer y buscar la voluntad de Dios. Una de las cosas que el Señor Jesús dijo en la oración modelo es que nosotros debemos orar cada día para que se haga la voluntad de nuestro Dios. Pero cuando nosotros estamos en una situación de problemas, de división, tristemente eso va a minar, eso va a quitar el enfoque de lo que realmente nuestra vida debería estar buscando cada día. Una de las cosas que el enemigo busca es que vivamos separados, preocupados, divididos, y por eso es necesario que nosotros cada día podamos arreglar las cosas. Dice la Biblia que no se ponga el sol sobre nuestro enojo, y buscar vivir en paz con Dios, en una manera, en nuestra relación con nuestra esposa, con nuestros hijos, con nuestra iglesia, con nuestros hermanos. Pero es triste cuando la gente, lejos de vivir en paz, siempre vive amargada, en pleito, no es feliz, siempre está murmurando, criticando, preocupados, y qué hace otros, en lugar de pensar qué estamos haciendo nosotros. Entonces, algo que nunca debemos de olvidar es bajo la mano de quien estamos. Y es lo que dice aquí el versículo 7, echando toda vuestra congoja en él, porque él tiene cuidado de nosotros. Pero el versículo 6 nos dice que debemos humillarnos debajo de la poderosa mano de Dios. Entonces, no nunca se le olvide debajo de esa mano de quien estamos. Y si Dios tiene su mano sobre nosotros, como dice Juan capítulo 10, el Señor allí habla en esos versículos de que Él es, como ovejas estamos en sus manos y también la mano de Dios está sobre nosotros. Entonces, Dios tiene cuidado.

podemos sobrellevar eso. No estamos aquí para nada más luchar por existir, sino para vivir en el propósito, en el plan. Así es que por un momento quiero hablarles sobre esto. Dios tiene cuidado de nosotros. Dios tiene cuidado de nosotros. Lo primero que el apóstol Pedro habla aquí es acerca de la unidad y la paz. El versículo 5 de 1 Pedro 5 dice: semejantemente vosotros los mancebos, sed sujetos los unos a los otros, de tal manera que seáis sujetos uno a otro. Entonces, aquí él está exhortando para que, dice, sed sujetos a los ancianos. Ah, está hablando a los jóvenes, a los mancebos, y les dice, sed sujetos a los ancianos, de tal manera que seáis sujetos uno a otro. Entonces, algo que el Señor nos pide es la unidad. No solamente el apóstol Pedro exhorta en esto, pero también el apóstol Pablo, cuando escribe a los Efesios en el capítulo 5, versículo 21, les dice, sujetándoos los unos a los otros en el temor de Dios. Entonces, aquí luego va a hablar a las mujeres casadas, a los maridos, y luego estos versículos tratan desde el versículo 22 hasta el final sobre la unidad en el matrimonio. El capítulo 6 empieza hablando a los hijos y luego después a los padres y luego los siervos. Entonces, todo lo que se está buscando aquí es que haya una unidad, porque si algo va a ayudarnos a tener la victoria es no dejar que el enemigo nos divida. Una táctica de guerra es dividir para vencer. Entonces, la humildad preserva la paz y el orden, tanto en la vida del cristiano, de su familia, de la iglesia, pero si no tenemos cuidado, el enemigo romperá esa paz, romperá esa unidad, y de tal manera que ya no será a él como enemigo, porque la Biblia dice que no tenemos lucha contra carne ni sangre, sino contra, tenemos un enemigo que es espiritual, contra Satanás y sus huestes, pero es triste cuando el enemigo logra hacer que el cristiano vea a su enemigo en el hermano, en el papá, en la mamá. Y tristemente, así es como el hombre pasa la vida. Se dice que el hombre vive la mitad de su vida peleando con sus padres y la otra mitad peleando con sus hijos. Es decir, que el enemigo siempre buscará que el hombre no sea feliz. Entonces, por eso es importante mantener la paz y el orden en nuestra vida, en nuestro matrimonio, la iglesia. Ahora, mire, el orgullo y la soberbia van a perturbar y van a neutralizar tanto al cristiano como al matrimonio, la familia, la iglesia será perturbada, será neutralizada si hay orgullo. Todos tenemos que entender que nadie somos perfectos, somos humanos y necesitamos pedirle a Dios que nos ayude, nos dé la humildad para poder, cuando hay un problema, pues humillarnos, perdonar cuando se nos pide el perdón. Es muy triste cuando una persona se le pide perdón y la persona no quiere, se endurece, Satanás hace duro su corazón, le cierra y esa persona vivirá amargada por el resto de su vida hasta que no perdone. Porque dice la Biblia que si no perdonamos, tampoco el Señor nos va a perdonar. Entonces, por eso necesitamos hacer un lado, dejar todo bajo la sangre de Cristo y no dejar que el enemigo use esas armas poderosas como son el orgullo, la soberbia en la vida y en el corazón de la persona, porque eso va a neutralizar, eso va a detener. Y aquí, en este pasaje donde estamos, el Señor dice, vestidos de humildad, vestidos de humildad. Y nos dice por qué debemos de vestirnos de humildad. Y el apóstol aquí en 1 Pedro 5, 5, donde estamos, nos dice bien claro, porque Dios resiste a los soberbios y da gracia a los humildes. Y es lo mismo que el Señor allí en Juan 17, cuando está orando al Padre, él ya está para ir a la cruz y él ha acabado la obra. Si usted lee Juan 17, es un pasaje muy interesante, es una oración del nuestro Señor. Y el Señor pide, hay por lo menos tres peticiones, quizás usted puede notar más, pero hay tres peticiones que el Señor hace tocante a su iglesia, a sus discípulos en Juan 17. La primera es el versículo 11, dice, guárdalos por tu nombre. Él está pidiendo por sus discípulos, está pidiendo por su iglesia, le dice, Señor, le dice al Padre, guárdalos, Padre Santo, guárdalos por tu nombre. Esa es la primera petición que yo veo aquí. La segunda está en el versículo 17, Juan 17, 17, la segunda petición que él hace por su iglesia, por sus discípulos es, santifícalos por tu verdad. Primero le pide al Padre que los guarde por su nombre.
segundo, que lo santifique. Y la tercera petición que él hace por sus discípulos y por su iglesia, aquí en el versículo 21, dice, para que todos ellos sean

Entonces, él pide por protección, él pide por santificación, y versículo 21, él pide por unidad. Él pide que él sabía, como humanos que eran, que iban a haber conflicto entre ellos, que iban a vivir, iba a haber un momento de fricción, un momento en que ellos podrían ser divididos, y el Señor no quiere de eso, y por eso no quiere eso para su iglesia, para sus discípulos. Él pide que los guarde, que los proteja, él pide que los santifique, y él pide que los mantenga en unidad. Eso es lo que el Señor busca, es lo que el Señor quiere, su iglesia, la unidad y la paz. Y cuando Dios da la gracia para ser humildes, juntamente con ellos dará, ¿sabe qué Dios dará? Dios va a dar la santidad, Dios va a dar la fe y Dios va a dar la sabiduría. El versículo 5 entonces nos dice que vestidos de humildad, porque Dios resiste a los soberbios, pero lo que va a hacer, lo que va a dar, dice que va a dar gracia a los humildes. Dios da entonces la santidad, Dios da la fe para vencer, y Dios da la sabiduría para que podamos vivir en la manera correcta en que Dios quiere que vivamos. Jacobo, Santiago, capítulo 4, versículo 6, dice, mas él da, otra vez, mas él da mayor gracia. Por esto él dice, Dios resiste a los soberbios, pero da gracia a los humildes. Entonces, Dios tiene cuidado de nosotros. Lo primero que tenemos que entender es, debemos guardar la unidad y la paz. Ahora, en segundo, veamos el versículo 6. Ya vimos el versículo 5 de 1 Pedro 5:5. Ahora el versículo 6 nos dice, humillaos pues bajo o debajo de la poderosa mano de Dios, para que Él os ensalce cuando fuere tiempo. Entonces, lo que tenemos que hacer es humillarnos, pero recordar que estamos bajo la poderosa mano de Dios. ¿Sabe que la cosa más fácil la hacemos más difícil cuando simplemente no nos humillamos? Dios quiere que nos humillamos. Una vez más en Jacobo, Santiago 4, en versículo 10, se vuelve a decir, humillaos delante de la presencia del Señor y Él os ensalzará. ¿Y sabe qué? Lo más triste es cuando un cristiano peca y cuando un cristiano hace algo incorrecto, uno como pastor o el padre le dice al hijo, eso que hiciste no está bien. Y sabe que todavía pasa, de como luego dicen de pilón, todavía lamentablemente la persona ya hizo lo incorrecto, ya pecó, ya se portó mal, ya ofendió. Y el padre, el pastor, quien sea la autoridad allí en la iglesia o en la casa, le dice, hijo o hermano, eso no está bien. Y todavía, ¿sabe qué? La persona, aunque hecho mal, todavía se enoja, todavía tristemente está airada. Entonces, oh, qué triste es cuando la persona no reconoce. Entonces, es muy difícil hasta que la persona no se humille. Y él dice Proverbios que el que encubre su pecado no prosperará, pero más el que lo confiesa, pero no más se trata de confesarlo, porque hay mucha gente que es lo que hace domingo a domingo, va al altar, confiesa, pero no se aparta, sigue viviendo igual, sigue andando igual, el domingo está arrepentido y el lunes ya cae otra vez en lo mismo, ¿sabe? Por eso Dios nos ha dado un arma poderosa que es la palabra de Dios, el ayuno y la oración. Hay personas que me escriben, pastor, es que esto, pastor, ya quiero echarle ganas, pastor, ¿sabe? Que lamentablemente uno dice, pues demuéstralo, porque a como vives y actúas, pues no se te cree, usted tiene que demostrarse a sí mismo, no al pastor, sino a usted mismo, no a Dios. Dios ya lo sabe, pero usted necesita que haya un cambio en su vida, porque es lo mismo. Ya tiene 5 o 10 años y no ha cambiado nada. Entonces, usted necesita pedirle a Dios, Señor, ayúdame. Dios le dijo a Moisés y al pueblo que solo tenían que confiar y esperar en Él. El versículo 6 nos está hablando, humillaos pues debajo de la poderosa mano de Dios. Quiero hablarle, miren, nada más qué tremendo es si pudiéramos entender que estamos bajo esa poderosa mano de Dios. En el libro de Éxodo hay varios pasajes donde Dios habla sobre cómo cuando Dios envía a Moisés, le dice que Faraón no lo va a dejar fácilmente y aún que no lo va a hacer ni sino por mano fuerte. Y Dios le dice a Moisés desde un principio, en Éxodo 3:20, dice, y yo extenderé mi mano
y heriré a Egipto. Faraón y Egipto no entendieron hasta que Dios tuvo que meter su mano poderosa. Y allí en el 3, 19 y 20, en el 6, 1, en el 7, 5, Dios está hablando de su mano fuerte una y otra vez. Y en el capítulo 13, versículo 3, en el capítulo 13, versículo 3, dice: y Moisés dijo al pueblo: tened memoria de este día en el cual habéis salido de Egipto, de la casa de servidumbre, pues el Señor os ha sacado de este lugar con mano fuerte. Por tanto, no comeréis pan leudado. Entonces, Moisés le dice aquí al pueblo: acuérdense que Dios los sacó con mano fuerte. Dios tuvo que con mano fuerte sacar al pueblo. Y es esa mano, la misma mano que sacó a Israel de Egipto, la misma mano que dio al pueblo de Israel la victoria una y otra vez de sus diferentes y muchos enemigos, es la misma mano poderosa que hoy quiere dar la victoria al cristiano. El Dios del Antiguo Testamento es el Dios del Nuevo Testamento, es el Dios eterno, y Él quiere con su mano poderosa. Entonces, no se le olvide, no somos huérfanos. El Señor dijo que no nos dejaría huérfanos, que Él mandaría un consolador, y ahora el Espíritu Santo está con nosotros. Dios ha prometido estar con nosotros todos los días mientras nosotros nos ocupemos en hacer la obra, en llevar su evangelio. Entonces, no deje que el diablo le deprima, le desarme, que usted pueda saber que estamos bajo la poderosa mano de Dios y que su mano bendita y poderosa tiene cuidado. Es en el tiempo de Dios. Dice el versículo 6, e importante recalcar y notar esto. 1 Pedro 5, 6, dice la palabra de Dios: humillaos pues debajo la poderosa mano de Dios para que Él os ensalce. Y termina diciendo esta frase: cuando fuere tiempo, cuando fuere tiempo. Dios todo lo hace a su tiempo. A veces nosotros nos autopromovemos, como lo hizo José cuando le dijo al copero del rey, le dijo: el rey te va, Faraón te va a poner otra vez, y háblale por mí, porque yo fui esto, y le dice su historia, pero se le olvidó al copero, se le olvidó por 2 años, se le olvidó, y sabe que las cosas Dios las va a hacer en su tiempo, y fue en el tiempo de Dios que José fue sacado de la cárcel, y fue ante Faraón, y Dios lo pone, no Faraón, sino Dios lo pone en un lugar estratégico, porque Dios tiene un plan. Eso se lo había revelado desde Génesis 7 en sus sueños, en Génesis 37, perdón, ya en sus sueños Él le había dicho, y tuvieron que pasar muchos años para que Él esperara. ¿Por qué? Porque es el tiempo de Dios. Mismo Señor, cuando en la boda de Canaán, María va y les dice que no, y Él les dice: mi tiempo no ha venido. Y luego después dice: mi tiempo está cerca. Y luego ya en Juan 17 dice: Padre, la hora ha venido. En Gálatas 6:4 dice que venido el cumplimiento, o 4:6, no recuerdo bien el pasaje, pero es en Gálatas, dice que venido el cumplimiento del tiempo, es Gálatas 4:6, Dios envió a su Hijo, gloria a Dios, que fue en el tiempo de Dios, en el tiempo de Dios. ¿En qué tiempo? ¿En qué tiempo? Bueno, ¿en qué tiempo Dios hará la obra? En el momento perfecto. A veces nosotros queremos hacer las cosas a nuestro tiempo. Nosotros queremos que sea cuando nosotros queremos, pero Dios lo hace a su tiempo, en su momento. Por último, ¿sabe? Recuérdelo, Dios tiene cuidado de nosotros. Dice el versículo 7, echando toda, 1 Pedro 5, 7, donde estamos, echando toda vuestra congoja en Él, porque Él tiene cuidado de vosotros. Entonces, Dios tiene cuidado de nosotros. ¿Sabe? Hay 4 áreas donde tristemente Satanás gana y derrota al cristiano, y con cosas que no deberíamos estar enfocados y preocupados. Hay preocupaciones personales. Hay, número 2, angustias familiares. Número 3, hay afanes por el presente. Y número 4, cuidados por el futuro. Esa es la forma en que hoy en día muchos cristianos lamentablemente viven, preocupados, preocupaciones personales, angustias familiares. El Señor usó, allí en el Sermón del Monte, el Señor habló, el Mateo 6, desde el versículo 25 hasta el 34, usó todos esos versículos para decirle a sus discípulos y a la gente que le está escuchando: no se afanen,
no se afanen, no se afanen. Él les dice de la comida, del vestido, él les da ejemplos de las aves, de los lirios, y él les dice, hay que buscar, hay que buscar, hay que esperar, pero lamentablemente la gente vive preocupada, vive angustiada, vive afanada y en una manera insegura, incierta. ¿Por qué va a pasar? Sabe que estas cosas son las cosas que más acongojan al cristiano hoy en día, que más tienen preocupado a la gente. Cuando deberíamos simple y sencillamente confiar en Dios, nosotros hacemos las cosas fáciles, difíciles. Solamente Dios dice, mirad. Dios en el Antiguo Testamento, él les decía, mirad. En varias ocasiones les dijo, ustedes no tienen por qué pelear, nada más párense firmes y vean la salvación que Dios va a traer. En Filipenses 4, versículo 6 dice, por nada, por nada, por nada. Y sabe que es el problema que nosotros por todo, por nada estéis acongojados, sino en todas cosas, por oración y suplicación y con acción de gracias sean conocidas vuestras peticiones delante de Dios. ¿Cómo está su vida? ¿Está usted preocupado por todo o por nada? Bueno, ¿sabe cuándo usted no se va a preocupar por nada? Cuando usted aprenda a caminar diariamente con Dios, cuando usted lea la palabra de Dios, cuando usted tenga las promesas de Dios y usted recuerde que debemos echar toda nuestra congoja en Él. La palabra congoja, aflicción, angustia, pesar, sufrimiento, toda esa aflicción, toda esa angustia, todo ese pesar, todo ese sufrimiento, échelo, y de usted, desechando toda vuestra congoja en Él, porque Él tiene cuidado de vosotros. Y esa es la promesa, que Él tiene cuidado de vosotros. Señor Jesús dijo allí en el sermón del monte, en el capítulo 6, versículo 32, porque los gentiles buscan todas estas cosas, porque vuestro Padre Celestial sabe, Dios sabe que de todas estas cosas tenéis necesidad. Oh, bendito sea el nombre de nuestro Dios, que nosotros podemos estar seguros, confiados, de que Dios tiene cuidado de nosotros, de que Él se preocupa. Y el Señor dice también en su palabra, en el libro de Hebreos capítulo 3, versículo 5, sean las conversaciones vuestras sin avaricias, estando contentos con las cosas que tenéis. Ese es el problema, que nunca estamos contentos con lo que tenemos. La Biblia dice que teniendo sustento y con qué cubrirnos, decirnos, seamos contentos con eso. Pero dice, ser contentos con estas cosas, con lo que tenéis, porque Él mismo ha dicho, y es la promesa del Señor, yo nunca, estoy citando Hebreos 13, versículo 5, y fíjese las promesas, yo nunca, que si nada más podríamos recordar eso, Él dijo, yo nunca te dejaré, ni tampoco te desampararé, de tal manera que digamos, con denuedo, el Señor es mi ayudador, y no temeré lo que me pueda hacer el hombre. ¿Cuántos cristianos se afanan? Dejan de ir a la iglesia, dejan de orar, dejan de ganar almas, dejan de servir, dejan de dar la obra de Dios. ¿Sabe por qué? Porque viven como si Dios ya los hubiera abandonado. Bueno, Dios, mientras nosotros le busquemos y estemos en su voluntad, Él nunca nos va a dejar, Él nunca nos va a desamparar. Recuerde, bajo la mano de quien estamos bajo la poderosa mano de Dios. Y Él nos invita para que echemos toda nuestra congoja en Él, porque Él tiene cuidado de nosotros. Y el versículo 15 del Salmo 34 nos dice, con esto termino, Salmo 34, 15, los ojos del Señor están sobre los justos. Subraye eso, si está siguiendo la Biblia, los ojos, no del gobierno, no de la persona rica, millonaria, no, son los ojos del Señor los que están sobre nosotros. Pero aparte de sus ojos, dice, y atentos sus oídos al clamor de ellos. Pero ¿cuál es el problema? El problema es que el cristiano no clama, no ora, vive preocupado, afanado por todo y no ora. Prueba de ello es que muchos no están puntuales. El domingo en la mañana en nuestra iglesia tenemos un servicio de oración. Sabe que la gente que más debería estar no está, pero gracias a Dios, no que los que no están o están no tienen necesidad, pero es triste cuánta gente le gusta vivir preocupada, afanada. Que Dios nos ayude entonces a recordar, Dios tiene cuidado de nosotros. Señor, gracias por su palabra. Ayúdenos, por favor, a confiar en sus promesas, porque no es un hombre, es el Dios eterno, el Dios santo que no miente, el que lo ha prometido. En Cristo Jesús, amén y amén. Vamos a ir a este canto, nuestro hermano Juan ya viene para terminar el programa.

Bien, continuamos adelante, son las 8:55, ya estamos por concluir este último programa de esta semana de Maravillosa Gracia. Agradecemos a aquellos que se han reportado, tenemos aquí sus peticiones, vamos a estar orando por cada una de ellas. Nuestra hermana Rosario López, gracias por su llamada. María de los Ángeles Hernández también, aquí tenemos su petición, vamos a estar orando por ello. Estelita Valdés también, Ana Cano Torres, también vamos a orar por ella. María Elena Arriaga de allá de Apodaca, Elisa Reta también, nuestra hermana Julia Ponce, como en cada programa también, Irma Moreno también, gracias hermana, también aquí tenemos su petición. Mi hermana Ida Barrientos en mensaje, Fabiola Bedia también en un mensaje de texto, y también un saludo al pastor Gustavo Ardón, que nos está sintonizando allá en Saltillo, Coahuila, y en especial vamos a estar orando mucho por su situación. Que Dios les ayude y bendiga a todos los que están ahí escuchando en ese lugar. Vamos a orar en una manera general. Bendito Señor, gracias te damos por lo bueno que eres. Gracias por tu bendita palabra que ha sido refrescante, Padre, a nuestro espíritu. Ayúdanos, Señor, por favor, a arreglar las cosas contigo, a tener la paz tuya. Perdónanos, Señor, en todo lo que te ofendemos constantemente. Lávanos con la sangre de Cristo. Y por favor, bendice tu palabra y sé con todos estos nombres que he mencionado, que nos han llamado o mandado mensaje de texto, que les ayudes en su situación, Padre. Tú todo lo sabes y tú tienes el poder para manifestarte conforme a tu voluntad, Padre. Rogamos, pues, que te manifiestes y contestes sus peticiones de estos hermanos y hermanas en la manera que tú así lo tengas a bien, Padre. Gracias te damos por lo bueno que eres y síguenos ayudando a seguir adelante con estas transmisiones de predicar tu palabra a través de este programa Maravillosa Gracia. Te lo rogamos todo en el nombre de Cristo Jesús. Amén. Bien, pues queremos dar un teléfono al cual usted nos puede llamar al terminar el programa. En el transcurso del día de la semana, es ahí donde le podemos atender. Es el 81-83-16-42-10, 81-83-16-42-10, y el celular de mi pastor Raúl Reyes, 811-044-2576, 811-044-2576, el celular de un servidor, Juan Lozano, 81-80-12-49-21, 81-80-12-49-21, estamos ahí para servirle. Y pues gracias por sus atenciones. Le invitamos para el próximo lunes para iniciar una semana más de transmisiones de este programa de Maravillosa Gracia. Si Dios nos presta la vida, el próximo lunes de 8:05 a 9. Dios les bendiga, que tengan un buen fin de semana.

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a Segunda de Crónicas. Segunda de Crónicas 16. Gloria a Dios. Segunda de Crónicas, capítulo 16, versículo número 12. ¿Lo tienen, hermanos? Dios bendiga a toda la gente que nos escucha por la radio, hermanos. Por la 11:40 de AM. Tengo muchos amigos, amigas, personas, hermanos, que aman la palabra del Señor. Dios les bendiga grandemente en esta preciosa mañana de día domingo, y también a los que nos ven por la televisión. Bueno, en la televisión nos ven por la noche, pero Dios les bendiga grandemente, que escuchen la palabra y sean bendecidos por las Sagradas Escrituras. Dice la Biblia en Segunda de Crónicas 16:12. Lo leemos en el nombre del Padre, del Hijo y del Espíritu Santo. En el año 39 de su reinado, Asa enfermó gravemente de los pies, y en su enfermedad no buscó a Jehová, sino a los médicos. Todos juntos leamos el verso 12. En el año 39 de su reinado, Asa enfermó gravemente de los pies, y en su enfermedad no buscó a Jehová, sino a los médicos. ¿Cuántos van a buscar a Dios? Amén. Vamos a orar, hermanos. Dios mío, te doy gracias en esta preciosa mañana, Señor. Un hermoso día, Señor, 15 de agosto. Gracias, Dios eterno, por esta oportunidad de estar, Señor, en esta iglesia, con este, Señor, pueblo hermoso, Dios mío, Señor. Gracias por darme la dicha, la oportunidad de poder predicar tu palabra, Dios amado. Dame la gracia, la unción, la sabiduría, la autoridad, Señor, ese cobijo, Señor, de tu Santo Espíritu, para que tu palabra haya cabida, Señor, en los corazones, Dios mío, de los que han venido a oír la palabra del Señor. Dios mío, rompe las cadenas, Señor, transforma el corazón duro, Dios mío, Señor. Señor, no hay, Señor, corazón tan difícil que tú no puedas tocar. Señor, úsame para gloria de tu nombre, Señor. Tu gracia y tu misericordia sobre nuestras vidas. Levanta al caído, sana al enfermo, Señor amado. Bendice las familias. En el nombre de Jesús te lo pedimos. Y el pueblo de Dios dice: y le damos palmas de alabanza a nuestro Dios, hermanos. Gloria a Dios. Déselo fuerte, por favor. Gloria a Cristo. Tome su lugar, hermanos. Gloria a Dios. Pero puedes seguir alabando a Dios. Porque es más fácil predicar en un ambiente de alabanza que un ambiente donde no hay alabanza. Que alabe a Dios. La Biblia dice, hermanos, en el Salmo 27, verso 8, dice la palabra: mi corazón ha dicho de ti, buscad mi rostro y tu rostro buscaré, oh Jehová. Pero hay una versión, hermano, que lo simplifica más y lo hace más entendible. Y dice: cuando dijiste, buscad mi rostro, mi corazón respondió, tu rostro, Señor, buscaré. La Biblia de las Américas. Cuando dijiste, o sea, cuando Dios dice, busque mi rostro, dice, mi corazón respondió, Señor, tu rostro yo voy a buscar. Hermanos, porque el hombre tiene la necesidad de buscar de Dios. Bendito sea el Señor, porque somos hijos de Dios. Y el Padre nos pide que le podamos buscar, hermanos. Es por eso venir a la iglesia es venir a buscar también a Dios. Aunque no solamente en la iglesia se encuentra Dios, pero venir a la iglesia es parte de la búsqueda de Dios. Porque aquí nos vamos a encontrar con una palabra de Dios. Porque aquí nos vamos a encontrar con los hijos de Dios. Porque aquí está la presencia del Señor. Por eso que la iglesia es esencial, hermanos. Los gobiernos cometieron un gran error al considerar la iglesia no esencial. La iglesia es vital para la vida del ser humano.
Si no hubiera sido vital, Dios no la hubiera establecido. ¿Sabe qué es lo que el diablo, hermano, se levanta contra la iglesia? Hay una promesa para la iglesia que ni el infierno, ni los demonios, ni el diablo podrán contra la iglesia, alabado sea el Señor. Si no fuese así, ¿para qué el diablo ataca a la iglesia? La iglesia es vital. Ahora, no hablamos de los cuatro paredes, pero hablamos de la asamblea, del pueblo. Y somos un cuerpo en Cristo. El cuerpo no puede estar dividido. Por eso nos reunimos de vez en cuando en la semana. Entre semana nos juntamos para orar, para cantar, para adorar, para buscar a Dios. Por eso hay que ir a la casa del Señor. Jeremías 29:13 dice la Biblia, hermano, cuando el Padre nos pide que le busquemos. ¿Por qué? El deseo de Dios es que nosotros le busquemos a Él, hermano. Él quiere que tú le busques. Él quiere que tú le encuentres. Y Jeremías 29:13, Dios dice: me buscaréis y me hallaréis, porque me buscaréis de todo vuestro corazón. Gloria a Dios. Yo busqué la palabra buscar en el original hebreo, en los Salmos, en este pasaje de Jeremías, y hablaba que buscar viene de alabanza y adoración. Viene, hermano, el decir que por cualquier método, ya sea alabando o adorando, porque todos nosotros, hermano, nosotros somos muy simplistas. Y nosotros a la alabanza le llamamos al canto, Cristo esté en la línea, dile todo a Él. Eso para nosotros es alabanza, y adorar es cantar tu fidelidad es grande. Eso para nosotros es adorar y alabar. Pero alabar y adorar es mucho más que un canto. Bendito sea el nombre del Señor. Claro que es parte de la adoración y la alabanza. Los cánticos. Pero alabar y adorar, hermano, es cuando uno se esfuerza por buscar a Dios. ¿Se acuerda que Jesús dijo: esforzaos a entrar por la puerta estrecha? ¿Por qué? Porque Dios da a entender, hermano, que, y la Biblia dice, y cuando entres por la puerta estrecha, dice, te vas a encontrar con un camino angosto, un camino poco amplio, dificultoso. Y la Biblia dice: esforzaos, porque el hombre tiene que esforzarse. La salvación, hermano, el buscar a Dios, el llegar un día al cielo, es verdad que Cristo nos salva gratuitamente. Pero después de la salvación, usted se da cuenta que hay grandes luchas en la vida. Y se tiene que esforzar. Esto tiene que ser un esfuerzo. No crea que porque entró a la puerta ya es todo, ya busqué a Dios y ya lo encontré. No. Aún en la iglesia usted tiene que esforzarse, bendito sea su nombre. Se esfuerza por concentrarse. Se esfuerza por adorar, se esfuerza por alabar, se esfuerza por apoyar la obra de Dios. Claro, bendito sea su nombre. Se esfuerza, hermano, por dejar los pensamientos del mundo, hermano, en el mundo, bendito sea el Señor. Porque cuánta gente puede estar en la iglesia, pero su mente no está en la iglesia. ¿Eh? ¿Pasa o no pasa, hermanos? Claro. Personas que están aquí, pero su mente está en el almuerzo. Su mente está con la visita familiar que hará. Bendito sea el Señor. Su mente está en el problema que tiene. Entonces tú tienes que esforzarte por buscar a Dios. Tienes que luchar contra tu desaliento, desánimo, cansancio en esta mañana, para poder llegar hasta el trono de la gracia. Porque en el trono de la gracia tú vas a encontrar el oportuno socorro, la gracia, la bondad, la fuerza, la bendición que tú anhelas, bendito sea su nombre. Lo que tú necesitas está en la presencia de Dios cuando lo buscas de todo corazón. Y Dios dice: y me buscaréis y me hallaréis. Esto es lo hermoso de Dios. Porque hay gente que busca, hermano, a su Dios, pero nunca lo va a encontrar, porque sus dioses son falsos. Falsos. Hay gente que le rinde culto, hermano, a la idolatría. A Guadalupe. A la del Rosario.
Yo nunca fui católico, no me sé muchas vírgenes. La del chorrito, todas esas. A Judas, a todos los ídolos, a la muerte. Bendito sea el Señor. Bueno, aunque a la muerte le pueden rendir culto y sí se la pueden encontrar. Cristo la venció en el Calvario. Pero los que la quieran encontrar, la pueden encontrar. Pero van a encontrar muerte porque está buscando la muerte. Pero Cristo dijo, yo soy el camino, la verdad y la vida. El que me busca, bendito sea el Señor, tendrá vida, alabado sea el Señor. Irá al Padre el que me busca. Mejor buscar al Padre. Pero hay gente que busca ídolos, hermano, y no los encuentran. Busca a dioses muertos y no los encuentran. Pero nosotros buscamos a Dios y lo encontramos. Dice, pero fíjese, esta es la condición. Porque me buscas de todo tu corazón. Esto lo dice Dios. Jeremías 29:13. Pero en el Salmo 27:8 dice el salmista, dice, y mi corazón dijo, mi corazón respondió, tu rostro buscaré. Y Dios dice, me hallas porque me buscas de todo tu corazón. A Dios se le busca con el corazón. Y hemos traído el corazón. Nuestro cuerpo trae el corazón. Pero si usted solamente está en el cuerpo, no lo va a encontrar. Hay que buscar a Dios con el corazón. Bendito sea el Señor. Así que, hermano, Dios pide que le busquemos y es un deber buscar a Dios. Salmo 105:4 dice, buscad a Jehová y su poder. Buscad siempre su rostro. Lea Deuteronomio 4:29, Hechos 17:27. Buscad a Jehová y su poder. Buscad siempre su rostro. Hay que buscar a Dios. No podemos buscar a Dios de vez en cuando, hay que buscarlo siempre, hermanos. La gente que lo busca en temporadas a Dios llevará una vida de tragedia espiritual. La gente que busca a Dios de vez en cuando, hermano, nunca echan raíces. Nunca. Hay que buscar a Dios siempre. En las buenas y en las malas. Y en las muy malas también. Isaías 55:6. Buscad a Jehová mientras pueda ser hallado. Hay que buscar a Dios mientras pueda ser hallado. Dice, llámale en tanto que Él está cercano. ¿Sabe qué da a entender la Biblia, hermano? Que habrá un tiempo en que no lo vas a encontrar. Habrá un tiempo, hermano, en que Dios ya no va a ser encontrado. Pastor, sí, cuando el Señor venga por su iglesia. No. Hay gente, hermano, que tuvo tiempo, tuvo una oportunidad de buscar a Dios y nunca lo buscó. Y ahora aunque quiera, aunque a veces dice, ay, cómo me gustaría ir a la iglesia, y no pueden. Parece impresionante que diga, pastor, pero cómo, si alguien quiere ir a la iglesia, quiere, pero no puede. Sí pasa, hermano. Sí pasa. ¿Ha leído cuando la Biblia dice que 7 espíritus peores que el que salió entran en él? Bendito sea el Señor. Se lo digo porque yo he escuchado gente. Ahora yo creo en la restauración. Yo creo que Dios nos da oportunidades porque Dios me ha dado a mí muchas oportunidades. Pero lo que Dios a veces no le gusta es que al hombre Dios le habla y le sigue hablando. Y le habla en el culto. Y le habla en la radio. Y le habla en la tele. Y le habla en un folleto. Y lo visita el profeta. Y lo visita el pastor. Y lo visita el hermano. Bendito sea el Señor. Y lo visita una tragedia. Y aún así no quieren buscar a Dios. Dios de repente dice, pues me retiro. No quiere nada conmigo. Pasan años después. Gente, hermano, que dice, aunque quiero ya no puedo. Por eso dice, busca a Dios mientras pueda ser hallado. Llámale en tanto que está cercano. ¿Se da cuenta, hermano? Mire, muchas veces los hijos somos malos con los padres. Y yo he escuchado tanta gente, hermano, decir, ¿cómo quisiera tener a mi padre y hablarle, escucharlo? Pero cuando lo tenía, no era capaz de echarle una llamada. Llámale en tanto que está cercano. O sea, llama a papá ahora. Llámale a tu mamá hoy. Dígame, hermanos.
Yo creo que este próximo 10 de mayo usted no debería de andar dando regalos. Regale llamadas. Regale visitas. Dejémonos de tanta hipocresía, hermano. Tantos hijos hipócritas. Y Dios nos enseña, porque la otra le enseñé, que hay que honrar al Padre. Amén. ¿Se acuerda que le dije? Porque Dios honra a los que le honran. Y el Padre merece ser honrado porque es nuestro Padre. Y después Dios mismo nos enseña, honra a tu padre y a tu madre. Y este versículo a mí me habla Dios, que es un ejemplo de la vida cotidiana. La gente dice, ¿cómo quisiera hablar hoy con mi padre? Sí, pero tu papá ya fue enterrado. Y Dios también llega un momento en que dice, llámame ahora que estoy cerca. No vaya a ser que me quieras llamar cuando yo ya no esté. Bendito sea el Señor. Cuando ya mi oído se haya cerrado para ti, alabado sea su nombre. Hermanos, gente que me está escuchando, busquemos a Dios ahora. Mire que la Biblia dice que somos polvo y nada más. Bendito sea el Señor. Llamemos a Dios ahora, busquemos a Dios ahora. Dígale, Dios, ayúdame en esta mañana, Señor. No sea arrogante, hermano. No sea soberbia, hermana. Dígale, Dios, te necesito. No deje esperando al Dios amoroso, porque el Dios amoroso hoy abrió sus brazos para recibirnos. Alabado sea su nombre. O sea, otra vez lo vas a dejar con los brazos abiertos. No, busca a Dios mientras pueda ser hallado. Gloria sea Jesús, gloria sea el Señor. Hermanos, es necesario buscar a Dios. Hoy debe ser nuestro anhelo tener un corazón que busque a Dios. Hermanos, tenemos que tener un corazón, amén, que desee, que procure, que trate de encontrarse con Dios. A veces tenemos un corazón duro para con Dios. Y yo quiero que Dios ponga en nosotros un corazón que lo busque. Un corazón que lo anhele, hermano. Porque me doy cuenta que no es con las fuerzas. No es, hermano. O sea, no es todo con nuestra fuerza. Tiene que ser una intención del corazón. Entonces, Dios quiera que hoy siembre en mí y en usted un corazón que trate de encontrarse con Él. Hay gente que vino a buscar la iglesia hoy, hay gente que viene a buscar a Dios. Hay gente que a veces viene a buscar los cantos. Hay gente que a veces viene a sentirse bien. Hay gente que a veces viene, hermano, a decir, bueno, voy a escuchar al pastor. Venga a encontrarse con Dios. Encuéntrate con Dios. Porque eso es lo que cambia la vida del hombre.

Yo digo, adorar a Dios, ir en pos de Dios, seguir a Dios es bueno, pero mi corazón no lo quiere seguir. Y entonces Dios dice, sí, el pueblo de labios me honra, pero su corazón está lejos. Gloria a Jesucristo. ¿No le amonesta a Dios? Y esto se lo dijo a su pueblo, al pueblo de Israel, que decían, Hosanna, Hosanna, hijo de David, Rabí, sabemos que has venido de Dios. Lo que tú haces, nadie lo hace. Pero le decían después, crucifícale. Bendito sea el Señor. Porque de labios se honraba, pero el corazón estaba lejos de él, hermano. La verdad es que hay pocos corazones buscadores de Dios, pero sí los hay. Y nosotros tenemos que buscar ser una persona con un corazón que busque a Dios. Por ejemplo, hermano, Daniel capítulo 9, versículo 3 al 4, nos habla de este hombre, hermano, que era un genuino buscador de Dios. Pastor, ¿cómo busco a Dios? Pues sigamos el ejemplo de Daniel. Gloria a Jesús. Daniel 3, ¿lo tiene? Daniel 9, 3. Y volví mi rostro a Dios el Señor. Fíjese, hermano, volví mi rostro. Esto da a entender que él estaba haciendo otra cosa, no mala, no mala. Este hombre era un hombre de oración. O sea, ¿cuántas veces oraba Daniel? Tres veces. Y a Daniel le querían poner trampas para fallar. El diablo, que el Señor lo reprenda. Pero no caía. Sus líderes, hermano, cercanos, sus amigos, le querían hacer caer. Entonces dijeron, no encontramos una falta alguna en él. Entonces dijeron, vamos a que falle y vamos a hacer un edicto donde ya no ore, ya no busque a Dios. Primero lo hicieron trabajar mucho, pero él decía, ustedes me ponen mucho trabajo, pero yo no voy a dejar de orar. Primero oro y después trabajo. Y al mediodía dejo de trabajar un poco porque voy a orar y después vuelvo a trabajar. Y le ponían cargas para que ya no orara, como el diablo nos las pone a nosotros. ¿Se da cuenta, hermano? Que a veces Dios nos pone, el diablo nos pone tantas cargas para que ya no ores. Justo, justo. Mire, nomás nos congregamos martes, jueves y domingo. Y justo, hermano, a usted le ponen la carga de trabajo el martes. ¿Verdad? En el estudio, en el trabajo, en el negocio, todos los días podemos vender, pero el cliente le dice, pero mire, el único día que te puedo pagar es el domingo a las 10 de la mañana. Y usted dice, justo a la hora del culto. Y la suegra también llega justo a la hora del culto. Bendito sea el Señor. Así es el diablo, hermano. Pero como Daniel tenía un corazón buscador, él decía, no, primero está Dios. Y un día dijeron, bueno, vamos a hacerlo ley, que no busque a Dios. Oiga, hermano, si a nosotros nos hicieran eso ahora, hermano, se acaba la oración en México. Porque ya ve que había pastores que decían, no, si hay que obedecer también a las autoridades, son puestas por Dios, sí, cuando te conviene. Porque te has pasado el semáforo en amarillo, el rojo, te has pasado los límites de velocidad, ahí no hay que respetar las autoridades. Lo que les conviene, dice, porque ahora, pastor, en domingo, pues me ambiento mis buenos tacos de barbacoa. Hay hermanos que les encanta, hermano, comer. Gloria sea el Señor. Les encanta, hermano, el menudo del mercado. ¿Cuántos alaban al Señor, hermano? Y hay gente que dijo, gracias Dios, porque voy a dejar de ir al culto unos días el domingo por la mañana. Porque nos hicieron un edicto, los gobiernos, hermano, mundanos, satánicos que tenemos, anti Dios, y todos

0: hermanos, todos obedecían. Y dije, mi hermano, qué obediente es a la autoridad, y tiene 10 años, lo tengo 10 años pastoreando y nunca obedece. ¡Aleluya! Daniel dijo, a ver, ustedes pueden hacer lo que ustedes quieran, pero yo voy a seguir orando. Bendito sea el nombre del Señor. Qué bueno, hermano. Es que hay gente que tiene corazón buscador de Dios. Y yo me di cuenta de eso. Mira, hay gente, hermano, que desde que prohibieron congregarse todavía no viene y ya nos podemos congregar. Es más, ya se abrió la iglesia y ya casi se vuelve a cerrar y todavía no aparecen. Alabado sea el nombre del Señor Jesucristo. Alguien puede darle palmas de alabanza, gloria a Dios, porque aquí hay gente que tiene corazón para buscar a Dios. Alabe a Dios, alabe a Dios, alabe a Dios si puede, hermano. Es que hay hermanos que dan risa. Pero bueno, ¿qué le puedes pedir si también hay pastores que están para la risa, hermano? Hablan de valentía y al diablo lo reprendo. He escuchado dragones en el púlpito. ¡Ah! Y gritan y todo. ¡Fuera! Y cuando en la prueba, nada. Nada, hermano, nada. Hay que tener un corazón buscador de Dios, hermano. Yo no digo que no nos cuidemos. Lo que yo digo, hermano, es de que si mañana nos prohibiesen adorar a Dios, créame, créame, que mucha gente va a quedar lejos de Dios. No van a seguir. No van a seguir. Pero Daniel no. Daniel dijo, no, yo voy a seguir orando, y siguió orando, aunque el diablo le quería impedir orar. El diablo, de las cosas que te va a impedir, hermano, es buscar a Dios. Hay otras cosas que te ataca el diablo, pero es sobre todo te impide buscarlo. Él busca la manera de apartarte. Y dice Daniel, y yo volví mi rostro a Dios. O sea, no lo tenía ahí. Estaba haciendo cosas buenas para Dios, pero no una búsqueda tan profunda. Y dice, pero me volví mi rostro hacia Dios, o sea, no quise saber algo más que buscarlo. Y dice, buscándole, verso 3, ¿en qué lo buscó, hermanos? En oración y ruego. ¿Cuál es el culto más vacío de las iglesias? La oración. A la gente no le gusta orar, y a Dios se le busca orando. Jesús dijo, mi casa, casa de oración será llamada. Y ruego, hermano, hay gente que a veces ni en la necesidad le ruega a Dios. Y dice, ¿en qué? En ayuno. Ayuno. A veces les digo, hermano, vamos a hacer un ayuno congregacional. Llegan todos almorzados. Todos llegan comiendo. Les traemos papas a los niños, galletas, jugo. El papá me dio hambre, comen. Le anda, la otra vez en un ayuno congregacional andaba un hermano ofreciéndome galletas. Casi les decía a los hermanos, tráiganme el aceite hirviendo para ungir a este hombre. ¿Sabe, hermano? Porque no estamos buscando a Dios. No estamos clamando a Dios, no estamos buscando, no estamos ayunando. ¿A cuánto nos cuesta ayunar? Difícil. Difícil. ¿Sabe cuándo ayuna? Cuando le dicen, te vamos a hacer estudio de sangre, vente ayunado. Ahí sí obedece, ¿verdad? Había una persona que decía, yo no puedo ayunar, pastor, porque tengo el vicio del café. Si no tomo café, me duele la cabeza. Y había una persona que decía, no, pastor, ayunar ya no es para este tiempo. Mire las cosas que el diablo se inventa para que no busques a Dios. Ya vi el hermano que decía, no, yo ayuno, pero con puro licuado de mango. Y todo, durante el día tomaba licuados de mango. Pues, hermano, bastante azúcar eso. Hay que ayunar de verdad. Hay que orar a Dios con todo el corazón. Y dice la Biblia, en ayuno, y lo dice, en cilicio y en ceniza. Y oré a Jehová mi Dios e hice confesión diciendo, ahora, Señor, Dios grande, digno de ser temido, es que guardas el pacto, la misericordia con los que te aman y guardan tus mandamientos. Hemos pecado, hemos hecho lo malo delante de tus ojos. Nos hemos apartado de tus mandamientos. El cilicio y la ceniza hablaba de humillación, de postrarse en tierra. Lastimaba su cuerpo. Yo no digo que usted lastime su cuerpo, pero ayune. Y eso es lastimar, afectarse, quizás, hermano, en no comer, porque la carne le dice, tienes hambre, aunque no tiene hambre. Todos nosotros, hermano, estamos sobrados de calorías. Todos. Todos tienen algo más de azúcar, bendito sea el Señor. De grasa, nuestro cuerpo tiene reservas de alimentos, unos más que otros, por supuesto. Tenemos muchas reservas, bendito sea el Señor. Y el cuerpo te dice, come. Son las 10 de la mañana y ya te está diciendo, come. Y no podemos buscar a Dios. Daniel quería buscar a Dios, orando, rogando y ayunando. ¿Cuándo fue la última vez que tú hiciste estas cosas? Y confesaba y buscaba a Dios y decía, Señor, he pecado. Señor, te necesito. Señor, ayúdame. Me he apartado de ti. Porque cuando el corazón se vuelve buscador, se da cuenta de sus deficiencias, de sus necesidades. Bendito sea el Señor para siempre. Hubo otro hombre, hermano. Este era un profeta, era Daniel. Este otro hombre se llama Usías, el rey. ¿Dónde habla de Usías? Segunda de Crónicas 26, del 4 al 5. En un momento de su vida, él buscó a Dios. ¿Por qué digo que en un momento? Porque en otro momento ya no lo hizo. Pero la Biblia dice en el versículo 4 y 5, algo que me gusta. Dice, y persistió en buscar a Dios en los días de Zacarías. Y en estos días en que buscó a Dios, él le prosperó. Hermanos, cuando buscamos a Dios, somos bendecidos. Cuando buscas a Dios de todo corazón, Dios te va a prosperar. Tu vida espiritual, tu alma, tu cuerpo y todas las cosas. No hay manera que no sea así. Todos los que han buscado a Dios, sus vidas son prosperadas. Daniel buscó a Dios y fue lanzado, hermano, al foso de los leones. Pero Dios no lo dejó ahí. Dios lo sacó victorioso. Dios lo sacó adelante porque Dios estaba con él. Jacob, Abraham, todos los hombres que buscaron a Dios, Job, todas las personas, Pablo, Pedro, Juan, hermano, fueron bendecidos. Los jóvenes hebreos fueron bendecidos, prosperados. Daniel y Usías, hermano, se dieron el tiempo para buscar a Dios. El tiempo, el esfuerzo, el sacrificio. Lamentablemente, hermano, hoy hay mucha gente que no quiere esforzarse por buscar a Dios. Quiere que todo le caiga del cielo. Todo, hermano, quiere que le caiga del cielo. Quiere que Dios se le aparezca. Quiere que Dios le dé un sueño. Quiere que Dios le dé una profecía. Quiere que Dios le dé todo. Que si está enfermo se sane de la nada, sin orar, sin clamar, sin buscar a Dios. Que si no tiene trabajo, le llamen de un trabajo sin haber ido a tocar una puerta, sin haber clamado, sin haber ayunado, sin haber dicho, Dios, ayúdame. Los predicadores queremos que baje la gloria de Dios sin orar. Los músicos queremos que la gente sea bendecida sin santificarse. La iglesia viene para que el pastor haga todo el trabajo. Ahora yo le pregunto, la Biblia dice, entra por sus puertas con acción de gracias. ¿Le dio gracias cuando entró? Quiere que el pastor ore, quiere que el pastor le imponga las manos, quiere que la canción se cante, la que usted anhela. Pero le pediste a Dios, Señor, que hoy se cante el canto que a mí me gusta. ¿Le pediste? ¿No le pediste? Bendito sea el nombre del Señor. Pasen los enfermos, está enfermo y está esperando que un hermano le diga, hermano, vamos a orar por ti. Pasa tú corriendo al altar. Esfuérzate. El perdido está perdido, hundido, rompiéndose el matrimonio, la familia, echándosele a perder el hígado por el alcohol, por las drogas, los pulmones, el cerebro. Dios quiere salvarte, Dios quiere romper las cadenas, Dios quiere restaurar tu matrimonio. Ven a Cristo. Cristo te ama, Cristo te quiere ayudar, Cristo te quiere bendecir. Tú que estás ahí, tú que estás pasándola mal, el Señor te espera con los brazos abiertos. Como si le estuvieran hablando a fulano, hermano. ¿Usted cree que Daniel quería ver la restauración? Quería ver. La gente hay que pasarla al enfermo, hay que cargarlo para, ándale, déjanos orar por ti. Pues, ¿cómo Dios va a obrar, hermano? Pues ese hombre no quiere ni que lo sane yo. Ese hombre prefiere ir a un médico. Ese hombre prefiere comprar los productos herbolarios que yo lo sane. Yo no digo que sea malo comprar, no sé, un limón y tomárselo. Lo que está mal es que nunca puedas venir ni al altar. Y te estoy hablando de cosas simplísimas. Hoy nadie quiere esforzarse por buscar el rostro de Dios. México para Cristo, Monterrey para Cristo, y nadie sale a predicar. Nadie le pide a Dios, hermano, por las almas perdidas. Por eso dijo Dios, este pueblo de labios me honra. Oye, hermano, es verdad. Por eso, Señor, hermano, mire, si pusiera un corazón como el de Daniel entre nosotros, vamos a ser muy bendecidos. Que Dios ponga en alguna dama un corazón buscador de Dios. Porque ese corazón buscador de Dios nos va a bendecir mucho el Señor a través de ese hombre o de esa mujer. Hermanos, para ver la bendición hay que esforzarse. Usías se esforzó y Daniel también. Se metieron en oración. Se metieron a orar, no un par de minutos. A orar. Media hora, una hora, en un cuarto. Ayunaban, se encerraron a solas con Dios. ¿Alguna vez usted se ha encerrado a solas con Dios, hermano? En un cuarto que diga, viejito, viejita, hoy no voy a desayunar, no voy a comer, voy a salir hasta la noche. Mira, me voy a meter con mi Biblia. El celular lo voy a dejar aquí para que nadie me interrumpa, para que nadie me ande llamando. Ahí lo voy a dejar, me voy a meter con mi Biblia y con mi libreta. Al cuarto voy a estar orando. Solo cualquier cosa muy urgente, pues me avisas, pero trata de que nadie me moleste. Porque me voy a meter a cantar a Dios, a leer la Biblia, a escribir algunas cosas para el Señor. ¿Qué es eso, pastor? Sí, estos hombres se encerraban a solas con Dios. Dios conocía sus corazones. Porque Dios conoce el corazón del hombre. Usted va a encontrar frases en la Biblia como dice, y su corazón no era perfecto para mí. El corazón no era cambiado. El corazón cambió. Entonces, hermanos, mire, mucha gente en este tiempo, mucha gente, dicen, pastor, llévenme en sus oraciones y yo puedo orar por ellos, hermano. Pero hay mucha gente que no quiere ni orar por ellos mismos. Mucha gente, hay mucha gente en la radio. Nosotros les podemos apoyar las veces que se necesiten por orar. Y ellos saben, y la gente me conoce de radio ya de muchos años, que nosotros siempre tenemos líneas abiertas. Y ustedes saben, hermano, y son testigos. Y ahí está el paquete de muchísimas peticiones. En un mes, hermano, a veces podemos recoger hasta 300, 400 peticiones en un mes de radio. Todas se oran en la mesa. Todas. Ninguna rompo. Y yo lo aprendí de gente que rompía peticiones. Aprendí a no hacerlo. Porque se veía mal, me asusté. Eran las primeras veces que iba a radio. Y veía las peticiones hechas pedacitos en el bote de la basura. Y aprendí a no hacerlo. Y aparte que a mí un pastor que fue quien me llevó a la radio. Ese pastor se llamaba Maltos. Ese hombre fue el primer pastor que me invitó a predicar en radio. Y después fue el que me dijo, Raimundo, renta una hora de radio. Y él me dijo, pero te voy a decir algo, mira, todas las peticiones, siempre óralas en tu casa. Siempre óralas, llévatelas a tu casa y ora. Bendito sea el Señor. Pero nunca dejes de orar por la gente. Hasta el día de hoy, hermano, vamos a cumplir ya varios años, no sé cuántos. 2007 creo que empezamos a predicar en la radio y en noviembre. Así que ya llevamos bastantitos años predicando y oramos. Pero lo que no está bien es que la gente diga, oren por mí, y ellos no oren. Porque, hermano, eso no es esforzarse. No están buscando a Dios. Hay gente que hay que llevarle el culto a la casa porque ellos no pueden ir a la iglesia nunca. Hay que esforzarse. Yo entiendo que hay gente que le es imposible. Hay gente, hermano, que me ha dicho: pastor, no veo, soy cieguito. Pastor, pero me da tanto gusto escuchar la prédica por la radio. Gloria a Dios. Pero yo le pregunto a los que sí pueden ver y sí pueden venir, ¿por qué no van a la iglesia? Y no están escuchando, ¿por qué no van a la iglesia? Hay gente que dice: pastor, estoy yendo así de ruedas. No puedo, no puedo, se entiende. Hay gente que ha sido abandonada por los hijos, se entiende. Hay gente que es muy ancianita, se entiende. Pero los que pueden y no vienen, los que pueden y no se esfuerzan, bendito sea el Señor. Romanos 3:11 dice: no hay quien busque a Dios. Hermanos, las iglesias se aburren si buscan al Señor. Hay gente que dice: oye, qué aburrido ir solamente a cantar y a oír la prédica, el sermón, la exhortación. Porque, hermano, hoy las iglesias no se preparan corazones buscadores de Dios, sino la iglesia ahora se ha formado para entretener a las masas, que se sientan cómodas las masas. No creo que Daniel se sintiera muy cómodo en ceniza. Bendito sea el nombre del Señor. No creo, hermanos. Se están terminando los corazones de búsqueda. Mira, hermano, yo he escuchado de experiencia, por ejemplo. Bueno, vemos, hermano, a un Moisés, a un Elías, a Jesús ayunando 40 días. Vemos, hermano, muchas personas en la Biblia ayunando. Yo le digo a los hermanos que el verdadero ayuno bíblico no dura 12 horas. En la Biblia no aparece un ayuno de 6 de la mañana a 6 de la tarde. No aparece. Ese no lo inventamos nosotros los pentecostales de los 90 para acá. No existe. Es que no existe ese ayuno. Ese ayuno es de ayuno de médico. Aunque yo he escuchado gente que dice: pastor, me puse un ayuno de 24 horas. El ayuno de la Biblia mínimo es un día. El ayuno bíblico. Si usted empieza en la noche, a las 10 de la noche, lo termina a las 10 de la noche del otro día. Es el ayuno bíblico. El que nos inventamos nosotros empieza cuando nos levantamos, y ya como a las 4 de la tarde algunos ya andan patinando. Bendito sea el Señor. Y es raro el que lo termina a las 6 orando. Y estamos hablando de un ayuno de mediodía. ¿Valdrá? Pues yo pienso que sí, no sé. Es un intento. Como aquel que ora un minuto, quizás mañana ayune, ore 10 minutos. A lo mejor ayunó mediodía, quizás el próximo ayuno sea de un día. Bueno, está haciendo el esfuerzo. El problema es que el que lleva toda una vida ayunando los mismos minutos. ¿Cuántos alaban al Señor? Yo he escuchado esas cosas. Uno lee, por ejemplo, a Gigi Ávila. Él tiene un libro, El Ayuno del Señor. Y creo que ayunó 41 días. 41 días. Gloria al Señor. Pastor, ¿y qué pasaba? Bueno, pues Dios lo usaba tremendamente. Tremendamente. Hay gente, hermano, yo he escuchado, por ejemplo, leí el libro de la calle Azusa, el ayudamiento de la calle Azusa en California. Y dicen que ahí, hermano, se encerraban en cuartos. A solas con Dios. Incluso he escuchado gente que se encerraban en los roperos, ahí donde usted cuelga la ropa, ahí se encerraban. Dios, ten misericordia. Y de repente se sentaban, se acostaban con puerta cerrada. No me abran, por favor. Porque si traes la llave tú, pues le abres y te sales. No, déjenme encerrado ahí. Bendito sea el Señor. Hasta que se me quite toda esta carnalidad. Él está la desesperación. Esos hombres se metían horas, horas a orar, a clamar, a pedir, a buscar, porque estaban buscando el corazón de Dios. Que Dios despierte en nosotros corazones buscadores de Dios. Dele palmas de alabanza, amados hermanos. Gloria a Dios. ¿Cuándo vas a irte al monte a buscar a Dios? ¿Cuándo se va a ir al monte, hermano, a buscar a Dios? Un día, véngase un día al templo. Pastor, quiero estar el sábado. ¿Qué hay el sábado? No, no hay culto. Véngase, enciérrese aquí, aquí en el altar. Venga, dese un tiempo.
1: Una noche no duerma, quédese orando, leyendo la Biblia, no duerma. Dios te va a bendecir. Termino con esto, hermanos. El rey Asa, dice la Biblia, ¿quién es Asa? El que le dije, el que leímos, que se enfermó gravemente, ¿de qué? De los pies. ¿Qué le habrá dado? No sé, pero le dio una enfermedad. Y dice la Biblia que él no buscó a Dios, sino ¿a quién? A los médicos. Pero Asa empieza su historia en el capítulo 14 y termina muerto en el 16. Hermano, eran tiempos muy difíciles. Pero llegó Asa y se hizo rey y deshizo la idolatría. Quitó los altares, hermano, a la idolatría. Y motivó el pueblo, porque así lo dice la Biblia en el verso 2. Verso 3 también, a buscar a Dios. Dice que él motivó, porque todos necesitamos ser motivados a buscar a Dios. Lo que yo estoy haciendo en esta mañana, hermano, es motivarte a buscar a Dios. Pero no te motivo a veces con golpecitos en el hombro, porque esos ya no te hacen efecto. Yo los conozco. A veces tenemos que ser motivados a portarnos bien con un brazo. Y Asa motivó al pueblo y dijo: estos ídolos no sirven para nada, busquemos a Dios. Y la gente empezó a buscar a Dios. Hizo lo bueno ante el Señor. Y dice la Biblia que Dios le trajo paz y prosperidad. Dice que un día, hermano, si no me equivoco, eran 580 mil, hermano, israelitas, que iban a pelear, hermano, contra unos etíopes, contra Sera. Pero los de Sera eran personas preparadas para la guerra. Tenían jinetes, tenían sus caballos, tenían todo el armamento y eran más de 1,000,000. Pero como Asa había orado a Dios y buscaba a Dios, Dios le dio la victoria.
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0: dinero o el amor a las cosas materiales, todo eso puede ser vencido nada más con el hecho de creer los versículos que habíamos estado estudiando el miércoles, en cuanto al yo se refiere. ¿Sí? Esto es para que tú realmente puedas vivir una vida plena en el Señor, una vida de venciendo y para vencer. Estas son las áreas. Por ejemplo, si una área fuera la codicia, es la codicia más bien. Esta la tengo que vencer cada vez que se me presente. ¿Ok? El yo, es más fácil vencer la codicia con el yo muerto, porque entonces la codicia va a venir a atacarme como un dardo. Y puedo más fácil decirle que no. A cuando el yo no está muerto y de mi corazón produce codicia. Cuando produce de mi corazón la codicia, es que yo quiero tener las cosas. Cuando me viene de afuera, me están incitando a que compre cosas que no necesito. ¿Sí? Entonces, de esa manera, es como funciona, es el mismo patrón para todas las demás. ¿Quieren empezar con alguna en particular? Recuerden, estamos hablando de la fe. Estas cosas, todas las áreas del viejo hombre, el viejo hombre es muerto por medio de la fe. El yo, si quieres llamarlo yo, es igual muerto por medio de la fe. La carne, si quieres llamarla así, es igual también, se muere por medio de la fe. Entonces, es bien importante que se use la fe para destruir esas cosas. Y después, por medio de la fe, tú te mantienes peleando. Recuerda, hay dos funciones. Primero es el yo y lo matas. Cuando tú matas al yo, tú ya puedes usar la armadura del Señor. Entonces, una vez el yo muerto, ya no vives tú, sino Cristo. Entonces, ahora tienes toda la armadura de Dios. Y cuando los dardos de avaricia, de codicia, de idolatría vienen, nada más topan en el escudo y caen a tierra. De esta manera, Cristo viviendo en ti y no tú, tú puedes vivir una vida victoriosa, completa. Y ahí es donde se hace realidad lo que el Señor dijo, venciendo y para vencer, porque tú pierdes muchas batallas. Cristo no pierde ni una. Tú muerto y Cristo vivo en ti, tienes la garantía absoluta de que vas a vivir en total victoria, venciendo y para vencer en todos tus días, en tus diferentes luchas, en lo que sea que tú tienes. Recuerda, si yo me refiero a ti, se está dando por hecho de que tú estás en Él. Si tú estás allá, y esta es una cosa que tú puedes usar como ejemplo. Si estás sufriendo estragos, el yo está vivo, porque Cristo no va a recibir estragos, no va a perder, no va a recibir dardos del enemigo, no se va a dar por ofendido, no va a buscar las cosas de esta tierra, no va a poner los ojos en las cosas de esta tierra, no va a amar lo terrenal, no va a buscar ningún beneficio terrenal, no va a buscar ser complacido por los hombres o que Él complazca a los hombres, sino al contrario, Él siempre tiene los ojos puestos arriba y en Dios. Por lo tanto, es una total garantía. Su alimento no produce tampoco de lo terrenal, sino de arriba. Entonces, Él no se nutre en ninguna manera de las cosas terrenales. Y nosotros, una vez muertos y Cristo vivo en nosotros, tenemos la garantía de que siempre vamos a estar viviendo una vida perfecta en Él, porque ya no es nosotros, sino Él. Si no entendemos, entonces, esto es simplemente, las prédicas son para que tu fe se desarrolle, para que tú creas. La de ayer, la del viernes, a ver, denme los versículos claves que usamos o que ustedes mismos buscaron, los que estaban aquí, para vivir una vida muertos al pecado. Como les había hablado antes, los versículos certeros, no versículos que medio apunten a esa área, sino versículos, como les había dicho, de los arqueros que tiran con la mano izquierda y le pegan a un cabello. ¿Cuál dice? Colosenses 3:3. ¿Qué dice? Porque habéis muerto. Ese es uno de los bien certeros. ¿Crees eso? Y yo te aseguro que Cristo vive en ti. ¿Ok? ¿Crees eso y Cristo vive en ti? Esa es una garantía, porque está escrito que el que cree todo le es posible. Y si tú crees que estás muerto, ¿qué va a pasar contigo? ¿Va a estar vivo? va a estar muerto. ¿Ok? Entonces, les voy a aconsejar algo. En lugar de estar más enfocados en el aprendizaje, enfóquense en desarrollar su fe. Aprende los versículos, pero para creer. No aprendas los versículos para saber. ¿Sí? ¿Está claro? ¿Qué te dije? Aprende los versículos para que creas, no para que sepas. El saber no obtiene ningún beneficio en tu espíritu, porque tu beneficio, tu espíritu es alimentado por medio de la fe. Si tú crees, alimentas tu espíritu. Si tú no crees, no alimentas, aunque sepas. Entonces, hagan una muy clara separación entre el creer y el saber. No es pecado que sepas. Es bueno que sepas y creas, no que nada más sepas y no creas. En el cristianismo de hoy en día es así. Se sabe, pero no se cree. Y por el hecho de que saben, creen que creen. Son muy diferentes. ¿Sí? Es muy diferente esa forma de vida. So, te recomiendo una vez más, busca versículos, lee los versículos para que los creas. Escucha las prédicas para que creas lo que se está diciendo. No es para que tú crezcas en el conocimiento, porque si no te va a pasar lo que dijo Pablo. Siempre aprendiendo, pero nunca llegando al verdadero conocimiento. Porque el verdadero conocimiento no viene por el aprendizaje, sino por la fe. ¿No entendemos? So, trabaja en la fe. Cree lo que se está diciendo, no nada más aprendas. Cree lo que se te enseña. Si Dios te dice que tú estás muerto, no es para que tú sepas que tú estás muerto, es para que creas que tú estás muerto. ¿No entendemos? Porque muchas de las prédicas han sido aplicadas al conocimiento y al principio, de hecho, eso era lo que mucho les llamaba la atención, el conocer cosas nuevas y pues les interesaba bastante porque eran nuevas. Pero la fe se fue quedando en el mismo nivel que estaba antes. La fe no se trabajó porque se confundió con el hecho de que estaban aprendiendo cosas nuevas. Eso ya los hacía personas más santas o personas mejores en el Evangelio. Pero ya se dieron cuenta que no es así. Nadie va a ser santo ni puro enfrente de Dios por el conocimiento adquirido, sino por la fe que tiene en lo que Dios le hizo. Porque no es el conocimiento lo que purifica a las personas, sino la fe de lo que Dios hizo en la persona por medio de Jesús. ¿No entendemos? So, apliquen las prédicas y utilícenlas y recíbanlas por medio de la fe y utilicen la fe, porque si no, se van a convertir en un pueblo religioso, lo cual no les aconsejo convertirse. Ya salieron una vez de una religión, ¿verdad? Si ahora ustedes vuelven a caer en la religión, esta vez va a ser peor. ¿Saben por qué? Porque esta vez vas a tener la sabiduría correcta, ¿sí? Y esta va a ser un tropiezo todavía más grande porque vas a estar completamente seguro que lo que tú estás haciendo es verdad, pero no lo estás viviendo, no lo estás creyendo. Y esta ceguera sería mucho peor. Esta ceguera sería como la que le pasó a los israelitas. Cuando estaban con Jesús, le decían, nosotros somos hijos de Abraham. ¿Y qué les dijo el maestro? Si vosotros fueras hijos de Abraham, las obras de Abraham harían. ¿Ok? Líbrense y guárdense de caer en la religiosidad. Porque si no se guardan ustedes mismos, y la única forma que no pueden guardarse es si ustedes nada más están buscando venir para aprender. No te vas a obtener ningún resultado del aprendizaje, porque ustedes saben que el que sabe hacer lo bueno y no lo hace todavía peca. Eso enseña claramente que los que saben hacer lo bueno todavía pecan. Sin embargo, los que creen, como está escrito en la Biblia, que han nacido de Dios y como nacieron de Dios no pueden pecar porque son de simiente santa y creen así, ¿qué va a producir en sus vidas? Una vida perfectamente santa. Y ya no es por obras ni por conocimiento, es por lo que tú crees. Y este camino no es por el conocimiento, no es por los estudios, es por medio de la fe. Te repito y que te quede bien claro eso, porque las prédicas siempre van apuntando hacia la fe. Yo no, nunca te he predicado para que sepas, sino nada más para que sepas y creas. porque el conocimiento en vano, pues no me conviene estar enseñando, porque no, yo sé que no te va a llevar a ningún lado. ¿Por qué? Porque yo lo experimenté, yo lo viví, yo aprendí, y en mi vida no estaba haciendo cambio. Entonces, era una persona que conocía la Biblia y sabía la Biblia, pero no podía dejar de pecar. Aunque ayunaba, oraba y hacía todas las cosas que la Biblia decía para vivir, me humillaba, me vestía de cilicio, andaba con la cabeza caída y todo. Y con todo y eso, no dejaba de pecar. Sacrificios que a Dios no le agradan, pero como la Biblia dice eso, yo los hacía porque pues así los miraba. Pero hasta que el Señor me enseñó que no era por lo que yo hacía, sino por lo que yo creía, mi vida prácticamente se hizo muy fácil y pude alcanzar lo que antes no alcanzaba. Pero ya no lo alcanzaba por mis méritos, sino porque Dios me la había dado. Hay una cosa bien simple y en el cristianismo se ha hecho muy difícil. Porque la han hecho. El cristianismo se ha encargado de hacer diferentes métodos, reglas, pasos a seguir para alcanzar tal cosa, e incluso se escriben libros. Simplemente cree. No necesitas métodos para alcanzar cosas. El versículo que mencionaron, Colosenses 3:3, porque estoy muerto o he muerto. ¿Qué método necesitas para morirte o qué pasos necesitas hacer para morir al viejo hombre? Simplemente creer. El evangelio es tan sencillo, pero tan sencillo y simple. Cuando digo simple me refiero a lo fácil que es de vivir, que si los hombres únicamente se dedican a creer lo que está escrito, sus vidas serán totalmente en victoria. En lugar de buscar o hacer métodos, los hombres que no mataron el yo y estudiaron la Biblia y se convirtieron en doctores de divinidades o teólogos, estos son los que inventaron los métodos para que los hombres pudieran vivir, en cierta manera, alcanzar algo o buscar alcanzar algo que de antemano ya sabían que no iban a alcanzar. Como quiera, se inventaron sus métodos y se los aplicaron al pueblo. Entonces el pueblo, en lugar de simplemente creer lo que Dios dice, anda buscando métodos para hacer cosas. Remueve todos tus métodos y simplemente cree. Se los había dicho antes y los repito. Tienes que despojarte de todo lo que antes aprendiste para que tú puedas creer. Porque lo que aprendiste estorba para que tú puedas creer. Estorba. Porque entonces lo que aprendiste lo comparas con lo que está escrito y en lugar de realmente creer, empiezas a buscar los métodos para alcanzar algo. No hay métodos en la Biblia para alcanzar algo, solamente fe. ¿Qué es lo que quieres? Cree y lo recibes. Así de fácil. Y además tienes una garantía que dijo el maestro, todo lo que pidas en su nombre, lo recibiréis. Si crees en eso, si no, no hay de queso. Entiendan y créanlo. El evangelio es muy fácil. Y ustedes tienen el poder de creer en ustedes. Si no, fíjense en sus acciones diarias cuando la gente les dice cosas y de volada le creen. Rápido creen. Nomás viene algo y te dice, tu marido te es infiel. O tu esposa te está haciendo infiel. ¿Qué tan rápido van a creer? ¿Ah? El marido o la esposa va a llegar o a la casa o cuando lo encuentres y va a estar todo bravo por lo que le dijeron. Y ya sabes que si el río suena, agua lleva. ¿Verdad? Sí puedes creer. Todo está el asunto de que quieras creerlo. O sea, entonces para eso es que te hablo estas cosas, para que te quedes bien claro que este camino es por fe y no puedes hacer la fe a un lado como los cristianos han hecho a un lado la fe. Los cristianos hicieron a un lado la fe y se dedicaron a los métodos, a los pasos a seguir y tú lo has mirado. Pasos para hacer esto, pasos para hacer esto otro, pasos para morir al viejo hombre, pasos para ayunar, pasos para la revelación de Dios, paso para que Dios viva en ti, pasos para que el Espíritu Santo se mueva a favor tuyo, pasos para que la iglesia crezca, pasos para que la iglesia sean discípulos, en fin, Pasos, pasos, pasos, pasos y pasos. No necesitas pasos. Necesitan fe. Y la fe viene por el oído de la palabra. Y por el simple hecho de estar leyendo los pasos, no leen la palabra. ¿Y cómo va a venir la fe? La fe no viene por los pasos que los hombres se inventan. La fe viene por el oír la palabra de Dios. Por eso siempre te refiero a la Biblia. Y nada más la Biblia. Porque los libros pueden estar muy buenos, pero la Biblia está mejor. ¿Sí? ¿No entendemos? So, si la Biblia está mejor, no la hagas a un lado a la Biblia. Si no entiendes la Biblia, clama a Dios y Él te va a abrir los ojos para que tú entiendas la Biblia y los ojos de tu entendimiento también para que tú la entiendas. ¿Sí? Y para que simplemente creas. Simplemente creas. ¿Sí? Simplemente creer, entienden, ¿verdad? Está fácil. Nada más cree. Todo lo que tú quieras lo obtienes así, en Dios. ¿Nos entendemos? Para que de esta forma funcione el Evangelio y funcione bien. Porque no te quieres ser religioso, no quieres que tu vida se pierda en el infierno por causa de entender las cosas mal. No tengo que entender nada. Por fe, yo tengo garantía que la unción misma me revelaría todas las cosas. Tengo garantía. Y tengo garantía también que el Señor me dijo que Jesús es mi maestro. ¿Han leído esto en la Biblia ustedes? Él es mi maestro. Y si yo creo que Jesús es mi maestro, ¿quién me está enseñando? ¿Sí? ¿Me va a enseñar Él a mí un camino diferente? No. Ni una cosa diferente. Un problema de los hombres tienen hoy en día cuando se habla de que Dios me habla, piensan que Dios me va a hablar y me va a decir cosas diferentes a lo que está escrito en la Biblia. ¿Cuándo Dios va a hacer eso si Dios es el mismo de ayer, de hoy y de siempre? Si Dios me habla, me va a hablar lo que Él ya dijo para que yo lo entienda o me va a guiar en cosas que en la Biblia todavía no alcance a entender para que yo viva conforme a su voluntad. O sea, Él no me va a hablar cosas diferentes a lo que ya nos dejó. Porque de hecho, por así decir, me dijo, ama a tu prójimo. Ok, Él me puede decir cosas que haga a favor de mi prójimo, pero que apuntan al mandamiento y me ayudan a cumplir el mandamiento. Está ligado. Entonces Dios no habla afuera. Dios, si Jesús es mi maestro, tengo que escuchar su voz. Si el Espíritu Santo me guía, tengo que escuchar su voz. Si Dios es mi padre, tengo que escuchar su voz. Y el maestro dijo, mis ovejas oyen mi voz y me siguen. Si hoy en día los hombres no creen que Dios habla, entonces esa es una clara señal de que se están guiando en su propia prudencia. Porque Jesús dijo, mis ovejas oyen mi voz y me siguen. Y si entonces los predicadores de ahora o el cristianismo de ahora no está escuchando la voz del maestro, ¿a quién están siguiendo? Y luego dice, no, pues sí, el maestro nos dejó la Biblia y nos habla a través de la Biblia. Sí, pero aquel que tiene el entendimiento entenebrecido, ¿entiende la Biblia? No lo entiende.
1: El viernes le preguntaba al Señor por qué cuesta trabajo el creer a veces la palabra que Él nos ha dicho. Y simplemente me contestó así, porque son tardos de entendimiento. Entonces, le preguntaba qué era entendimiento. Entonces me recordó donde dice que alumbra los ojos de mi entendimiento para que sepa cuál es la anchura y la longitud para lo llamado que tú me has dado. En pocas palabras, es vivir en santidad. Y él me dijo, para poder entender el lenguaje de Él, se necesita el entendimiento de Dios abierto y no el entendimiento terrenal. Porque muchas veces viene Dios y habla, por ejemplo, la persona está enferma. Y Dios dice que Él llevó nuestras enfermedades y dolencias en la cruz del Calvario. Entonces la persona está entendiendo la palabra terrenalmente y como se siente le cuesta trabajo creer porque no tiene el entendimiento abierto, el entendimiento de Dios. Y le pedía que me enseñara más acerca del entendimiento. Y lo que me sorprendió fue cuando me llevó a Marcos en el 12:33. Dice, y él amarle con todo el corazón, con todo el entendimiento, con toda el alma y con todas las fuerzas. Y amar al prójimo como a uno mismo es más que todos los holocaustos y sacrificios. Entonces, me enseñaba ahí que el entendimiento es necesario estar abierto en el espíritu para poder creer lo que él nos habla. Porque si el entendimiento está entenebrecido, se va a cuestionar y se va a dudar de lo que él ha dicho que nosotros somos. Y se va a creer más lo que el hombre terrenal ha enseñado. Entonces, el tener falta de entendimiento es necesario cuando se reconoce pedir a Dios que abra los ojos del entendimiento. Porque si no está el entendimiento bien abierto, no se va a poder vivir la vida plena que Él nos ha dado para vivirla aquí en esta tierra.
0: Amén. El entendimiento es bien importante y ese lo abre Dios. Y lo abre a aquellos que realmente lo desean. Debido a que hoy en día el cristianismo está tan mezclado con la iniquidad, muchos piensan que están en Dios. Pero al mismo tiempo de que piensan que están en Dios, no están en Él, porque el estar en Dios hoy en día es simplemente ser miembros de una organización religiosa o de estudiar la Biblia. Entonces, los que realmente quieren estar en Dios, una de las cosas que van a hacer es buscar. ¿Qué tanto buscas? ¿O qué es lo que buscas? ¿O qué tanto buscas a Dios? ¿Qué le pides? ¿Qué es tu clamor a Él en cuanto a tu vida? Porque tú ves tu vida, tú ves tu propia forma de conducta. En tu diario vivir, tú estás viendo tus acciones, tú sabes cuáles son tus acciones. ¿Qué sucede en ti o qué haces cuando ves que tus acciones no son buenas? ¿Qué buscas? ¿O simplemente ves que tus acciones no son buenas y te quedas así tranquilo? Es que tengo que pecar. ¿Qué haces? Si tú tienes, y aquí es donde se marca la diferencia de entre las multitudes cristianas y los que realmente están buscando a Dios. Dios dijo que buscáramos su rostro, buscad la paz y síguela, y la santidad. Hoy en día, las multitudes cristianas están acomodadas. ¿Cómo están haciendo la diferencia? Aquí tenemos la multitud cristiana y solamente hay unos que se levantan a buscar por encima de toda esta multitud cristiana, a buscar la paz, a buscar su rostro y a buscar la santidad. Estos que están buscando son los únicos que van a encontrar. Las multitudes cristianas que no buscan no van a encontrar nada. Porque este evangelio no es de multitudes, es individual y de cómo cada uno busca a su Dios y no para bendiciones terrenales. Porque hoy en día la gente se arrodilla y busca a Dios para bendiciones terrenales. No, estamos hablando de que se arrodillen y busquen a Dios porque quieren vivir en perfecta santidad, porque quieren vivir en perfecta paz, porque quieren que el fruto del Espíritu fluya de sus corazones a todos, porque se dan cuenta que en sus caminos hay inmundicia y sus acciones todavía son malas y claman a Dios para pedir una manera o forma de salir de esa iniquidad, que no están contentos con la iniquidad que están practicando, que no doblan sus manos ante la iniquidad, que no se rinden ante los deseos de su carne, que no se doblan ante sus pensamientos paganos, sino que aunque aún, por así decir, que los tienen, que los sufren, que se comen el pecado, aún así levantan su voz al cielo y dicen, ¿cómo puedo salir de aquí? Enséñame. Estos son los únicos que realmente van a encontrar el camino, van a encontrar a Cristo, porque están mostrando con sus acciones que aunque están viviendo en inmundicia o en pecado, no es el mundo en el cual se deleitan o en el cual quieren vivir. Solamente estos van a lograr salir de ahí porque Dios los va a ayudar, porque está mirando que no tienen contentamiento en esa forma de vida inmunda, sino que al contrario, te repito, pueden estar ahí, pero no les gusta. Yo recuerdo, y se los he dicho antes, yo nunca he estado contento con mi vida hasta hoy, porque sé que hay más. ¿Sí? Pero yo recuerdo en mis días cómo caminaba en la inmundicia, pero leía versículos como los que son nacidos de Dios no pecan, no pueden pecar. Y yo me miraba a mí mismo y decía, Señor, ¿cómo es que tu palabra dice que los nacidos de Dios no pecan, no pueden pecar? Y yo estoy aquí quebrantando tus mandamientos. No es real, no está. Yo no quiero ese tipo de vida. Me los estoy tragando. Me deleito en tragármelos, pero no los quiero. No quiero esa forma de vida. Entonces era un constante clamor, clamor, clamor a Él que me enseñara cómo salir de allí. Pude haberme acomodado como cualquier persona. Pude haber doblado las manos y ¿sabes qué? Pues, y especialmente cuando miraba al cristianismo que yo estoy acá clamando a Dios para vivir una vida diferente y miraba a los cristianos comerse el pecado muy naturalmente, acostumbrados en sus mentes y en sus corazones, tengo que pecar, acomodados a esa vida en el pecado, ¿sí? Te digo esto para que tú sepas que si tú te acomodas y aceptas y toleras el pecado como tu forma de vida, tú no vas a levantar tu voz al cielo. No vas a lograr vivir en santidad porque no la estás buscando. No importa qué prédica te den, no importa qué tan bien te enseñen, no importa que sea el mismo espíritu pegando en tu corazón constantemente, te hace sentir incómodo mientras la prédica está, pero después que la prédica pasa, regresas a tu comodidad, a vivir la vida de la misma manera, ya nadie te está diciendo. Así no vas a lograr vivir una vida conforme a la voluntad de Dios porque no hay corazón de ti o de tu parte. ¿Quién te va a quitar el pecado de tu boca si tú no lo quieres dejar? No importa qué tanto te lo estén quite y quite, en el menor descuido de aquel que te lo está quitando, te lo vas a comer. Pero cuando tú quieres de corazón agradar al Padre, aunque te den el pecado y te lo pongan servido en la mesa, tú le vas a decir que no. Nos entendemos. Entonces es donde ahí cada uno saca de su corazón el deseo de seguir al Padre. Tu condición para Dios realmente no le importa porque Él puede hacer de las tinieblas luz en un segundo. Él lo que quiere es corazones que realmente quieran ser libres de la inmundicia, porque un corazón que anhela ser libre de la inmundicia no va a regresar tan fácilmente a la inmundicia otra vez cuando se sienta libre. Pero un corazón que le gusta la inmundicia y lo sacan, como dijo el Señor, como la marrana. Los marranos, tú los puedes estar bañando, limpiándolos. Y una vez que los acabaste de limpiar y les quitas la manguera, se van y se atascan el lodo que hizo con la misma agua que cayó de sus cuerpos. ¿Por qué? Y no tienen intenciones de salirse del lodo. El lodo los refresca, el lodo los hace sentir bien, tan cómodos ahí atascados en él. Es el cristianismo de hoy en día. Gente que ama el pecado, gente que está atascada en el pecado, que le encanta el pecado, que no le gustan las consecuencias.

salir por medio de lo que se te ha predicado, pero ni siquiera usado la fe, sino usando el conocimiento. Y eso te ocasiona que no salgas en realidad. Constantemente estés enfrascado en el pecado porque quieres hacer las cosas por medio de la prédica. Pero las cosas no van a funcionar. Te dije desde un principio, una vez más, Dios quiere tu corazón. ¿Sí? ¿Tu corazón qué significa? Voy a buscar vivir en santidad. No me voy a rendir, no voy a doblar las manos. Y aunque me deleite en el pecado todavía, voy a buscar vivir sin él porque no quiero estar en él. Pecado puede llegar a ser muy cómodo. Y la vida tibia es demasiado cómoda. Por eso hasta el agua tibia es rica, ¿verdad? Para bañarse. ¿Sí? Está muy caliente, se sale. Está muy fría, te sale. Está tibia, te quedas ahí. En el Evangelio es lo mismo. El agua tibia en el Evangelio es un Evangelio compuesto por obras buenas y obras malas. Una mezcla de buenas acciones y de malas acciones no representa, por así decir, el diablo no es un reto porque pues te tiene agarrado. A Dios se busca nada más lo suficiente para estar tibio. Se asiste a la iglesia, se lee la Biblia poquito y ya. Se ora, se ayuna, se echan unos cuantos ayunos, se cumple con cierto orden religioso y en cierta manera se calienta el espíritu por la misma lectura de la palabra o por las prédicas. Entonces se calienta el espíritu está caliente, el pecado ahí anda, se mezclan, están tibios y es bien cómodo, bien fácil de vivir. Mucha tolerancia al pecado, tolerancia aquí, tolerancia allá, un pecadito chiquito aquí, un pecado chiquito allá, un pensamiento malo aquí, unas bromas acá, vida normal. Tengo buenas noticias. ¿Quieres seguir a Cristo? Olvídate de tu vida normal. Tienes que acostumbrarte a vivir vidas no normales porque los que buscan a Dios viven vidas no normales, porque hacen cosas que no son normales. Hacen cosas que los otros no hacen. Buscan cosas que la multitud no busca. ¿Sí? Piensan cosas que la gente no piensa, la gente normal no piensa. Estamos hablando de un pueblo que realmente quiere agradar al Padre, no un pueblo que quiere simplemente atibiar su carga, calmar los cargos de conciencia y sentirse como no una persona ni tan buena ni tan mala. No es común eso en el cristianismo. Pues no soy un santo, pero tampoco soy tan malo. No mato, no violo, no hurto, no ando haciendo cosas malas. Voy a la iglesia cada domingo o cada sábado o cada día que tienen servicio. Normal. No soy tan malo. Es lo que todo mundo hace, ¿no? Y esa vida es la que Dios aborrece. Es la vida que Dios tiene hastiada. Es la religiosidad la cual su alma no soporta. Cuando, imagínate, él como padre amando a sus hijos y sus hijos han hecho del amor del padre una religión, un método. Imagínate tú, tus hijos, ¿no? Tienes tus hijos ahí y quieren acercarse y tienen que hacer ciertos pasos para venir a ti. Y esos mismos pasos son lo que les estorban para llegar a ti porque son demasiados. Cuando solamente tendrían que venir. Cuando tiene que hacer muchas cosas para amarlo, cuando lo que tiene que hacer es amarlo. ¿Nos entendemos? Entonces, ¿vas a ser tú uno de estos únicos o vas a ser del montón? Eso depende de tu corazón. Ahorita me puedes decir, yo soy. Recuerda, Dios quiere corazones. Pedro, él dijo, yo soy. Se fue, fracasó. ¿Y qué hizo? Se levantó de nuevo. ¿Sí? No se rindió por haber negado al maestro. Judas, por otro caso, fue, lo traicionó, cobró sus moneditas, se dio cuenta que había pecado, fue y se ahorcó. ¿Ven la diferencia? Hoy tenemos mucho pueblo tipo Judas, que sabe que peca, se rindió al pecado. Muy pocos son los que, como Pedro, aunque reconocen haber pecado, aunque les duele el alma haber pecado, se levantan todavía y hacen la diferencia. ¿Sí? Aquí lo que Dios está buscando es que tú no te acostumbres al pecado, no toleres al pecado, no juegues con el pecado, no coquetees con el pecado, que aborrezcas el pecado es lo que Dios está buscando. Porque si tú no lo aborreces, te va a gustar estar allí. Hasta en el mundo físico, si una persona no te gusta, no te cae bien, no andas cerquita de ella.

0: Hasta la gente del mundo hace eso, ¿no? La gente del mundo, lo que aborrece, no se acercan a ellos. Bueno, los cristianos también, ¿verdad? En el asunto aquí es igual. Si yo aborrezco el pecado, no me voy a quedar en él. Porque el pecado es así. Cuando no sabes, estás embriagado de una u otra manera en él, pero sabes que hay un camino más excelente y entonces ese camino vas a buscar. Para que tú realmente puedas creer, tú vas a tener que tener corazón. Porque si tú no quieres salir de la inmundicia, no importa que se te diga, hey, estás muerto al pecado. Sí. Gracias, Señor, porque estoy muerto al pecado. Pero deleitándote en la misma inmundicia en la que caminas. ¿Te va a hacer un efecto la palabra? No. ¿Por qué? Tu alma está acomodada. Así, desafortunadamente, el cristianismo está acomodado a vivir una vida cristiano-pagana y reciben la palabra de Dios. ¡Amén! ¡Aleluya! Y empiezan a hablar en lenguas. Pero luego van y continúan con su vida de pecado. ¿Sí? La palabra les cae bien porque les gusta. Entonces, de esa manera se atibian y no siguen a Dios porque están cómodos en esa forma de vida. Pero déjenme decirles que todos los tibios van a entrar al lago de fuego y azufre. Ni un tibio va a entrar al reino de los cielos. Aplíquenlo al conocimiento y que ese conocimiento produzca arrepentimiento y produzca cambio de vida. Porque ningún tibio, sea de la religión cristiana que sea, va a entrar al reino de los cielos. Porque, como les he dicho antes, repito, Dios no respeta religiones. El único que está viendo, hombres que buscan agradar al Padre, que viven en tibieza o que están muertos. Y así serán juzgados. Los que buscan agradar al Padre, y hay un versículo bien claro, bienaventurados los que tienen hambre y sed de justicia, porque están atascados en la tibieza y les gusta. No, los que están buscando, los que tienen hambre y sed de justicia, no se van a acomodar a la iniquidad en la cual viven, en la injusticia en la que viven. Los que tienen hambre y sed de justicia van a buscar salir. Y estos serán saciados. ¿Sí? ¿Qué pasa con el gentío? Van a ser saciados de justicia. No la buscan. No les va a ser dada. Por eso hoy en día mucho cristiano, mucho hijo de Dios, no busca la justicia y cuando se le predica de justicia, se sienten condenados porque su espíritu les redarguye, pero no la buscan. Justicia para el pueblo de Dios hoy en día es no matar físicamente, no robar físicamente, aunque lo hacen, no violar a las mujeres, ¿cuál es? No fumar, no emborracharse. Es lo que hoy en día los cristianos tienen por justicia. Todas esas cosas físicas. Ir a la iglesia los días que tienen servicio, pagar los diezmos o dar sus diezmos, o a cumplir con los siete ciertos actividades que tienen ahí o tareas que les ponen o lo que les estén dando. Entonces ya con eso piensan que ya son justos. Aquí cuando Dios habla, bienaventurados los que tienen hambre y sed de justicia, no está hablando de la justicia de los hombres, sino la de Dios. ¿Quién tiene hambre de esa justicia perfecta? ¿Sí? Estos son los que van a ser saciados. Los que no les gusta la justicia perfecta no van a ser saciados de ella porque la van a vomitar. Sí, los que tienen, hoy en día los hombres dicen que realmente aman la justicia, pero les dice Dios, sé perfectos. Ah, no. No. Entonces, ¿qué es justicia están buscando sino la propia? Porque la justicia de Dios es perfecta. Nos entendemos. Entonces, eso es simplemente para que entiendan y crean que sí pueden vivir una vida santa, pero de sus corazones tienen que desear esa vida. Tienen que aborrecer el mal. Nadie que no aborrezca el mal va a salir de él. ¿No entendemos? Nadie que no aborrezca el mal no va a salir de él porque le gusta estar allí. ¿Seguimos o vamos para la house? ¿Le seguimos? ¿Traen su corazón? ¿Y los demás? ¿También?
1: quiero preguntarle algo sobre las personas que viven haciendo el bien y el mal, ¿verdad? Uh-huh. Como dice usted, que a veces están tibios. Eso significa cuando el Señor dijo que no comiéramos del árbol de la vida, de la ciencia, del bien y del mal.
0: Sí, el árbol de la ciencia, del bien y del mal. Los tibios están comiendo del árbol de la ciencia, del bien y del mal.
1: Porque dijo, ciertamente morirán.
0: Ciertamente morirán.
1: Eso es el significado de
0: eso. Los tibios hoy en día están comiendo del árbol del bien y del mal. Sí, allá atrás en el jardín del Edén había un árbol. Este árbol se llamaba el conocimiento del bien y del mal. ¿Sí? O la ciencia, que es conocimiento, es lo mismo. Tenía frutitos. Uno de esos frutitos fue el que agarró Eva. Ese frutito, como dijo el Señor, el árbol se conoce por su fruto. Si el árbol se conoce por su fruto, el árbol se llama el conocimiento del bien y del mal. ¿Qué fruto produce? El conocimiento del bien y del mal. No es membrillo, no es manzana, no es plátano. Es el conocimiento del bien y del mal. Porque Adán y Eva, antes de comer de ese árbol, ellos no conocían lo malo. Ellos únicamente conocían lo bueno. Cuando comieron de ese árbol, se les fueron abiertos los ojos y conocieron el bien y el mal. Y Dios mismo da testimonio de ahí, que ahora conocían el bien y el mal, y por eso les prohibió el árbol de la vida, porque, imagínate, iban a ser eternos conociendo lo bueno y lo malo. Entonces eso es. Hoy en día, el que hace lo bueno y hace lo malo está comiendo un solo fruto, no son dos frutos. Sí, está comiendo un solo fruto. Donde hay un árbol que tiene lo bueno y lo malo. Entonces es un solo fruto. Porque Dios no tiene bueno y malo en él. Dios es santo tres veces y en él no hay ninguna sombra de variación. ¿Sí? Pero sí hay un árbol. Vamos a ponerlo de esta manera, como si fueran tres árboles. Este sería el árbol del bien. Y acá tendríamos el árbol del mal. Hay tres. El diablo, el hombre y Dios. ¿Sí? El hombre tiene la habilidad de comer de las dos mesas, pero en realidad come de una, de ese árbol. Pero eso es por elección. Aquí no le echen la culpa a Adán y Eva que, ay, si no fuera porque Adán y Eva comían, nosotros no comeríamos. No. No le echen la culpa a Adán y Eva, cada quien estira su propia mano y agarra el frutito y se lo traga. ¿Sí? ¿A dónde está Adán y Eva cuando los hombres dicen mentiras hoy? ¿A dónde? Adán y Eva, ¿dónde están cuando los hombres pecan hoy en día? Para que no le echen la culpa a Eva y a Adán, que ellos pecaron y ahora nosotros pecamos. La Biblia dice que por un hombre entró la muerte y por otro la vida. ¿Nos entendemos? Por eso Dios nos concedió a nosotros el nacer de arriba, para que de esa forma ya no pecamos, sino pura vida. Ahora sí, aquí los que comen del bien y del mal no tienen acceso al árbol de la vida. Los que comen del árbol del bien sí tienen acceso al árbol de la vida, incluso está prometido para nosotros. Pero eso no es para todos, es para los santos. Santo no es una persona pecadora, ni una persona que se contamina. Santo es una persona apartada de la inmundicia. Por lo tanto, los santos no pueden ser inmundos. Así que no coma de ese árbol. Ah, buena pregunta. Sí, porque ciertamente moriréis hasta hoy. No, pero es que Jesús me salvó. Si Jesús te hubiera salvado, no comería de ese árbol. Porque Jesús a los que salva les da poder para que rechacen el pecado. Amén. Les da dominio propio, les da amor, les da paz, les da todo el fruto del Espíritu. ¿Sí? Les da sabiduría, les da inteligencia, les da prudencia, les da sensatez. Amén. Les da todo el poder que necesitan para no caer en pecado. So, no nada más te salva. Te salva y vienes con todo. Para lo que tú necesitas. Para un solo propósito, imagínate, no comas de lo malo. Nada más para eso, te da salvación y el poder todo que te da es para que tú puedas guardarte de no comer iniquidad. ¿Qué tan bueno es? ¿Cuántos deseos tiene Dios de que los nacidos de Él se regresen a la inmundicia? Ni uno solo. Ni uno solo. En su mundo funciona de esta manera. Te salvo y te quedas conmigo y no te vas. En el mundo de los hombres, me salva y me regreso a la inmundicia. Renovaos en el espíritu de vuestra mente.
2: Aquí en el libro primera de Juan, capítulo 5, del versículo 1, la santa palabra dice en el nombre poderoso de Jesucristo. Y todo aquel que cree que Jesús es el Cristo es nacido de Dios, y todo aquel que ama al que engendró, ama también al que ha sido engendrado por él. En esto conocemos que amamos a los hijos de Dios cuando amamos a Dios y guardamos sus mandamientos. Pues este es el amor a Dios, que guardemos sus mandamientos y sus mandamientos no son gravosos. Porque todo lo que es nacido de Dios vence al mundo, y esta es la victoria que ha vencido al mundo, nuestra fe. ¿Quién es el que vence al mundo? Sino el que cree que Jesús es el Hijo de Dios.
0: Amén. Vamos a ir a través un poco del entendimiento. Sí. Deuteronomio. ¿Sí entienden la fe simple? Simplemente bien fácil, bien sencillo, nada más. En otras palabras, nada más cree. Nada más cree. Es todo. Lee la Biblia. Cambia tu mente. Lee para que creas lo que estás leyendo. Pero también entiéndelo. Porque cuando tú entiendes, vas a creer. Pero el asunto es que tienes que leer para que entiendas. O sea, el entendimiento y la fe vienen prácticamente de la misma manera. Dios los da los dos, pero se desarrollan. 28, porque son nación privada de consejos, no hay en ellos entendimiento. ¿Sí? Porque son nación privada de consejos, no hay en ellos entendimiento. ¿Qué ves ahí? ¿Cómo viene el entendimiento? El entendimiento viene por los consejos. Estaba el eunuco en su carruaje. Iba a algún lado y se le presentó Felipe y le dice, ¿entiendes lo que lees? No lo entendía. Felipe le dio una buena predicada. El eunuco entendió. ¿Qué hizo el eunuco? Creyó y se bautizó. Eso es fe en acción. El entendimiento le fue abierto por la prédica de Felipe. Pero él no se quedó nada más así. Acciona. Rápido. ¿Sí? Entonces, una de las formas en las cuales el entendimiento viene, y aquí, por ejemplo, no podría haber excusa, por la forma de prédicas o las prédicas que el Señor te da, el entendimiento debería de estar puntiagudo como un, o filoso como un bisturí, ¿sí? El problema es que las prédicas vienen, pero luego el corazón está y no está, la mente se va, y cuando la mente se va, esta es tu mente, ¿no? Aquí en el pizarrón, es tu mente. Tu mente la puedes tú enfocar a ciertas cosas. Y eso ocasiona que tu mente, cuando tu mente se enfoca a una o la otra, está teniendo una entrada, ¿sí? Tú puedes cerrar esta y abrir esta, o cerrar esta y abrirte otra acá. Entonces tu mente se está enfocando, o cierras esta y abres otra puerta. Enfoques, ¿sí? Cuando tú vienes para acá, normalmente lo correcto sería cerrar todos tus enfoques, ¿ok? ¿Oramos todos claros? Vamos a orar. Dios eterno, muchas gracias, amado Señor, por tu infinito amor y tu santa misericordia y tu gracia con la cual nos has amado y dado para vivir una vida pura en esta tierra. Te doy gracias por cada uno de estos pequeñitos, Señor mío. En el nombre de Jesús te los encargo y te los encomiendo para que tú los guardes y guíes en el camino que tienen que andar. Instrúyelos en justicia y en santidad, Señor, desde su niñez. Y de que fluya, Señor, que no aprendan a conocerte como una religión, sino que ellos aprendan a conocerte, bendito Padre, por el Espíritu Santo, el cual, Señor, los guía a toda la verdad desde su niñez. Y sobre todo, guarda sus oídos, sus mentes, sus corazones, de escuchar las mentiras del diablo, Señor. Que aprendan a conocer a temprana edad tu voz y de esa manera escuchen y sobre todo el corazón para que sean guiados y decidan obedecer a tu Santo Espíritu. Te los encomiendo en tus manos y te doy gracias por sus vidas, la vida de cada uno de estos pequeños, Padre Eterno, en el nombre de Jesús te los encomiendo a ti y te doy gracias. La paz y la gracia y el amor del Señor Jesús sea con ustedes.
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3: 106.3, el libro de las Crónicas, capítulo 1. Los descendientes de Adán fueron Set, Enos, Cainán, Maalalel, Jared, Enoc, Matusalén, Lamec y Noé. Los hijos de Noé fueron Sem, Cam y Jafet. Los descendientes de Jafet fueron Gomer, Magog, Madai, Javán, Tubal, Mesec y Tiras. Los descendientes de Gomer fueron Askenaz, Rifat y Togarma. Los descendientes de Javán fueron Elisa, Tarsis, Kittim y Rodanim. Los descendientes de Cam fueron Cus, Misraim, Fut y Canaán. Los descendientes de Cus fueron Seba, Ávila, Sabta, Raama y Sabteca. Los descendientes de Raama fueron Seba y Dedán. Cus también fue antepasado de Nimrod, el primer guerrero heroico de la tierra. Misraim fue antepasado de los ludeos, los anameos, los leavitas, los naftujitas, los patruseos, los caslujitas y los caftoritas, de los cuales descendieron los filisteos.
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6: Sí, dice el Señor, pondré plomada de albañil sobre mi pueblo, ya no toleraré más la iniquidad, los lavaré como se lava un plato y se voltea hacia abajo, porque todo el día he extendido mis brazos a un pueblo rebelde, que con sus labios me honra, pero su corazón está lejos de mí, que dice que me ama, pero no me abre las puertas de su corazón, me dice Señor, pero no hace mi voluntad, sino la suya propia, arrepentíos y convertíos a mí, y yo sanaré vuestra tierra, enderezad mis caminos, haced derechas mis sendas, allanad, allanad, quitad los tropiezos de mi pueblo.
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1: Oh, man. Redimido. Cristín de Clario.

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Cualquier articulación se quedaría incompleta. 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
2: Bienvenidos a nuestro programa radial Nuevas de Gran Gozo, bajo la dirección de Galván Revival Church y el reverendo Baltasar Dueñas. Damos gracias a Dios por el privilegio de llegar hacia ustedes a través de este su programa radial. Es un placer y gran honor poder publicar las grandes maravillas y milagros que Cristo Jesús está haciendo el día de hoy a través de este ministerio. La Biblia dice en Marcos 16:15, ir por todo el mundo, predicar el evangelio a toda criatura. Cristo dio el mandamiento de que se predicara su palabra por todo el mundo, y este es el trabajo número uno. San Lucas 8:1, y aconteció después que Cristo caminaba por todas las ciudades y aldeas, predicando y anunciando el evangelio del reino de Dios. Lucas 10:1, y después de estas cosas, designó el Señor a otros 70, los cuales envió de dos en dos delante de él a toda ciudad y lugar. Únase con nosotros para hacer posible este trabajo que Cristo mandó, mandando sus diezmos y ofrendas. Para tiempos como estos se necesitan hombres como estos. Ahora con ustedes, el hombre que Dios ha ungido para traer bendición a la gente enferma y necesitada, Reverendo Baltasar Dueñas.
3: Muchas gracias. Recuerde que conforme a nuestro calendario, hoy es día viernes, día 28 de agosto del año 2026, y estamos con servicios especiales viniendo. Recuerde que los invito al servicio especial de milagros el día domingo 30 de agosto. Estaré en San Antonio, Texas, en la iglesia de Galván Rivarruchus, ubicada por la 2731 Arvin, con servicio especial de milagros desde las 10 de la mañana, horario corrido, orando por la gente enferma y necesitada, impartiendo la unción del Espíritu Santo, impartiendo fe a través de la palabra del Dios viviente. Y también los invito a los 3 días de oración y ayuno, los días 4, 5 y 6 de septiembre. Son 3 días de oración y ayuno. Únase con nosotros a favor de la gente enferma y necesitada, y también a favor por la salvación, por la paz y la prosperidad y la salud de nuestra nación de México, de Estados Unidos. 3 días de oración y ayuno. Únase con nosotros a favor de la gente enferma y necesitada, y también a favor por la salvación, por la paz y la prosperidad y la salud de nuestra nación de México, de Estados Unidos, de Israel y de cada nación que es temerosa de Dios. Con nosotros, muy especialmente estos 3 días. Dios le dijo a Moisés estando en el monte Sinaí, delante del pueblo, en el capítulo 19 de Éxodo, en el verso 10, Dios le dijo, santifícame al pueblo por 3 días, porque al tercer día voy a descender sobre ellos. Y Dios, y el pueblo obedeció, y Dios cumplió su promesa, y lo milagroso, el poder de Dios descendió sobre el pueblo, y milagros empezaron a acontecer. Recuerde que hay los 3 días de ayuno directos y hay los 3 días de ayuno sencillos. Los sencillos es comiendo una comida a las 5 de la tarde. Lo más importante es que se suban al trencito del ayuno y se pase con nosotros delante de la presencia de Dios para hallar oportuno socorro, ayuda de Dios para todos. También los invito muy especialmente al servicio especial de milagros. El día domingo 6 de septiembre estaré en Ciudad Guadalupe, Nuevo León, en el salón de la Quinta San Jorge, por la calle Jiménez número 328, desde las 11 de la mañana horario corrido hasta las 8 de la noche, orando por la gente enferma y necesitada, impartiendo la unción del Espíritu Santo, impartiendo fe a través de la palabra del Dios viviente. También los invito el día miércoles 9 de septiembre. Estaré en la comunidad de Yerbabuena, Isbontic, Chiapas, en el edificio Vida Victoriosa a las 7 de la noche. Servicio especial de milagros. Y el día jueves 10 de septiembre estaré en la comunidad de San Vicente, Chiapas, en el edificio Vida Victoriosa a las 7 de la noche. Servicio especial de milagros. En estos lugares, al ministro reverendo Florentino Jiménez, que me estará acompañando muy especialmente en este recorrido. También les invito el día viernes 11 de septiembre. Estaré en la comunidad La Libertad, Chiapas, en el edificio Vida Victoriosa a las 7 de la noche, servicio especial de milagros. Y el día sábado 12 de septiembre estaré en la comunidad de Villaflores, Chiapas, en el edificio Vida Victoriosa a las 4 de la tarde, servicio especial de milagros. Y el día domingo 13 de septiembre estaré en Zaragoza, Chiapas, en el edificio Vida Victoriosa desde las 11 de la mañana, horario corrido. Ahí administra el reverendo Javier Hernández y reverendo Florentino Jiménez. Apunte la fe. fecha y la dirección, déjese venir y Cristo los estará esperando para hacerles un milagro en su vida. También los invito para que hagan una promesa a Dios de $100 o de $1,000 pesos mexicanos para seguir salvando muchas almas para el reino de los cielos y seguir ayudando a la gente enferma y necesitada. La Biblia dice estas palabras en el libro de San Lucas capítulo 8 del verso 1 en adelante. Dice, y aconteció después que Cristo caminaba por todas las ciudades y aldeas, así como lo estamos haciendo nosotros, siguiendo las pisadas del Señor Jesús, predicando y anunciando el Evangelio del Reino de Dios y los 12 con él. Y algunas mujeres que habían sido curadas de malos espíritus y de enfermedades, María Magdalena, que se llamaba o que se apellidaba Magdalena, de la cual habían salido 7 demonios, y Juana, mujer de Chuza, procurador de Herodes, y Susana, y otras muchas que le servían de sus bienes, de sus haciendas, respaldaban al Señor Jesús para los gastos que necesitaba. Sí, Cristo, muchas veces, Cristo rentaba sinagogas, muchas veces Cristo Jesús rentaba lugares para predicar, muchas veces Cristo rentó casas, muchas veces Cristo rentó casas, como lo escuchan. En una de ellas es cuando metieron a un hombre imposibilitado por arriba de la casa y agujeraron la casa o el techo para bajar a esa persona entre 4 personas, gloria a Dios. Y aunque después Cristo tuvo que pagar para componer esa casa o el techo donde hicieron el agujero, pero Cristo muchas veces en el aposento alto donde Cristo Jesús hizo la Santa Cena con los apóstoles, lo rentó, gloria a Dios. Y ahí por un tiempo lo estaba rentando de igual manera a los apóstoles, gloria a Dios. Pero lo más importante es que Cristo Jesús caminaba por todas las ciudades y aldeas ayudando a la gente enferma y necesitada y predicando el Evangelio del Reino de Dios, salvando muchas almas para el Reino de los Cielos. La Biblia dice en el libro de Proverbios 11:30, el que salva almas es sabio. El que salva almas es sabio. Gloria a Dios. Y ese es lo que Cristo Jesús vino a este mundo. Vino a buscar y a salvar lo que se había perdido. Gloria a Dios. ¿Qué se había perdido? El hombre espiritual. Y Cristo Jesús vino a buscarlo y a salvarlo. La Biblia dice estas palabras en el libro de San Mateo, en el capítulo 6, en el verso 19. Dice Cristo, no acumules tesoros en la tierra donde la polilla y el orín y las ladrones corrompen, oxidan o roban. Acumula tesoros en el cielo donde las cosas no pierden valor. ¿Saben ustedes que las almas tienen un valor altísimo, altísimo? Gloria a Dios. De tal manera que el que invierte en almas, por eso aquí Cristo está diciendo, acumula tesoros en el cielo donde las cosas no pierden valor. Porque como las almas tienen un valor altísimo, gloria a Dios, ahí está invertido su dinero en las almas que valen muchísimo delante de la presencia de Dios. Dice, y donde no hay polilla ni orín, ni ladrón que puedan corromper, oxidar o robar. Dice, pues donde esté tu tesoro, ahí estará también tu corazón. Y si su tesoro está invertido en almas que están, pertenecen a Dios y que están en el cielo, pues ahí, ahí también está su corazón. Gloria a Dios. La Biblia dice estas palabras en el libro de San Lucas, capítulo 11, en el verso 23. Cristo Jesús dice, el que... En el capítulo 11, en el verso 23, dice, el que no está a mi favor, esto lo dice en la Biblia, versión al día, el que no está a mi favor está en contra mía. El que no ayuda a mi causa de salvar almas para el reino de los cielos, le hace daño. El que no está a mi favor está en contra mía, dice el Señor Jesús. El que no ayuda a mi causa para salvar almas para el reino de los cielos, le hace daño. Gloria a Dios. Y la Biblia dice estas palabras en el capítulo 12, del libro de San Lucas, en el verso 21. Cristo dice, el hombre que acumula riquezas en la tierra y no las acumula en el cielo es necio. Gloria a Dios. Hacer tesoros en el cielo es a través de invertir en las almas, en salvar muchas almas para el reino de los cielos. Gloria a Dios. Hagan su parte, dice en San Lucas capítulo 12, en el verso 33, dice, allí en el cielo cualquier tesoro está seguro, porque no hay ladrón que robe ni polilla que destruya. Además, el corazón del hombre está siempre donde está su tesoro. Acumule tesoros en el cielo. Así es como se hacen tesoros en el cielo. Gloria a Dios. Y la Biblia dice estas palabras en el libro de San Marcos capítulo 10, en el verso 33. Hasta Cristo Jesús dijo, el que da por amor a mí y por amor al extendimiento del evangelio, yo les garantizo una recompensa de 100 veces más en esta tierra y aparte garantizada la vida eterna. Gloria a Dios. Haga su parte y Dios los bendecirá a ustedes desde ahora y para siempre. Yo llamo esto la gana aquí en la tierra y la gana allá en el cielo al instante, o sea, al momento, al mismo momento surge dos efectos aquí y efecto en el cielo y para siempre. 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Ahí estamos en Guadalajara, Jalisco, con 3 programas al día, a las 6:30 de la mañana, a las 12 del mediodía y a las 12 de la noche. 3 programas al día en la televisión en Guadalajara, Jalisco. El único propósito es de hacer bien, de ser de bendición para ustedes y salvar muchas almas para el reino de los cielos. Y unidos la podemos hacer. Y Dios los bendecirá desde ahora y para siempre. Ahora quiero llevarlos para que escuchen un canto con el reverendo Baltasar Dueñas.

Mira, Cato Coya Mazana. Sí, Señor. En el nombre de su espíritu de dolor, de molestia, de infección, de inflamación, fuera en el nombre de Jesús de Nazaret. Te destruyo, te deshago y te mando que te largues. Suelta su vesícula, suelta los riñones, suelta la vejiga. En el nombre poderoso de Cristo Jesús de Nazaret. Gracias, Señor Jesús. Gracias, Señor Jesús. Gracias, Señor. Jesucristo me restaurará por su amor. Oh Jesús, tú sanas el mal que hay en

0: gracias, pero muchas gracias yo te doy. Gracias, Señor Jesús. ¿Cómo te llamas, hermano?
1: Gaspar Teodoro.
0: Gaspar Teodoro.
1: Sí. De Tamazunchale.
0: De Tamazunchale.
1: Sí.
0: Gloria a Dios. Ok. De Tamazunchale. Él viene por ahí.
2: De Titla.
0: Sí. De Titla, donde estuvimos ahí.
2: Sí.
0: Y donde quiero ir otra vez.
2: Sí, qué bueno.
0: Gloria a Dios. Ok, hermano Gumaro.
2: Gaspar.
0: Ah, Gaspar, ya le cambié el nombre. Gloria a Dios. Bueno, es bíblico, Cristo les cambió hasta los nombres a los apóstoles. Gloria a Dios. Ok, hermano Gaspar.
1: Sí, Gaspar.
0: Estamos correctos. Gloria a Dios. Ok, hermano Gaspar. Vamos a levantar el pie izquierdo 7 veces así. 1, 2. Ah, caray, me se me hace que es izquierdo él. Gloria a Dios. Bien, vamos a con el pie izquierdo, este lado. O derecho, no sé para ti cuál es el derecho. 7 veces, lo más que puedas arriba. Es para que cales esto, para que cales esto. ¿Cómo quedó? Gloria a Dios. Ok, otra vez. 3 veces más, lo más alto que puedas. Ándele, exacto. Ahora sí agarró la onda, hermano Gaspar. Gloria a Dios. Miren, ahora hasta le dio gusto a él. Gloria a Dios. Ok, hermano Gaspar, ahora al otro, la derecha. 7 veces. No, si va a salir listo para las Olimpiadas de aquí, el hermano Gaspar. Gloria a Dios. Gloria a Dios. Ok, a ver, tócate ahí, plánate. Pégate.
1: Sí,
0: sí. ¿De dónde estás? Tú no que me estabas molestando. Hace un ratito. Gloria a Dios. Nada.
1: Sí.
0: Nada, todo está bien.
1: Sí, sí.
0: Sí, dice. La sonríe. Gloria a Dios. Muerta la araña, se acaba la telaraña.
1: Sí.
0: Gloria a Dios. Dios te bendiga, hermano. Ya lo hiciste.
1: Sí.
0: Sigue haciendo tu ejercicio ya. Ya no te va a molestar. Herrera. ¿Dónde vives?
3: Aquí en el pueblo.
0: ¿Aquí en el pueblito?
3: Soy primo de la hermana Nancy.
0: Ah, eres primo de la hermana Nancy. Bueno, pues bienvenido.
3: Sí.
0: Gloria a Dios.
3: Sí, pues tengo tiempo que me duele la pierna y todo eso.
0: Tienes tiempo. ¿O qué, vamos a la terapia ahora? ¿Cómo te llamas, me dijiste?
3: Florentino.
0: Florentino.
3: Sí.
0: Está en lo correcto, Florentino.
3: Sí.
0: Gloria a Dios. Ok, vamos a levantar el derecho en la terapia. 7 veces así, así, ¿ok? Haz lo que puedas, tú empiezas a hacer lo que puedas hacer, hasta donde lo puedas hacer. 1, 2, 3, el número 7 es milagroso. 4, 5, 6 y 7, gloria y gloria al otro. 1, 2, 3, 4, 5, 6 y 7. Gloria a Dios. Ok. Ahora va a hacer así, te doblas así. Así, como me ves a mí, así te doblas 7 veces. Para calar tu espalda también. 7 veces. Así, 1, 2, 3. 4, 5, 6 y 7. Recuerden, ¿por qué hago eso? Porque los médicos dicen que el cuerpo está formado de ramas. Gloria a Dios. Y queremos saber que todas las ramas estén funcionando bien. Gloria a Dios. ¿Dan gloria a Dios? Ok, Florentino. De aquí del pueblito.
3: Soy primo de...
0: Primo,
3: uh-huh.
0: Gloria a Dios. Ok, te vamos a decir primo. Primo Florentino. Gloria a Dios. Ok, ¿qué pasó con ese dolor que traía, que te molestaba?
3: Dice que se me quitó.
0: Dice que se me quitó. Dice.
3: Sí.
0: Se había quemado, me dice, ya tenía como 6 años. Cuando
3: sí.
0: Dice, desde entonces era un dolor que me quedó ahí desde que se quemó. 6 años.
3: Sí.
0: Se dice muy fácil. pero una molestia molestosa ahí.
3: Sí.
0: Gloria a Dios. Y Cristo lo acaba de sanar. Dios te ama, Gloria.
3: Sí, sí.
0: Dios te ama. No cabe duda. Dios te bendiga. Aquí en el pueblito, Patricia Santos. Gloria a Dios. Ok, hermana Patricia. Empieza a hacer la terapia. Tu pie izquierdo, comenzamos con el pie izquierdo. Levántalo siete veces. Siete veces. Ahora el otro. Siete veces. Siete. Ahora con esta mano, siete veces hacia arriba, hacia abajo. Una, dos, tres, cuatro, cinco, seis y siete. Ahora esta. Cuidado con el palo, no vas a golpear ahí. Con dos, tres, cuatro y cinco y seis y siete. Gloria a Dios. Ok, dale. Es la terapia con tus dedos. Gloria a Dios. ¿Todo está bien? Todo está bien. Todo es tu sistema. Gloria a Dios. Gloria a Dios. Ella tenía ese problema de sus dedos, de artritis reumático, como dicen los médicos. Gloria a Dios. Pero ella le molestaba. Gloria a Dios. Ahora, ¿todo va a estar bien?
4: Sí, pero
0: todo va a estar bien.
4: Sí, porque a mí ya me habían dado pastillas para tomar.
0: ¿Días con eso?
4: Sí, un año.
0: ¿Un año?
4: Un año.
0: Pero ya era crónico, ya algo. Ya se estaba haciendo crónico. Pero Cristo llegó y el problema se quitó. En el nombre de Jesús. Dios te bendiga, María. Dele un fuerte aplauso a Cristo. Gloria a Dios.
5: Delfino.
0: Albino. Ah, Delfino.
5: Albino.
0: Albino. Albino. Yo soy bueno para poner nombres. Gloria a Dios. Me parezco al Señor Jesús porque les cambió el nombre a varios. A Saulo le puso Pablo. Y a Simón le puso Pedro. Y a Juan y a Jacob les puso los hijos del trueno. Hasta Podo les puso el Señor. Gloria a Dios. Es que no se sorprenda que... ¿verdad que le ponga yo uno? Pues. Gloria a Dios, es bíblico. Ok, hermano Fino.
5: Albino.
0: Albino. Ok, vamos a caminar, hermano Fino. Vamos a caminar. Levanta tu pie, así, mira. Así. Anden. Anden. Anden. Vamos a darle vuelta. Gloria a Dios. Gloria a Dios. ¿Cuántos dicen gloria a Dios?
6: Gloria a Dios.
0: ¿Hasta allá alguien? Gloria a Dios, vamos a dar vuelta. Gloria a Dios. ¿Cuántos dan gloria a Dios?
6: Gloria a Dios.
0: ¿Cuántos dan gloria a Dios?
6: Gloria a Dios.
0: ¿Cuántos dan gloria a Dios?
6: Gloria a Dios.
0: Vamos a dar varias vueltas. Gloria a Dios. Dice la Biblia que el pueblo de Israel dio 40 vueltas, mis hermanos, 7 vueltas a todo Jericó. Toda la ciudad le dieron vuelta 40 veces, pero 7 veces al día. Gloria a Dios. El número 7 es el milagroso de Dios. Dice que el último día también le dio otra 7 y a las 7 se cayeron los obstáculos, las paredes y todo cayó por allá. Gloria a Dios. Ahí es que el número 7 se cae y se desprenden toda cosa mala. En el nombre de Jesús. En el nombre de Jesús. Gloria a Dios. Ok, destino, ahora tú solo. Gloria a Dios. Así como lo estaba haciendo aquí, levanta tus pies. Gloria a Dios. ¿Todo bien? Bien, todo bien. Gloria a Dios. Ya tenías años con eso. Todo va a estar bien. Todo va a estar bien. Tú sigues haciendo eso todos los días y ya no vas a tomar pastillas porque eso ya es. Porque te haces adicto a eso. Mejor hazte adicto a Cristo. Sí, lo estoy haciendo. Síguelo.
7: Ahora es tiempo de hacer la oración de fe a favor de usted. Ponga el aceite, ponga cualquier prenda de su hijo, de su hija, arriba de la radio. Cristo no tiene límite. Él va a llegar por obra del Espíritu Santo en su vida y le va a hacer un milagro. Recuerden, logre el tiempo cuando el hermano Galván hace la oración de fe a favor de usted. Haga lo que el hermano Galván le recomienda. Místese con Dios, con el Dios que hizo el cielo y la tierra. Dele una oportunidad al eterno Dios y Dios se va a mover a favor de usted. No importa la enfermedad que tenga o el problema que tenga o los vicios que usted tenga, Cristo se los puede quitar. Cristo lo hace una nueva persona. Él llega para que tenga vida y vida en abundancia. Esta es la diferencia del ministerio del hermano Galván. Ahora ponga cualquier prenda. Yo voy a hacer la oración de fe. Todo lo que tiene que hacer es nomás creer y dale a Dios una oportunidad y Él llega y le hace su milagro. Padre, en el nombre de Jesucristo, yo como tu siervo tomo autoridad sobre todo espíritu de enfermedad. Yo le hablo a los demonios de enfermedad y de miseria, los reto y los mando fuera en el nombre de Jesús, el nombre que es sobre todo nombre, el cual dijiste en mi nombre echarán fuera demonios. Y yo echo fuera a los demonios de enfermedad, demonios de miseria. Les hablo en el nombre que es sobre todo nombre, en el nombre de Jesús, fuera. Yo los doy libre en el nombre de Jesucristo. Padre, santifica el agua, el licor, la prenda que tengan arriba en la radio, santifícalo para la gloria de tu nombre y tu nombre será glorificado. Ahora, Padre, yo te ruego en el nombre de Jesús a favor de cada persona que paga sus diezmos y ofrendas en señal que están amistados contigo para llevar el trabajo número uno. Yo como tu siervo te ruego en el nombre de Jesús, al que esté enfermo, sánalo. Al que está necesitado, sople sus necesidades conforme a tus riquezas en gloria. Te lo ruego en el nombre de Jesús. Ahora, Padre, te ruego por el padre en su trabajo, la madre en el hogar, los hijos en la escuela, en sus colegios. Pon tu mano de bendición al entrar y al salir en el nombre de Jesucristo. Les doy la bendición del Dios Padre Todopoderoso, de Jesucristo tu Hijo y del Espíritu Santo. Yo los dejo en tu mano porque sé que tú eres bueno en el nombre de Jesús. Les doy la bendición del Dios Padre Todopoderoso, de Jesucristo tu Hijo y del Espíritu Santo. Ahora no diga no puedo, diga todo lo puedo en Cristo que me fortalece y espere su milagro de parte de Dios.
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al Rey de los siglos, al Dios de mi paz.

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1: Venimos ante ti, oh Dios, sedientos, cansados, conscientes de nuestra necesidad de ti, más que de cualquier otra cosa.

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delante de su trono, dice Apocalipsis 4, que los ángeles día y noche repiten sin cesar: Santo, Santo, Santo es el Señor Dios Todopoderoso, el que era, el que es, el que ha de venir. Y los 24 ancianos se postran, rinden sus coronas, exclamando: Digno eres, Señor Dios nuestro, de recibir la gloria, la honra y el poder.

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reconocemos que sin ti estaríamos perdidos. Reconocemos que sin ti no tendríamos nada, oh Dios. Pero tú por tu misericordia nos has alcanzado y por tu gracia nos has hecho libres.

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8: Les aseguro que si tienen fe, tan pequeña como un grano de mostaza, podrán decirle a esta montaña, trasládate de aquí para allá, y se trasladará. Para ustedes, nada será imposible.

Haz una oración ahí en tu lugar. Dile: Señor, yo quiero permanecer solo en ti. Que tu presencia nunca se aparte, Señor, de mí. Derrama tu espíritu, Señor, sobre nosotros.

0: eres nuestro mejor amigo, Dios.
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1: Este es con los deditos. Así.